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11: Una disminución del 53% en el promedio diario de homicidios dolosos con respecto a septiembre del 2024 es uno de los principales logros del Gabinete de Seguridad del Gobierno de México. En la mañanera se resaltó que habrá cero tolerancia a la corrupción y atención a las causas como estrategia para seguir combatiendo la delincuencia. Se informó que el mes de agosto del 2026 es el mes con el promedio más bajo de homicidios dolosos en los últimos 12 años. Omar García Harfuch, secretario de Seguridad, hizo de conocimiento público que en el periodo de Claudia Sheinbaum se han detenido más de 67 mil personas que cometen delitos de alto impacto y 92 de los delincuentes más peligrosos del país. La presidenta externó que Estados Unidos debe preocuparse por contener sus problemas en materia de drogas y seguridad y no solamente criticar lo que sucede en México. La titular del Ejecutivo aceptó que Grecia Quirós ha pedido la atracción del caso del magnicidio de su esposo, Carlos Manso, por parte de la Fiscalía Federal. Por otro lado, Omar García Harfuch explicó que la UIF investigará cuentas de Ricardo Velarde, exsecretario de Economía en Sinaloa, que renunció para facilitar la investigación del joven duranguense desaparecido en un bar del que es copropietario.
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regreso. Gracias por escuchar el show. Gracias por estar aquí, por guardar esta estación como tu favorita. Si no lo has hecho, dale, hazlo de una vez, porque luego se te olvida y te bajas del carro. De una vez, para que cuando enciendas tu auto, inmediatamente suene esta estación. Siempre va a haber alguna buena rolita. Si me encuentras en este horario o más tempranito, aquí estamos acompañándote en varias horas, por cierto. Aquí estamos contigo y, por supuesto, yo sé que te la vas a pasar muy bien. De lunes a viernes aquí estoy, así que guárdala como tu favorita. Y estamos apenas arrancando. Me gusta hacerlo siempre bien y de buenas. Se los digo y los recalco todos los días. Y por eso es que hoy, antes de irnos con el show, el chismecito y todo lo demás, les voy a platicar de algo, porque estaba platicando justo con una amiga ahorita fuera del aire y entonces me decía que no entendía por qué pasaban ciertas cosas y a veces sentía que, pues, Dios no iba con ella y que era como si llevara una nubecita así de mala suerte con lluvia para todos lados, ¿sabes? ¿Alguna vez te has sentido así? Bueno, pues sí, déjame decirte que tal vez nunca entendamos de qué manera se mueve Dios en nuestras vidas. Pero mírate, o sea, sigues respirando, hay alimento en tu mesa y hay sueños en tu corazón. Dios sigue cumpliendo su promesa en nosotros y probablemente no tenemos todo lo que queramos, pero sí lo que necesitamos. Así que si lo ves desde esa perspectiva, entonces verás que eres millonario y que lo tienes todo. Pilas con esto, porque podemos equivocarnos e irnos por el camino de la queja, de la negatividad, y esto se contagia y está muy cañón. Así que no te subas a ese tren. Quédate en este, por donde vamos todos los vuelos. Vamos a música, no le cambies. Así arrancamos bien y de buenas este show. Dale play.

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4: Y Juan Carlos González Cabrera, mejor conocido como el Bruce Wayne, supuesto hijo de Juan Carlos Valencia, alias el 3 o el Pelón, uno de los nuevos líderes del cartel Jalisco Nueva Generación, ha dado de qué hablar en redes sociales. Aunque las autoridades federales o estadounidenses no lo han confirmado que es hijo del 3, cibernautas dicen lo contrario. Se ha dejado ver con artistas, influencers y celebridades. Hasta tiene su propio corrido llamado Bruce Wayne con el cantante del regional mexicano Peso Pluma. Yo soy Víctor Lagunas y esta es la historia.
5: El supuesto hijo de El 3 fue captado en videos y fotografías junto a artistas, celebridades y streamers. En las imágenes difundidas en redes se le ve con gorra, gafas y un pañuelo cubriendo parte del rostro. Hasta el momento no cuenta con sanciones del Departamento del Tesoro de Estados Unidos ni con una investigación pública conocida por parte del gobierno de México. Sin embargo, su convivencia con artistas y celebridades de redes sociales ha llamado la atención de los internautas debido a que es señalado como un supuesto hijo de una de las personas más buscadas por las autoridades estadounidenses. Juan Carlos Valencia, capo que es señalado por autoridades de Estados Unidos como uno de los líderes del llamado Cártel Jalisco Nueva Generación tras la muerte de su padrastro, El Mencho. El pasado 5 de agosto, Estados Unidos elevó a $25 millones la recompensa por información que permita localizarlo y llevarlo ante la justicia. La supuesta aparición de Bruce han generado especulación entre usuarios de redes sociales, principalmente por los lugares y eventos en los que presuntamente fue captado, así como por su cercanía con celebridades.
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no creas nada de lo que ves. Esto no hay que olvidarlo jamás, porque de verdad las redes sociales hoy nos tienen, no sé si decir la palabra, pero como idiotizados, ¿sabes? O sea, ves algo ahí y mucha gente jura y perjura que eso es. O sea, tú es mi verdad, como diría la Nurka, ¿no? Y no, fíjate, nomás para darte un dato así, ya, nada no que ver, nada, pero, ya. O sea, 8 de cada 10 de los relojes de lujo que tú ves en redes serían falsos. O sea, nada más ahí para que te quites la idea de que, oh, es que tiene el reloj padrísimo. No, no, ni la ropa, ni las marcas, ni las casas, ni los aviones. O sea, está muy cañón. Vivimos en una época donde muchas personas sienten que deben parecer exitosas antes de realmente serlo. Qué triste, ¿no? Las redes muestran relojes, carros, viajes, restaurantes, pero casi nunca muestran las deudas, la ansiedad por sostener esa imagen o la realidad que existe cuando se apaga la cámara. Y el problema no es solo aparentar riqueza, es empezar a medir nuestra propia vida con una versión editada de la vida de los demás. Ojo con esto, ¿eh? Porque muchas veces no estamos comparando realidades, estamos comparando nuestra vida completa con la mejor escena de otra persona, que ni siquiera es real. Esto es triste. Dejen de hacerlo. Dejen de compararse, de verdad, porque hay mucha gente que le gusta estar en esto y que les afecta tanto en su vida que se sienten, pues, ahora sí que pobres cuando a lo mejor eres millonario. Tú ya eres millonario y ni siquiera te has dado cuenta. Imagínate ese nivel. Mucho ojo con esto. No crean nada de lo que vemos en redes y sean felices con lo que tienen. Voltea a tu alrededor, agradece lo poco o mucho que tengas y sigue trabajando por lo que quieras conseguir. No te digo quédate ahí, sé conformista. No, pero es que es en serio. ¿Cuántos videos no se han revelado en las redes sociales de esos influencers que se van a los lugares así carísimos donde son como esas, no sé, Torre Eiffel, pero van y agarran del bote de basura un vaso de ese café famoso para tomarse la foto y luego lo van y lo dejan ahí otra vez? O sea, ni siquiera ellos lo compran. La ropa muchas veces es prestada. O sea, de verdad, no lo crean todo. Y ahora con la IA, discúlpenme, pero muchos han caído en fotos que se crean con IA y que se ven súper reales y pues, o sea, ahí tú te puedes poner hasta en Tumbuktu si quieres, ¿verdad? Entonces, mira, mejor voltea a tu alrededor. Esto que palpas, a esas personitas que tienes a tu alrededor, eso que tienes, disfrútalo, gózalo y vívelo. Soy Jimena Aguilar y sígueme para más consejos.

estamos en otra etapa, todo estaba apareciendo como que muy rápido, cosas que antes de verdad, o sea, todavía yo sí las sigo viendo así, pero hay mucha gente que de las nuevas generaciones, como nacieron con tanto tecnología, con tanta cosa, o sea, ya lo ven como súper normal cuando sacan algún aparato, algún gadget, así de que para mí es, wow, o sea, los supersónicos, volver al futuro, porque muchas de esas cosas ya las tenemos, pero, a ver, imagínate de repente que te dicen que la urna funeraria ahora va a tener tu playlist constantemente tocando para que cuando te vayas al más allá, pues sigas en el más acá, bailando, moviendo el cuerpecito porque saben que te gusta el ritmo, ¿sí? Así es lo que está pasando ahora. Tú puedes llevar tu música favorita literalmente hasta la eternidad. ¿Qué opinas de esto? ¿Qué harías tú? ¿Qué playlist harías si fuera la que va a quedar forever and ever? Esas canciones que se van a repetir una y otra vez. En el más allá, no sabemos tu espíritu, quién lo va a escuchar, pero ahí va a estar en tu urna. Es una plataforma de música que ahora se une a esta irreverente marca de agua Liquid Death para lanzar un producto tan insólito como viral. Se llama la Eternal Playlist Urn. Es una urna funeraria, literalmente, diseñada para que tu música nunca deje de sonar, incluso después de la muerte. Pues en el interior de la tapa tiene como un altavoz de Bluetooth que está integrado y doy cuenta que esto permite que se conecte cualquier teléfono y reproducir canciones directamente desde la urna. La edición limitada, solamente hay ahorita 150 unidades, salió al mercado con un precio de $495, se agotó en tiempo récord, ¿eh? O sea, ahorita si la quieres comprar, ahorita no hay. Pero lo más genial es el proceso para armar la lista, porque a través de un test especial en esta plataforma musical, tú respondes preguntas como, ¿cuál es tu vibra eterna, por ejemplo, ¿no? ¿Cuál es tu vibra eterna? O, ¿qué te gustaría escuchar si fueras un fantasma? Ok, cosas locas, pero pasan. Y el algoritmo combina tus respuestas con tu historial de lo que escuchas en esta plataforma de música en tus playlists para el más allá. Y entonces, además, bromearon diciendo que mantener la música sonando reduce las probabilidades de que aparezcan espíritus. O sea que sí existen. ¿Qué onda? ¿Estamos en día paranormal? ¿Musiquita DJ? Si tú pudieras elegir una última canción para que suene para siempre en tu urna, ¿cuál sería? Piénsalo, pídela y que suene aquí. Soy Jimena Aguilar, ya regreso contigo.

Hay datos en la vida que suenan así como si fueran falsos, pero son reales. Son reales, así que descúbrelos conmigo porque hoy en cosas que pues sacamos el bendito internet, te las voy a platicar y dime si tú también pensabas que era reales o que era falso más bien. ¿Sabías que hay más casas vacías en el mundo que personas sin hogar? Qué fuerte, ¿no? O sea, ¿y esas casas qué onda? Yo paso por muchos lugares allá por donde yo vivía que veo casas así abandonadas y digo, wow, mansiones a veces, ¿eh? ¿Qué habrá pasado? No lo sé, no quiero investigar. Y luego, estamos en el mes de septiembre. ¿Sabías que septiembre tiene los más cumpleaños de todo el mundo? ¡Wow! ¿En qué mes andaban los papás con todo, eh? Tú eres el septiembre. ¿Cumples años este mes? Ah, ¿ya ves? Es que yo también conozco un chorro de gente. Mira, mi esposo es de septiembre y mis dos mejores amigas son de septiembre. Por cierto, beso, abrazo y apapacho para Dulce, porque está todavía de manteles largos. Y bueno, ya viene el de mi esposito y pronto el de mi best friend también. Así que pues a celebrar la vida, ¿no? Este mes de septiembre, mucha fiesta, mucha pachanga. ¿Sabías que la persona promedio toca su teléfono más de 2,500 veces al día? Y no me digas, ay, no es mucho. No, nomás analízate a ti. ¿Cuántas veces volteas, agarras tu teléfono en el día? O sea, no las estamos contando, pero la neta sí le voy a que sean estas 2,500 veces. Una más, mi gente, para irnos a más música. El desierto del Sahara era verde hace solo unos pocos miles de años. ¿Lo podrías creer? Nada que ver a las fotos que vemos tal vez ahora, ¿no? Y más de la mitad de las personas vive de nómina a nómina. Híjole, la gente trabajando, esa gente que está en el mood godín. Le mando un saludo, un abrazo para todos ustedes. Oye, ¿sabías que la mayoría de las personas se enamoran entre 3 y 7 veces? ¿Cuántas veces te has enamorado tú, eh? ¡Wow! Eres afortunado. Otra más, mi gente. ¿Sabías que una hora de luz solar tiene más energía que el mundo usa en un año? ¡Wow! Imagínate así de fuerte. Por eso es tan peligroso acercarnos, ¿no? Otra más antes de irnos ahora hacia la música. ¿Sabías que hay más figuras Lego que personas en el mundo? ¿Qué? ¿Cómo es eso? Hay más figuras Lego que personas en el mundo. ¡Qué locura! Imagínate si armaran cada uno de esos monitos, ¿no? Pero bueno, así las cosas. Son cosas raras, datos reales que parecen inventados, porque el mundo está lleno de hechos que parecen sacados de una película, pero son completamente reales. La realidad muchas veces parece inventada simplemente porque nuestra mente no está acostumbrada a pensar en escalas tan enormes de tiempo, de espacio y de evolución. Quédate conmigo y descubre más de esto.

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16: Eva Moreno destacó su impulso al Sistema Nacional de Cuidados, con el objetivo de que atender a hijas, hijos, adultos mayores y personas con discapacidad sea reconocido como un derecho y una responsabilidad compartida con el Estado. La diputada federal con licencia señaló que millones de mujeres dedican más de 40 horas semanales a estas labores, muchas veces sin salario ni seguridad social. Moreno explicó que la propuesta contempla estancias infantiles, centros para adultos mayores, escuelas de tiempo completo y mejores condiciones para las personas cuidadoras. Aseguró que continuará promoviendo esta agenda en Baja California para generar más igualdad, oportunidades y justicia para las mujeres.
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Gracias a todos los que están conectados aquí en Tijuana desde El Sol 107.7. Prende tu radio y préndela todos los días a esta hora para que seas parte de la familia. Me encanta saber de ustedes y me encanta que me pasen el chismecito. ¿Cómo están las garitas ahorita? Oigan, quiero cruzarme ratillo ya que termine el show. ¿Será que alcanzo? ¿Cómo están los tráficos? A ver, ¿qué es lo que están viendo para el futuro cercano? Los veo en las redes sociales y cuéntame tú desde dónde me escuchas. ¿Estás en las fábricas? ¿Estás trabajando? ¿Andas en el tráfico? ¿Estás en tu oficina modo godín instalado? Como sea, te mandamos beso, abrazo y apapacho y buena vibra. Ya sabes que aquí escuchas esa rolita que te va a poner de buenas. Así que Tijuana y San Diego, repórtense conmigo. Y todos los alrededores, porque ahora también puedes escucharnos por internet. Así que sigue El Sol FM en todas las plataformas y también en nuestra página web. Ahí está todo el team, todas las promos, todo lo que tenemos para ti. Y vamos más cerquita de ti cada vez, ¿eh? Muy pronto vamos a andar en las calles también con ustedes para llevarles sorpresitas y demás y saludar a todos mis paisanos. Oye, ¿cómo hay sinaloenses por acá en Tijuana, verdad? Hay muchos, me ha tocado ver a muchos que de alguna manera luego nos conocemos o por lo menos de lejitos, porque por allá de donde yo soy, Mazatlán, Jimena Aguilar, Mazatlán, dicen pueblo chico, infierno grande. O sea, porque aunque no lo conozcas y no sea tu amigo, lo conoces y te sabes toda su vida y el chismecito. ¿Qué será mejor? ¿Pueblo chico, así? ¿Infierno grande? ¿O vivir en una ciudad grande donde no conoces a nadie? ¿O es más difícil conocer a la gente? ¿Ustedes qué opinan? A ver, cuéntenme su experiencia y desde dónde vienen, porque acá en Tijuana sabemos que hay gente de todo el mundo. Creo que es el único estado en la República Mexicana donde puedes encontrarte gente literalmente de todas partes del mundo. Por eso nos gusta tanto, ¿no? Y porque luego, mira, damos un pasito y le llegamos allá a San Diego. Saluditos para toda mi gente, sea lo que sea que estés haciendo ahora. Repórtate conmigo, búscame en las redes y ponle cara a mi voz también. Instagram, Facebook y TikTok como @JimenaAguilarOficial. Que siga la buena música, DJ, dale con todo, ¿eh? 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

En este show importa hablar de la salud mental y trataremos de hacerle cada que tengamos oportunidad, porque sé que esto es bien importante cuando vemos, conocemos historias, y no nada más me refiero a historias de famosos, de celebridades, en entrevistas, ¿no? Puede ser tu compañero de clase, tu compañero de la chamba, ese vecino, ese familiar, alguien en tu casa incluso que esté sufriendo algún problema de salud mental. Por eso es bien importante que sepan que no están solos, que pueden buscar ayuda profesional, que muchas veces no depende de ti, porque hay gente que dicen, es que échale ganas, es que tú puedes, es que ay, no estés así todo deprimido. A veces no son cosas que tú puedas controlar, y ahí es donde tiene que entrar la ayuda profesional, pero que ellos sepan que es un problema que tal vez se puede solucionar a través de tratamientos, de terapias, de profesionales que vayan acompañándote y de esa red de apoyo que no te suelta. Así que no están solos, y si ustedes sienten que tienen un problema con el que ya no pueden más y no saben qué hacer, pues igual escríbanme, yo busco la manera de contactarlos con alguien profesional. Yo no lo soy, aclaro, pero pues bueno, siempre tener alguien que te ayude a sobrepasar los momentos complicados es bueno. Así que pues les voy a dar por lo pronto, mira, hay herramientas siempre, ¿no? La música puede ser una herramienta que te ayuda a liberar emociones, a tal vez entender un poco más lo que sientes a veces. Tu red de apoyo, sin lugar a dudas, esas personas que son de confianza con las que les puedes contar todo, y un profesional de la salud que te ayude a entender qué está pasando en tu cabecita, en tu corazón y en tu cuerpo, ¿sale? Pero también hay películas. Hay películas que a mí me han parecido bastante interesantes, que nos hacen hacer conciencia del suicidio, porque este mes de septiembre es el mes de la prevención del suicidio. Y aquí te voy a dar estas 5 películas para que hagas conciencia sobre esto. Los signos que, pues, no siempre se ven en medio de la depresión, a veces son quienes más nos hacen reír los que están sufriendo. Hay una película que se llama Violet y Flinch. Véanla, es bonita y habla de esto. Inocencia Interrumpida, El Hijo, así se llama esta. La Sociedad de los Poetas Muertos, Close, también habla de este tema. Y estas son recomendaciones muy buenas que te pueden ayudar a entender y también prevenir el suicidio. Así que si tienes chance, aviéntate un buen maratón con estas. Las voy a compartir en mi Facebook. Sígueme, @ Jimena Aguilar Oficial. Y si tú has visto otra película que crees que pueda ayudar a alguien, igual, etiquétalo ahí, compártela, mándamela por DM para decirla aquí, porque obviamente esta comunidad está para ayudarnos a todos, para acompañarnos al día a día, en las buenas, pero también en las malas. Quédate aquí, soy Jimena Aguilar. La música sigue y pura buena vibra para ti.

sabían que cada año hay un gran festival en Irlanda donde reúnen a todos los pelirrojos del mundo? ¡A todos! Sí, imagínate, estoy viendo algunas fotos de años anteriores y se ve maravilloso. Porque no sé ustedes, pero a lo mejor, no sé si sea porque no son tan comunes, pero cuando yo veo un pelirrojo se me hace padrísimo. De hecho, a mí siempre me decían de que ves un pelirrojo, tienes que pellizcar a alguien y pedir un deseo y se te va a cumplir. Y ahí anda uno pellizcando al de al lado, ¿no? ¿Alguna vez lo has hecho? ¿O qué te han dicho de los pelirrojos? Es muy bonito cuando tienen su cabello pelirrojo natural. O sea, porque, no sé, se me hace como personas muy, muy bonitas además, ¿no? Pues además de eso, fíjate que cada año estaba leyendo que allá en Irlanda hacen este festival muy peculiar que rinden homenaje a las personas pelirrojas. Se llama la Irish Redhead Convention y reúne a visitantes que van de todo el mundo, ¿eh? Todos lados del mundo llegan a Irlanda para celebrar este color de pelo tan raro como icónico. Entre conciertos, hacen concursos originales, actividades que están súper divertidas, encuentros. El evento se desarrolla en un ambiente súper festivo, donde pues se dice mucho que hay humor, que hay buen rollo, pues, ¿no? Y que siempre está presente esto. Entonces me hace padrísimo. No sé si tú no eres pelirrojo, ¿puedas entrar? Me imagino que sí, ¿verdad? Bueno, no sé, pero el punto es que estas fotos están maravillosas y con el paso del tiempo, pues, esta celebración se ha convertido en uno de los festivales más insólitos, más populares del país y atraen tanto a los curiosos como a los apasionados de la cultura irlandesa. Así que, ¿qué onda con la anécdota más sorprendente que has visto en tu vida? ¡Cuéntamela! La idea del festival habría sido creada por una persona rubia, ¿sabías? Solo dato curioso, ¿verdad? Tú menciona a tus amigos pelirrojos con los que te gustaría ir en las redes sociales ahorita que te suba esta foto que estoy viendo porque de verdad está chistosa. O sea, está padre, todas las cabezas así, pelirrojos. ¿Será que se parecen? O sea, bueno, no sé. Vamos a verlo, ahorita publicamos las fotos y si tú eres pelirrojo, ahí, sube la foto, etiquétame ahí en las redes sociales, en Instagram o en Facebook, @ Jimena Aguilar Oficial. Vamos con más y regresamos con estas cosas locas que están pasando en el mundo.

Juárez ya se está poniendo cada vez más mexicano, la verdad. Hay que aceptarlo y bueno, justamente por eso es que hoy vamos a hablar de cosas que hacemos los mexicanos y nadie cuestiona. ¿Qué podrías agregar a esta lista? A ver, repórtate conmigo, manda mensajito, escríbeme en las redes sociales, Instagram, Facebook y TikTok, arroba Jimena Aguilar Oficial. Sé parte de esta familia, de este show, desde donde quiera que estés. Nos encanta leerte, por cierto, ¿eh? Ahí te va. Cosas que hacemos los mexicanos y que nadie cuestiona. Agregamos limón y sal antes de probar lo que sea. Es que tú sabes que limón y sal, o sea, siempre le va a dar sabor. No importa, porque hay gente que dice, espérate, pruébalo primero. No, primero se le echa limón y sal y ya después lo pruebas. La neta, si levanta la mano, ¿quién lo hace? Sí somos muchos, ¿no? Otra, preguntar pica y no confiar en la respuesta. Totalmente, yo me identifico 1000% con eso. O sea, cuando vas a unos tacos y de que, ay, ¿cuál es la que pica? No, pues esta. La neta, yo siempre antes de echarle la huelo, medio que me pongo poquito para probarla y órale, vas. Que bueno, finalmente los mexicanos estamos acostumbrados a que pique bonito, ¿no? Que pique rico. ¿Quién levanta la mano con esta? También somos varios, ¿eh? Otra cosa que hacemos los mexicanos, decir poquito sin tener una medida oficial de poquito. O sea, ¿cuánto le tienes que echar poquito? Obvio, poquito. ¿Cuánto mezcal hay que tomar? Poquito nomás. ¿Cuánto tequilita? Poquito nomás. Todo depende de los ojos con los que se mire, ¿no? Otra, guardar algo en un bote que claramente dice otra cosa. Esto, híjole, yo trato de no hacerlo, te juro, porque yo me acuerdo cuando era chiquita, era uno de los traumas que tenía. O sea, veías una caja de galletas riquísima, de esas que se deshacían en la boca, y llegabas con ese antojo a abrirla para comerte una y de repente descubrías que nada, no había galletas allá adentro, sino hilos, agujas y otras cosas de la abuelita, de la mamá. O sea, no nos rompan el corazoncito. O que abres el refri y ves un bote de yogur y dices, ay, me voy a hacer un yogur con fruta. Igual que lo abres y son frijoles. O sea, qué rico, pero yo quería yogur, ¿sabes? Esto pasa muchísimo, totalmente. Sí. Oigan, ¿qué otra cosa pudieran agregar ustedes a esta lista? Comenten en las redes sociales, arroba Jimena Aguilar Oficial. Y bueno, sintámonos muy mexicanos, porque si de algo se trata este show también es de sentirnos orgullosos de quiénes somos y de dónde venimos. Saludos a toda mi comunidad bonita latina y a todos los mexicanos que estamos celebrando este mes de la independencia de México. Vamos con más y regreso, que siga la música.

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0: a todo esto, ahorita que les iba a platicar, que qué bonito ser mexicano, no nada más era para hacerles la invitación de que me acompañen, que voy a estar en Miami, sino porque también hay cosas muy padres de ser mexicanas. Y la podríamos decir como decimos los mexicanos, pero estamos en horario familiar todavía. Hay cosas muy padres de ser mexicanos. Mira qué padre poder bailar por no saber qué le pasa a Lupita. ¿Qué le pasa a Lupita? ¡Ea, DJ, que suena! ¿Qué le pasa a Lupita? ¡Claro! ¿Qué le pasa a Lupita? Esta la escuchas y la baila sí o sí. Y qué padre, qué fregón que tengamos una salsa que pique rico. O sea, es que estas vibras no la entenderían otras personas. O sea, tienes que ser como muy latino, muy mexicano para entender que tenemos salsas que pican rico. Y esas son las que queremos forever en nuestro refri. Sí, claro que sí. Oye, qué fregón que se compren colchones, tambores, refrigeradores, estufas, lavadoras, microondas o algo de fierro en las calles. Sí les ha tocado. Esto es como muy más vintage, obviamente, pero sí todavía en la Ciudad de México, por ejemplo, siguen pasando estos carros así de se compran, se venden, no sé qué, y con la bocina todo lo que da. Es que estos son vibras de México. Vibras de México 100%. Oye, pero además también qué fregón comer un taco que no cierra. Esa es una delicia y no sabes cómo se me antoja eso. Por eso quiero estar ya el 12 de septiembre, voy a estar en Miami. Y como es un evento, obviamente especial para lo del grito, que están invitados toda la comunidad mexicana y toda la comunidad de nuestros hermanos extranjeros, venezolanos, peruanos, cubanos, todos ahí. Ojalá que puedan acompañarnos. Yo voy a estar en Miami, pero cada localidad tiene en su consulado fiestas. Hay que aprovecharlas, vamos, porque hay comida riquísima. Ahí ponen toda la gastronomía, tacos, pozole. Ay, no, mira, se me hace agua la boca, la verdad. Con esos tacos que nos... Qué fregón que tengamos eso, ¿no? Y qué fregón decir ahorita y no hacerlo ahorita. Esta es muy típica de nosotros. Y esto sí, no lo entienden porque cuando vas, que vives en otro lugar, por ejemplo, los que vivimos acá y que de repente hay una fiesta y tú, ay, ahorita voy y ahorita la gente te está esperando ahorita y tú, no, pero es que ahorita no es ahorita, pues. O sea, ¿cómo te explico que ahorita no es ahorita? Esto es solo de mexicanos. Una más, qué fregón darle unos besos a un buen mezcal. Uf, yo me acabo de hacer fan del mezcal ahora que estuve en Oaxaca, ¿eh? Y qué fregón ser mexicano. Qué fregón ser mexicano, señoras y señores. Celebremos nuestra fiesta en esta comunidad. Soy Jimena Aguilar, ya regreso contigo.
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quiero sus opiniones, a ver, en cosas que no me importan, pero quiero saber. Soy Jimena Aguilar, te doy chismecito, te cuento de todo y te pongo al día. La representante de Argentina en Miss Mundo 2026 se puso un vestido, el vestido regional para la onda del modelaje y tal, pues con imágenes de Messi, sí, de Lionel Messi. Quiero saber tus opiniones. Si eres argentino, pero aunque no, también, ¿verdad? Aquí escuchamos y no juzgamos. Repeat after me. Escuchamos y no juzgamos. ¿Sí o no a esto que hizo? Lionel Messi se hizo presente en Miss Mundo 2026, aunque pues fue diferente, ¿no? Se trata de Alina Luz Axelrad. No, es Axelrad su apellido. Bueno, ella es representante de Argentina. Y hace cuenta que se puso un vestido, pero el vestido, pues así de tipo princesa, tenía imágenes del futbolista en distintas etapas de su carrera durante esta presentación de el traje regional de América y el Caribe. Dijo, ¿por qué no? ¿Verdad? La gala fue apenas hace unos días atrás, en Vietnam, de hecho, y el atuendo de Miss Argentina le hizo un homenaje a una de las máximas figuras del fútbol de su país. Rápidamente llamó la atención en redes sociales, ¿no? Por el vestido. No sé si Messi le haya dado like o qué onda, pero muchos dicen, saludos a Armando, dice, es el equivalente a los vestidos de 15 años de la América y de las Chivas. Ándale, hace cuenta. Nada más que pues acá con la cara de Messi, ¿no? Saludos. Mica dice, soy de Argentina y no me gustó. Rodrigo, Argentina es un país sin identidad. Rodrigo, no, ¿cómo dices eso? Saludos para Robaldo, dice, lo de esta gente es para un estudio clínico. Lo que pasa es que muchos admiran muchísimo a Lionel Messi, muchos en el mundo, no nada más en Argentina, pero si imagínate si tú y yo decimos, ay, wow, Lionel Messi, imagínate ser argentino y que esa figura sea de Argentina, o sea, es otro nivel, ¿verdad? Pero bueno, quién sabe qué habrá pasado. La verdad es que no vi yo este concurso, no sé si le pusieron 10 o no, pasó, fue el mejor o no. Pero creo que Argentina, además de Messi, tiene cosas muy hermosas que tal vez también pudo haber puesto en el vestido, ¿verdad? Pero cada quien aquí escuchamos y no juzgamos. Y pues si eres muy fan de Lionel Messi, dale, tú dale, tú sé feliz. ¿Qué opinan de esto? Repórtense @JimenaAguilarOficial. Vamos con música y regresamos.

estamos de regreso. Gracias por seguir conmigo. Soy Jimena Aguilar. ¿Estás conectado conmigo en las redes? Dale, ponle cara a mi voz, arroba Jimena Aguilar Oficial. Jimena con J, no te equivoques. Y quédate, esta estación que sea tu favorita todos los días. Guárdala, ¿eh? Porque luego hay muchas opciones y queremos que siempre llegues a la mejor. Y bueno, hablando de chismecitos, te voy a dar contexto lado A y lado B prácticamente de esta historia, porque yo primero vi el lado B y todos lo vimos. Y mucha gente señaló, juzgó e hizo su propia historia sin saber realmente qué pasaba detrás de cámaras. Te voy a dar contexto. Una familia se hizo viral porque estaba en un Costco en alguna parte de México. Y ya ves que pues en la zona de comida venden pues cosas ahí, ¿no? Ricas. Y entonces ellos estaban llenando unos garrafones de agua de esos grandotes, como de 20 litros. Estaban llenando con la máquina de refrescos esos garrafones. Entonces a alguien se le ocurrió grabarlos porque pensaron que era injusto, que era algo pues muy pasado de lanza. Entonces, ¿cómo es posible? Los grabaron y además los exhibieron en las redes sociales a esta familia llenando estos garrafones de refresco. Y entonces, pues mucha gente empezó a criticarlos. ¿Cómo es posible? Que qué nacos, que no sé, que ya saben que para poner adjetivos calificativos las redes sociales son los número uno. Ellos no saben ni qué, pero opinan, comentan, critican como si fueran los santurrones de la vida. Pero bueno, el punto que así pasó. Entonces, ¿cómo se acabó la familia? Así de, no manches, qué bárbaros, deberían de haber pagado. ¿Cómo es posible que los dejen? ¡Qué abusivos! Que todo lo que quieras les dijeron. Así pasó, los hicieron virales. Pues cállate los ojos que ayer salió el lado A de esta historia. O sea, la verdadera historia. Resulta porque fueron algunos influencers a hacer, porque querían nota, ¿no? Entonces fueron a grabar y entonces fueron a preguntar al Costco lo que se debió haber hecho antes de subir, pero bueno. Fueron a preguntar qué onda, qué había pasado con esa familia. Y entonces resulta que, ¿sabes qué? Pues que esta familia compró 100 hot dogs. Y este hombre que llenó los garrafones de refresco pagó por ellos. O sea, no se estaba robando nada. No es que fuera naco como los nacos dijeron. O sea, porque al final, si tú pones un adjetivo, pues es porque te reflejas con eso, ¿no? O sea, no, ni siquiera sabías la historia y todo el mundo se atrevió a señalar, a criticar, a decirles muchísimos adjetivos calificativos a esta familia, que además lo había pagado, porque ahora ya sabemos la verdad, ¿no? Sí, señoras, sí, señores. La persona de esta tienda confirmó que la familia compró 100 hot dogs, o sea, pagaron por el refresco que se llevaron. Y de hecho, el gerente, el manager, también dio a conocer que la familia no se llevó la cantidad que deberían haber tomado, sino menos. O sea, aparte de todo, de que los criticaron que porque los dos garrafones se debió haber llevado más por todo lo que compraron. Además de que esa práctica, dicen ahí, que es mucho más común de lo que parece. ¿Y qué crees? Me puse a leer los comentarios y claro, o sea, todo mundo empezó a comentar así de que, ay, perdón por el comentario que puse anterior. Ay, perdón, pero no sé. Ay, perdón. Pero mientras, la funada y la viralizada de Okis, ¿quién te la quita? O sea, la neta, esto no está padre. Y entonces yo dije, se los tengo que llevar porque tenemos que parar de hacer esto. Dejemos de comentar si no tenemos contexto, si no sabemos. No, a nosotros, ¿qué nos importa? Porque estás comentando algo que tú ni siquiera sabes cuál es la realidad. Ni para bien ni para mal, ¿eh? Mejor calladitos, porque este tema de las redes está que arde. ¿Qué opinas de esto? Comenta en las redes y llegamos con más.

señoras y señores, el Sol FM se nos apaga, pero poquito nomás. Bueno, nada más por este rato, porque obviamente la música seguirá sonando. Esa, de hecho, a la hora que le des play, vas a encontrar música de tus ídolos, música que te gusta, música que conecta con el alma. 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Así que claro, si a ti también te gusta, no sé, quedarte dormido tal vez escuchando musiquita, esta es la estación, Si tú quieres estar aquí para enterarte de lo que pasa aquí y en el mundo, esta es la estación. ¿Quieres distraerte? Esta es la estación. ¿Quieres divertirte? Esta es la estación. 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Ahí lo tenemos. ¡Listo! Y déjanos acompañarte en donde quiera que estés. En el centro, en las garitas, en tu chamba, en la oficina, en las construcciones, en donde quiera que estén, mi gente. 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Y se siente bien, Gracias por eso, por cierto. 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Y por lo pronto, yo me despido, pero estaré de vuelta contigo en la próxima, Misma hora, misma estación, pasa la voz y ya lo sabes. Conecta también conmigo en mis redes sociales, @JimenaAguilarOficial. Gracias por haberme acompañado y los espero en la próxima, con mucho, pero mucho más. Bye, bye.

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2: Aunque es un platillo típico de las fiestas patrias, nunca es mal tiempo para comerlo. Hoy en nuestro platillo sabio nos acompaña la Abue Angie para enaltecer nuestros sabores con un plato que nos aporta proteína, carbohidratos y toda la frescura de las verduras. Estamos hablando del pozole blanco con salsa de chile de árbol. Tome nota.
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3: Nietecitas y nietecitos, bienvenidas y bienvenidos a Revista del Consumidor Radio. Soy su Abue Angie y hoy en el Platillo Sabio los voy a consentir elaborando un platillo tradicional con ingredientes de temporada de nuestro campo mexicano. Un delicioso pozole blanco con su respectiva salsa. Los ingredientes que vamos a necesitar para el pozole son 1 kilogramo de maíz pozolero precocido, 2 cebollas blancas, 2 cabezas de ajo grandes, 1 kilo de carne de puerco en trozos, 1 kilo de retazo de pollo, 3 cubos de consomé de pollo, sal de grano y 9 hojas de laurel. Para la salsa, 6 chiles de árbol del que pica, 12 chiles de árbol del que no pica, 2 dientes de ajo, 2 jitomates, 3 cucharadas de vinagre de manzana, sal molida y orégano. Para acompañarlo, col, orégano, rábanos, limones y tostadas. Vamos al procedimiento. En 3 ollas grandes ponemos a hervir suficiente agua y agregamos a una de ellas el maíz pozolero. Para dar sabor, cocemos el maíz con hojas de laurel, 1 cubito de consomé de pollo y sal. Además, agregamos 5 dientes de ajo y una cebolla previamente licuados y dejamos cocinar hasta que el maíz reviente. Colocamos en una de las otras 2 ollas el pollo y en la otra la carne de cerdo. En cada una agregamos 3 ajos, media cebolla, 3 hojas de laurel y sal. Tapamos y dejamos que cueza aproximadamente durante una hora. Una vez que todo se haya cocido, vertemos el caldo de puerco, el caldo de pollo y la carne a la olla donde está el maíz. Por último, lo dejamos hervir 5 minutos para que se mezclen los sabores y listo. Para la salsa, licuamos los chiles, el jitomate, los dientes de ajo, el orégano, el vinagre de manzana y la sal. Debemos estar atentos para quitar la espuma que se pueda formar. Para su emplatado, servimos el pozole bien caliente y lo acompañamos con carne deshebrada, col, rábanos, cebolla, orégano, limón, la rica salsa de chile de árbol y tostadas. ¡Y listo! Así de fácil es preparar nuestro pozole, nietecitos. Recuerden que el platillo sabio Profeco, además de tener buen sabor, es muy fácil de preparar. Aporta un balance nutricional y rinde para varias porciones. Anímense a prepararlo y cuéntenos en nuestras redes sociales cómo les fue, nietecitas y nietecitos. No olviden que también pueden ver esta receta en el canal de YouTube Profeco TV. Soy su Abue Angie y me encantó compartir esta receta con ustedes en Revista del Consumidor Radio.
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4: Después de la preparación del platillo sabio Profeco de este mes, estamos en la cabina con la Abu más querida de México, la Abue Angie.
3: Ay, nietecita, muchas gracias por decirme así.
4: No, pues sí, es todo un gusto que nos acompañes y queríamos platicar acerca de cómo te sientes, cómo fue que surgió esta incursión en las redes sociales.
3: Pues mira, me siento bien contenta y esto de las redes, pues la verdad es que yo no quería, nietecita. Yo tenía mi trabajo, era comerciante, duré más de 50 años, pero al llegarme la edad, pues ya no es lo mismo. Ya no tenía las mismas fuerzas, las mismas ganas, y pues me ponía a llorar y mis hijas se dieron cuenta y me dijeron, no, vamos a hacer videos, dice, porque no queremos que te enfermes.
4: ¿Y cómo fue que surgió hacer videos de cocina? O sea, ¿tú ya tenías este amor por la cocina desde hace tiempo o cómo fue que decidieron comenzar a hacer recetas?
5: Pues sí, o sea, toda mi vida cociné. Porque por ser ama de casa, porque yo andaba con mi abuela, y así surgieron. Así surgió lo de hacer las recetas, porque me decía mi hija que, oye, ma, ¿por qué no hacemos recetas de comida? Tú las haces, tú cocinas bien sabroso. Le dije, no, mija, a ti te gusta porque eres mi hija, pero a las demás personas no les van a gustar. Sí, ma, que no sé qué, que no sé cuándo. Y le digo, bueno, ¿qué te parece si mejor enseño cómo se escoge la fruta, la verdura? Porque luego los nietecitos que no saben, pues van comprando y no saben.
4: Sí, no.
5: Y así fue como empecé primero, enseñando cómo se compra la fruta, la verdura, los abarrotes, y ya después vinieron lo de las recetas.
4: ¿Y estos conocimientos cómo los fuiste adquiriendo? ¿A ti te los enseñaron o tú empezaste observando de tu mamá, de tu abuela?
5: No, pues yo fui comerciante más de 50 años y pues mi negocio era de frutas, verduras, abarrotes, chiles secos, entonces ahí aprendí.
4: ¿Y cuál es la particularidad de este pozole blanco?
5: El blanco lo hago porque hay nietecitos que no comen chile.
4: Sí.
5: Entonces yo lo hago con ese fin de que, pues la comida es para disfrutar. Yo lo hago con el fin de que los que no comen chile, pues que lo disfruten, ¿no? Y ya los que comen chile, pues ya les hago otra salsita.
4: Muy bien, y así ya cada uno escoge el Exacto. nivel de picor que quiere para...
5: Y comen todos.
4: Sí.
5: ¿No? Porque cuando hacen una comida picosa para todos y los que no comen chile, tenemos que pensar en todos los nietecitos.
4: ¿Y la incorporación de la col en vez de la lechuga?
5: Ah, lo que pasa es que, bueno, yo le echo col porque cuando sirves el pozole se tiene que servir caliente porque es carne de puerco y si no se hace como ceboso. Uh-huh. Entonces cuando lo servimos está bien caliente y cuando le echas lechuga, la lechuga se apaga. Se hace así como aguadita.
4: Sí.
5: Y a mí no me gusta yo. Y la col se queda durita.
4: Ok.
5: Por eso, pero igual pues se puede servir con la
4: lechuga. ¿Y no contrasta con el sabor del caldito?
5: Pues para mí no. Pero es cuestión de gustos. Por eso nosotros cuando hacemos en la casa, ponemos lechuga y ponemos col.
4: Y así que cada quien.
5: Sí, porque siempre trato de que todos coman, ¿no? O sea, porque si a mí no me gusta la lechuga, pues a los demás sí, ¿no? Entonces así se trata, lechuga y col.
4: ¿Y qué significa para ti acompañarnos hoy en la Profeco para preparar el platillo sabio del mes?
5: Ay, pues me da mucho gusto, me siento muy contenta de que se fijen en esta abuela. Me dio mucho gusto que ustedes me buscaran y me siento útil, nietecita. Yo soy una señora ya grande y yo quiero que el día que yo me retire de aquí, quiero que todos mis nietecitos dejarles algo, un aprendizaje.
4: Muchas gracias en serio por apoyarnos, por enseñarnos cosas que ya no sabemos.
5: Que se están perdiendo y que pues yo la verdad es que no quiero que se pierdan porque somos mexicanos y aparte nuestra gastronomía es reconocida en todo el mundo. Por
4: Así
5: nuestros
4: es.
5: Moles, por la comida sencilla que hacemos, pero bien sabrosa.
4: Sí, ya es parte del patrimonio cultural.
5: Sí, así es, por eso yo me siento bien contenta y orgullosa de ser mexicana.
4: También las y los invitamos a seguirnos en todas las redes sociales de la Revista del Consumidor y en nuestro canal de YouTube Profeco TV para que conozcan el paso a paso de este procedimiento del pozole blanco. Muchas gracias por acompañarnos. Gracias por estar con nosotras.
5: Hasta luego, nietecitos.
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0: día, salí de Tijuana, pero Tijuana nunca salió de mí. ¡Arriba Ensenada! ¡Arriba Tecate! ¡Arriba Rosarito! Hoy les voy a contar algo que muy pocos saben. Los tostilocos, esa popular botana que lleva papas fritas con pepino, cueritos, cacahuates, salsa chamoy, se inventó por primera vez en...
1: Tijuana, en la frontera, la más guapa, la primera de la alta y de la baja California.
0: Ah, ¿verdad? ¿Esa no se la sabían?
2: ¡Claro que no!
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2: ¡Oh, my wow! ¡Qué intenso!
0: Pues ahora ya lo sabe.
2: Ya lo sabe, claro que sí.
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4: Viernes, viernes chiquito, familia bonita, jueves 10 de septiembre del 2026, Día Mundial de la Prevención del Suicidio. Iniciamos con el cumpleaños de Ryan Phillippe, actor estadounidense cumpliendo 52 años. Queremos rock el gran Joe Perry, guitarrista de la banda Aerosmith, ya está cumpliendo 76 años. Toda una leyenda de la música. Ya

0: además empresaria. En un día como hoy está cumpliendo sus 81 años el gran cantante y guitarrista puertorriqueño Don José Feliciano. Qué grandes canciones nos ha hecho el señor José Feliciano. En un día como hoy estuviese cumpliendo 60 años el actor y comediante mexicano Evelio Arias Ramos, conocido como Evelio con B chica. Él fallece en el año 2008. En un día como hoy, hace un año, fallecía el activista político, bueno, era asesinado Charlie Kirk, hace un año. En la historia, en un día como hoy, hace 66 años, corría el año de 1960, y el atleta etiopío Abebe Bika hace historia en los Juegos Olímpicos de Roma al ganar el maratón corriendo completamente descalzo, marcando un récord mundial. Hace 10 años, en el año 2016, familia y genio Lucas, a 13 días de su fallecimiento, el cantante y compositor, el divo de Juárez, Juan Gabriel, desplazó al estadounidense Justin Bieber como el artista más popular en la plataforma YouTube, con más de 316 millones de visitas en sus videos. Esto pasaba hace 10 años. ¿Y qué pasa el día de hoy? Queremos saberlo. Llámenos, compártalo con nosotros. Llame al estudio al 1-877-354-3646. ¿O qué tal el genio WhatsApp? Al 1-323-775-6694. ¡Jueves! ¡Que sea genial!
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2: Emanuel, buenos días.
3: Alex.
2: Sí, ¿me escucha?
3: Alex, ¿cómo estás?
2: Bien, bien, gracias. Nada más de que no me escuchaba ahorita que le marqué. Oiga, le agradezco mucho su tiempo y la plática que vamos a tener.
3: Hombre, a ustedes por la llamada.
2: ¿Le vas a seguir rogando a Vela que venga a la selección, Piojo?
4: Pero yo no le he rogado, usted no sé por qué dice que le voy a decir. Yo todavía no le he rogado, ni le he dicho nada.
2: Miguel Ángel Rodríguez. Yo lo único que diría es que a Rodrigo le hubieran puesto Vicente o Miguel Ángel, cuando menos así, si no era su hijo, era su tocayo, chamaco.
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11: 6 de la mañana, 19 minutos. Chiqui, buenos días. Te saluda Adri Sotelo, voz activa del Estir Tijuana. Qué gusto estar contigo de nueva cuenta. Hoy jueves 10 de septiembre del 2026. Vamos a pasárnosla bien, vamos a disfrutar y a gozar ya de un poquito de tregua que nos va a dar el calor el día de hoy. Estamos esperando las temperaturas máximas de 30. Ay, no, olvídalo. Ah, no, no es cierto. Ay, sí, 35 grados, no puede ser. 35 grados como máxima el día de hoy. Mínima 24, 30 mañana. Y parece ser que va a empezar a descender poquito, pero muy poquito la temperatura en los próximos días. Entre 27 y 26 grados como máxima a partir del sábado. Y mínima entre 20 y 18 grados. Entonces, pues hay que todavía apechugar. En muchas escuelas de la región suspendieron actividades, así es que, pues para quien no va a ir a la escuela, han de estar a gusto todo mundo, y para quienes sí van a ir a la escuela, pues a hidratarse bien, ponerle muchas ganas, mucha actitud. 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San Isidro cuenta con una espera aproximada de 2 horas en carriles regulares, al igual que en Ready Lane. 20 minutos en la línea Sentry de espera, 40 minutos en el cruce peatonal. Protay, 2 horas es la espera en todos sus carriles, 30 minutos en Sentry, 1 hora en el cruce peatonal. Muy buenos días, San Diego y Tijuana. Muy buen viaje, maneja con precaución. Y recuerda, abróchate el cinturón de seguridad.
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0: Un saludo a los papás trabajadores, a los madrugadores, a los que trabajan de noche. Todo para que no falte nada en el hogar y para seguir sosteniendo a la familia. Un hombre, un padre de familia no busca dinero para ser feliz. Busca dinero para ser feliz a quien ama. Ver que su esfuerzo le da tranquilidad a los suyos, esa es su mayor satisfacción y su más grande logro. Mucha gente se pregunta, ¿cómo le hacían los papás de antes para mantener a tantos niños? Los padres de antes tenían un secreto, y se los voy a compartir. El secreto de los papás de antes es que no gastaban en tonterías. A nosotros nunca nos faltó nada, porque solo nos compraban lo necesario. Teníamos la ropa necesaria, no la de moda. Los juguetes solo eran esperados en el Día de los Reyes Magos y en nuestro cumpleaños, no cuando los pidiéramos ni por portarnos bien o por pasar las materias de la escuela. Esa era nuestra responsabilidad. Y era un intercambio justo. Nuestros papás nos daban comida y sustento. Hoy día, al paso que van los niños, van a querer un sueldo por cumplir con sus labores. Ahorita a los niños se les da toda clase de premios y reconocimientos. ¿Medallas de participación? ¿De veras? O sea, ¿premios por existir? Por eso tú que eres padre de familia, te vuelves casi esclavo de tus hijos. Unos hijos que casi no ves por trabajar para ellos. Y en su afán de darles todo, lo único que has conseguido es tener a un pequeño jefe bien vestido, mal educado, con mal carácter, que cree que lo merece todo, pero inseguro y con baja autoestima. Niños con el closet lleno, pero con el corazón vacío. Tu hijo no necesita todos los juguetes. Tu hijo no necesita los tenis más caros ni ropa de marca. Tu hijo te necesita a ti. Dale tu tiempo, dale tu amor. Aquí está el segundo secreto. Los papás de antes no tenían paciencia. No había tolerancia. Nos portábamos bien o si no, habría disciplina. Por educación no te tiras al piso. Por educación no gritas en el centro comercial. Por educación no contestabas mal a tu mamá o a tu papá. Y por educación respetabas las cosas ajenas. Entiendo que quieren ser amigos de sus hijos, pero primero sean sus padres, edúquenlos. Yo no sería amigo de alguien que llora por nada, que no me respeta o me hace pasar un mal tiempo. ¿O a poco usted sí, señor, señora? Mejor aceptemos el mal que les estamos haciendo a nuestros hijos con cumplirles todos sus caprichos hoy día. Porque al final del día, muchos de estos muchachos no agradecen absolutamente nada.
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2: 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Y que te fallen todos en los que confías, como dice el señor de la radio,
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1: ¡No se vale! ¿Qué verdad tienen esas palabras de ustedes, mi querido Alex? Los amigos, venden nules. Pero si hay amigos. Bueno, vámonos al meollo del asunto. No se vale. Suegra sorprende a su nuera haciendo el amor en una camioneta con su esposo. Sí, con su esposo. A la nuera. El padre de su hijo. Esto, ¿sabe qué? Es una sinvergüenzada. Al viejón se le hizo fácil al ver la buena voluntad de la nuera para dejarse hacer el amor. Ya traían ganas. Y para ahorrarse lo del hotel, se paró en un parque público. De ahí, pues, estuvieron haciendo cosas. El viejo corriente. Y en eso estaban, cuando de repente se aparece la esposa y suegra de la muchacha, abre la puerta de la camioneta y los empieza a insultar, gritándoles, sinvergüenzas, desgraciados, pirujos, puercos. Qué tristeza para el joven esposo, que su propio padre haciendo esta porquería. Y esto, pues desde hace muchos años, se lleva a cabo. Y esto verdaderamente, muchas familias se van al garete por las sinvergüenzadas del viejo. Y eso, ¿sabe qué? No se vale.
2: Qué historia difícil de creer, pero esto es cierto. 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
3: ¡No se vale!
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1: Aquí soy, mi querido hermano, y muy agradecido con usted por su ayuda.
0: Pero hágame un favor, diga,
3: ¡no se vale!
1: ¡No se vale!
0: ¡Ah, sí, no!
3: ¡No se vale! ¡No se vale!
0: No, que no le hace así, ya ven que sí, oiga.
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0: día salí de Yucatán, pero Yucatán nunca salió de mí. ¿Sabía usted que Yucatán, bueno, Mérida, para ser más exactos, la capital de Yucatán, fue la primera ciudad en toda América Latina en contar con alumbrado eléctrico público desde el año 1880? O sea, las primeras calles que tuvieron alumbrado en toda la República Mexicana fueron las de Mérida, Yucatán.
1: ¡Oh, my God! ¡Qué intensos!
0: En Tijuana he visto un letrero que dice: aquí comienza la patria. Pero me imagino que en Yucatán también comienza la patria, o ahí termina, oiga.
1: ¡Ay, Dios santo!
0: Tengo ese dilema, no he podido dormir, criatura del Señor. ¿Tú qué crees?
1: No, sí, urge que encuentres el dilema, porque no vas a poder dormir.
0: Las redes sociales dejaron a los hombres obsesionados. Esto es muy cierto, ¿eh? Creo que por favor me escuche y dígame si estoy en lo cierto o no. Las redes sociales dejaron a los hombres obsesionados con mujeres que ni conocen y que tampoco nos van a hacer caso. También las redes sociales dejaron a las mujeres persiguiendo vidas que nunca han vivido. Todos corriendo detrás de fantasías, tanto hombres como mujeres, comparándose con historias que no son reales. Pantallas llenas de cuerpos perfectos, lujos prestados y felicidad editada, mientras la vida verdadera se queda esperando. Y así, viendo que no son realmente lo que muestran en las redes, nace la frustración, la ansiedad y esa sensación de vacío que ningún like puede llenar. Señor, señora, muchacho, muchacha, la realidad no se construye con filtros, se construye con hábitos, con presencia y con silencio. No es viral, pero es estable. No presume, pero sostiene. Tal vez no necesitas otra fantasía más, sino volver a lo simple, a lo real, a lo que se siente, a lo que se vive sin mostrarlo. Porque al final la verdadera riqueza no está en lo que aparentas, sino en lo que construyes cuando nadie te mira y lo que realmente tú sabes lo que tienes y lo que vales.

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1: Un saludo para la gente que nos sigue a través de las diferentes aplicaciones de las emisoras donde trabajamos y también en quepadreradio.com. Buenos días, genio Lucas, aquí reportándome desde la Ciudad de México. Por favor, mándale saludos a mis familiares y amigos en Ciudad Juárez, a la gente del Paso, Texas, Chicago, Illinois, Riverside, Chihuahua, Durango, especialmente a mis papás Ricardo Melchor Blanco y María Soto de Melchor, a mis hermanas Vero Cortés, Mónica Melchor y a mi hermano Mario Melchor en Chicago. Muchas gracias, soy Ricardo Melchor Soto, que Dios le bendiga a usted y a todo su equipo, e igualmente amigo que nos escucha ahora en la Ciudad de México.
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0: Lo agarramos en la Ciudad de México, a punto de abordar hacia Las Vegas, Nevada, donde mandamos un saludo a la gente que nos escucha a través de la buena 101.9 en FM. Gustavo Adolfo Infante.
1: Pero querido, hoy es la cuarta presentación, el de Sphere de Las Vegas, la esfera de Las Vegas, del sonorense Karim León, que la está rompiendo. Estuvo viernes, sábado y domingo con localidades agotadas. Hoy es el cuarto de 7 conciertos de esta residencia del mexicano, y te quiero decir que del mismo vuelo en el que vengo yo, viene por ejemplo Mauricio Ockman, y está lleno de mexicanos que van para allá, y todos van directito al concierto de Karim León. Entonces ya mañana, ya desde Las Vegas, te estaré platicando a tu auditorio qué tal me pareció el concierto de este sonorense de excelencia. Por otro lado, te quiero platicar que ha trascendido que esta muchacha Gala Montes, que fue expulsada de la casa de los famosos México, ¿cuál fue el verdadero motivo? ¿Y sabes cuál fue? Que golpeó a la psicóloga. Ella entró al supuesto confesionario y pidió que le dieran alguna cosa femenina, y como se tardaron, empezó a gritar y a golpear las paredes. Entró la psicóloga para contenerla, y en vez de contenerla salió golpeada la psicóloga, y este motivo por el cual fue despedida. Pero también te quiero decir que la culpa es de Televisa, porque 2 meses antes había estado en otro reality de Nepo Babies, es decir, de los hijos de los famosos, y ahí había golpeado a la hija de Sergio Sendel, pero la golpeó y la arrastró desde los cabellos por el piso. Es decir, que es una muchacha que por las sanciones tiene muchos problemas de agresividad, y eso ya no se puede permitir. Me parece muy lamentable y muy doloroso lo que está pasando con esta muchacha, con Gala Montes, acá en México, y mientras tanto sigue la pelea del rating entre la Casa de los Famosos y la Granja VIP, que entró con mucha fuerza este reality acá en México, genio.
0: Preocupante lo de Gala Montes, Gustavo Adolfo Infante, que por cierto andará por Las Vegas este fin de semana. Si lo ve, salúdelo, por favor. Gracias por el reporte, Gustavo.
1: Un abrazo, genio, muy buenos días y muchas gracias.
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1: Y ahora, señoras y señores, buscamos la llamada número 5. Hola, bueno, no. Bueno, esa no cuenta, ¿verdad, ingeniero? Vamos entonces con las que sí cuentan. Buenos días, ¿quién habla?
2: Laura.
1: Laurita, fuiste la llamada número 1. Recuerda, la número 5 es la que participa. Buenos días para ganarse 5 boletos y disfrutar de la temporada de Halloween o la temporada navideña. Buenos días, ¿quién habla?
3: Buenos días, con Tony.
1: Llamada número 2, Tony. Hola, buenos días, ¿con quién tengo el gusto?
3: Adrián.
1: ¿De dónde llamas, buen amigo?
3: De Fontana, California.
1: Llamada número 3, llamada número 4. Esa fue la número 3. Vamos a la número 4, quiero que sean constantes y sonantes. Buenos días, señor Parra, ¿cómo está usted?
4: Muy bien.
1: Es señora Parra. ¿De dónde llama, señora Parra?
4: De Las Vegas.
1: Ay, niña, fuiste la llamada número 4. Esta es la número 5. Buenos días, ¿quién habla?
5: Buenos días.
1: ¿Con quién tengo el gusto?
5: Griselda.
1: ¿De dónde llamas, Griselda? Pon, por favor, hazme un favor, Griselda, porque luego me dicen, es que no escuché bien. Quítenle el altavoz a su teléfono para que su voz se escuche clara a la hora de la respuesta. Por favor, Griselda, para empezar ya es la llamada número 5. Y dígame, ¿quiere pregunta navideña, de Halloween o del Día de Muertos?
5: Perdón, no escuché.
1: Le digo, jefa. Tiene que quitarle el altavoz a su teléfono para que me escuche bien, por favor. Tendrá solamente 10 segundos. Si no responde correctamente o dentro del tiempo, pierde su oportunidad. Lo más difícil era hacer la llamada número 5. Va una vez más la pregunta. ¿Quiere que le saque la pregunta del sobre navideño, de Halloween o del Día de Muertos?
5: Navideña, por favor.
1: Navideña. Tienes 10 segundos para decirme una tradición navideña, por favor, a la cuenta de ¡corre tiempo!
5: Regalo, ponche, pozole, piñata.
1: Con eso tiene, niña, con eso tiene. Estás registrada para los 5 boletos que podrían ser tuyos el día de mañana.
5: Gracias
1: a usted, preciosa, por estar presente en nuestra promoción de Disney, la única estación de radio que te regala 5 boletos para visitar los 2 parques de Disney, como le decía yo, para disfrutar de la temporada navideña o de Halloween.

0: 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Hablemos, señor, señora, de los abuelitos. ¿Cómo está usted? Su relación con ellos. Espero que bien, ¿eh? Admirable no es quien llega viejo. Admirable es quien después de tantas heridas no se volvió cruel. La vida le ha quitado personas, le ha roto ilusiones y le ha enseñado decepciones, y aún así no perdió la capacidad del abuelo o la abuelita de ser amables, porque cualquiera puede endurecerse con los años. Lo extraordinario es atravesar pérdidas, traiciones, cansancios y seguir conservando un buen corazón. Los años no siempre traen sabiduría, pero el dolor bien aprendido sí. Así es que, buen día, abuelitos.
1: Que vean el ejemplo que les han dado sus padres.
2: En algún momento de su vida, ellos compartieron algo de sí mismos con nosotros y nos demostraron su verdadero amor.
3: Llevando sus vidas rectamente y escuchando todo lo que les digan, que es para beneficio de ellos.
2: Sería injusto no devolverles a nuestros padres o abuelos todo el amor que nos dieron en alguna etapa de nuestra vida.
4: Gracias, abuelito.
5: Pues, si acompañas a tu abuelita.
2: Y no reconocer los esfuerzos y sacrificios que hicieron por darnos una buena calidad de vida sería muy ingrato de nuestra parte.
1: Que los traten bien y que los respeten a ellos.
2: Hoy, tal vez sus capacidades se han visto disminuidas por su edad, pero eso no significa que no sean personas valiosas y no merezcan ser respetados.
1: Que tengan respeto hacia la sociedad, porque de ellos depende que los traten bien.
2: Nuestros abuelos son personas con mucha sabiduría. Las personas mayores han vivido cosas que probablemente nosotros no, y han llevado su vida como han podido, y no está en nosotros juzgarlos. Al contrario, lo mejor que se puede hacer es escucharlos, ya que en la mayoría de los casos son personas muy sabias, que pueden siempre aportar algo a nuestra vida. Con respeto.
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5: De verdad, mis hermanos del alma, me siento contento, me siento muy feliz de tanta llamada, de tanta acogida por parte de cada uno de ustedes. 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
0: Siete de la mañana con 19 minutos. Aquí está el informe vial a ti que vas a los Estados Unidos. San Isidro cuenta con una espera aproximada de 2 horas en carriles regulares, al igual que Ready Lane, 15 minutos de espera en la línea Sentry, 1 hora en el cruce peatonal. Portay, 1 hora con 50 minutos en carriles regulares, al igual que Ready Lane, 25 minutos de espera en la línea Sentry y 1 hora con 50 en el cruce peatonal. Muy buen viaje, maneja con precaución y recuerda, abróchate el cinturón de seguridad.
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1: Diva, el Satanás estaba lambiendo todos tus anillos.
2: Uy, uy.
3: Ah, sí, está muy bien, Pola. Son de dulce y los quiere. Ay, déjalo, son tan amiguitos de dulce que le hago al gato. Yo se los mando a hacer especialmente.
2: Mira.
3: No los venden en tiendas. No. Así como dicen en la tele. Esto no se vende en tiendas. Pídalo aquí, Telensar, también caro el sartén. Oh, oh. Bueno, chicos, las fusiones musicales se han hecho desde hace años. Emanuel y Mijares. Las Pandora y las Flans. Y se han hecho fusiones. Miguel Bosé en su momento con Ana Torroja. Todos. Pues ahora Josy Cuen y Jorge Medina, ya ve que tienen años, como 2 años, haciendo duetos, giras. Pues les está yendo tan bien que 8 conciertos van a dar en el Auditorio Nacional en Ciudad de México. Échense ese trompo a la uña.
2: Increíble.
3: 8 conciertos. Josy Cuen van a dar y ya los anunciaron. Y me da mucho, mucho gusto.
2: Solos no hacían nada, Diva de México.
3: Y ahora la fusión, ahí está. Que la unión hace la fuerza y ahí está la fuerza. Me da mucho gusto.
2: Increíble.
3: El talento, ¿verdad? Ahí está. Mucho éxito para los dos. Chicos, guapísimos, de mucho dinero. Tatiana, acuérdense que les he estado presentando en el segmento que hago en la mañana aquí con el genio, muy tempranito, canciones de Tatiana y de varios artistas, donde ella regresa al retro pop, ahora que traen tan de moda los 80s. Y me da mucho gusto por Tatiana y ojalá que siga haciendo este tipo de cosas, porque ahorita están tan de moda los 80s que los papás, los abuelitos y hasta los chavos que son de esta nueva, de este nuevo milenio, gustan de las canciones de los 80s.
2: Sí, es cierto, Diva.
3: Gustan de esas canciones y por eso se siguen grabando y regrabando. Netflix, guapísimos y de mucho dinero, anuncia: ¿conoces al hombre detrás del mito? Aquel, la miniserie sobre la vida de Rafael, a partir de octubre en Netflix. A mí me da mucho gusto. Pedro Almodóvar, el legendario director de cine español, amigos, Pedro Almodóvar, por primera vez lanza un libro, escribe este libro que se llama El hombre que solo escribía en los aviones. El próximo 29 de octubre va a llegar a todas las librerías y espero que a la digital también, porque allá en España, pero aquí en América, ojalá que llegue en físico El hombre que solo escribía en aviones. Y si no, pues está en el internet, que es la primera novela, es una novela escrita por Pedro Almodóvar. Así que si eres fan de este tipo de cine de Almodóvar, pues también yo creo que va a estar padrísimo. Actualmente, ahorita que les decía, Netflix lanza y que sí, La Casa de los Famosos y todo. Se han puesto a pensar, chicos, como nos quitaron primero las tarjetas de memoria y nos hicieron pagar por almacenamiento.
2: Sí.
3: Que ya teníamos la memoria, era nuestra.
2: Es cierto, Diva.
3: Nos quitaron los CDs, los DVDs y nos hicieron pagar por una mensualidad.
2: Sí.
3: De algo que ya era nuestro, porque yo compraba mi película ya una sola vez y ya era mía. Ahora nos han hecho ir pagando por el streaming, por la mensualidad. O sea, antes tú comprabas un software para trabajar en tu oficina y todo. Ah, ahora ya no. Ahora ya ese software, amigos, lo convirtieron en la suscripción mensual. Y tienes que estar pague y pague y pague. Nos quitaron, amigos radioescuchas, propiedad. ¿Qué es propiedad? Ya esto era mío. Esta era mi cassette. Esta era mi memoria. ¿Y qué nos hicieron? Pagar por todo, cuando antes era una sola compra. Pónganse a pensar eso.
2: Sí.
3: Nos hicieron pagar por ello todos los meses, cuando antes solo lo comprábamos una sola vez. Qué raros, ¿verdad? Somos los humanos.
2: Fíjese, Diva, y nos gusta
3: ese
2: pagar.
3: Ese es el tema.
2: Le voy a decir una cosa. Le voy a regalar un comercial a los de las Chivas y a los de la América. Fíjese, usted lo dijo, nos gusta pagar lo caro. Están, antes, pues lo más cerca era las gradas, cerca del estadio, había una barrera enorme que dividía entre el partido y la gente. Uh-huh. Ahora te puedes sentar al ras del campo, pero cada boleto te va a costar $1,720. Por un partido de fútbol que sí va a ser emocionante ver a Chivas y América, pero no se está jugando nada, Diva de México. Entonces ellos vienen a cascarear, no se van a arriesgar a lastimarse, van ahí a hacer los 90 minutos y llevarse una buena cantidad de dinero. Somos un buen negocio los seres humanos.
3: Somos un buen negocio, pero vuelvo a decirlo, genio. A ver, como saben que lo vas a consumir, a consumir, por ende lo vas a pagar. Claro. Lo dije ahorita, a ver, teníamos las tarjetas de memoria. Ah, no, ahora te vas a cobrar por almacenamiento en una nube. A mí me llega. ¿Quieres 2 terabytes de almacenamiento? Te cuesta tanto por un año. Y luego te hacen como una super oferta y uno, sí, está muy bien.
2: Está muy buena esa oferta.
3: Claro. Antes, nos quitaron los CDs, los DVDs. ¿Y qué es ahora, chicos? Tienes que pagar la mensualidad en el Spotify, en el Apple, YouTube Music, todo lo que consumas. El software. ¿Comprabas el software? Sí, yo tengo este. No. Ahora por mes. Pues qué fregadera.
2: Sí. ¿Qué más nos falta por pagar, Diva de México?
3: Qué fuerte. Ya me voy porque si no aquí ando hoy muy filosa y muy filosófica aparte.
2: ¿Qué, quién es ella? La guapísima y de mucho dinero, la Diva de México.
3: Qué fuerte.
2: Qué intensa.
3: Ay, no.
2: Conjunto Primavera, morir de amor.

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0: Un día salí de Pachuca, pero Pachuca nunca salió de mí. Hoy no más, puros guapangos pachuqueños. Arriba Pachuca, que también es pueblo, la bella airosa.
2: Sí, señor.
0: ¿Sabían ustedes que Pachuca Hidalgo es conocido como la cuna del fútbol mexicano? Y usted dirá, ¿por qué? Porque ahí se jugó el primer partido de fútbol en toda la República Mexicana. Y eso lo supo con su amigo de las mañanas. Y conozcamos un poco más de la historia con Omar Fierros.
1: El equipo rojiblanco, los azulcremas, el merengue, el esmeralda, el azulgrana, los rojinegros, escarlatas, los celestes.
3: El fútbol que estrujan.
1: Los colores es lo que distingue un equipo. Y detrás de ellos hay mucha pasión que ha trascendido por décadas.
3: ¡Tira el arco! ¡La bola la rozó el arquero y dio en el travesaño mayor, estremeciendo la Azteca!
1: Pero detrás de cada color hay una historia. Esto es los colores de mi equipo.
3: Pelota de Caballero. Ocho que va Macalero.
1: El equipo de los Tuzos del Pachuca fue fundado en 1892. Esto por mineros ingleses de la Compañía Real del Monte. Según la tradición del equipo, los colores están inspirados en la Universidad de Oxford de Inglaterra, donde estudiaron varios de sus fundadores originales. Aunque esta versión de los ingleses es la más precisa, la gente de Hidalgo señala que los colores representan el entorno de la ciudad minera de Pachuca. El azul marino simboliza la oscuridad y profundidad de las minas, mientras que el blanco representa la luz, la energía y la plata que se extrae en la región.
3: Pues viene el jefe, Manuel Padilla. Manuel Padilla, ¡vamos!

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0: Pobre Culiacán, Sinaloa. Han pasado 2 años desde que comenzó la violencia. ¿Y las autoridades para cuándo, Michelle Rivera?
1: Yo creo que para nunca, querido Alex. Lamentablemente, te recuerdo que ayer se cumplieron, y al auditorio, 2 años desde que Ismael El Mayo Zambada, conocido como el segundo o el primero de los dos, junto con el Chapo Guzmán, líder del cártel de Sinaloa, el cártel de drogas más poderoso del mundo, con una red tendida en todos los países, con venta de pues narcóticos, tráfico de armas, y también caen sobre ellos acusaciones de homicidio, redes de corrupción en donde se involucraron políticos, y se supone que eso es lo que debería estarse desglosando una vez que Estados Unidos tiene capturado al Mayo, que tiene al Chapo Guzmán, que tiene a 2 exfuncionarios de Sinaloa como detenidos y testigos posiblemente que podrían cantar de lo que ocurre acá, y 10 funcionarios actuales, aunque con licencia, incluyendo el gobernador del estado de Sinaloa, Rubén Rocha Moya, señalados de tener nexos con el crimen organizado. Enrique Insunza, el senador por Sinaloa y quien aspiraba seguramente a la gubernatura, yo creo que ya no, porque ya lo expulsó Morena de la bancada del Senado, él está acusado de ser ni más ni menos la mano que mece la cuna, es decir, el que llevaba las negociaciones o los encuentros entre el narco y los políticos en el estado de Sinaloa. Y se hace el muy digno en redes sociales, se hace el muy digno en la Cámara de Senadores, que su dignidad y honorabilidad está intacta. Querido Alex, luego en el secuestro del Mayo Zambada murió el exrector de la Universidad de Sinaloa, el exdiputado Mario Cuen. Cuen, Héctor Melesio Cuen. Cuen era pieza clave para terminar de confirmar que en ese encuentro, posiblemente cuando se llevaron al Mayo Zambada, en una reunión donde ocurrió eso, estaría presente allí el gobernador de Sinaloa y otros actores políticos. Él era la pieza, pero curiosamente, luego de que se supo de la captura del Mayo, fue asesinado. La Fiscalía de Sinaloa lo quiso hacer ver como que fue un asalto, pero en realidad fue un homicidio. Por eso cambiaron a la Fiscalía, se hizo un desastre, y el caso es que todas estas casas, estos casos quedaron impunes. ¿Qué tenemos actualmente a 2 años? 10 personas señaladas por Estados Unidos, incluyendo el gobierno de México, que ya se sumó a decir que están siendo investigadas. Ninguna persona en prisión y nadie, obviamente, pagando por las miles de muertes que siguen ocurriendo en el estado de Sinaloa, que pasaron de Culiacán a Navolato y después a Mazatlán, y hoy se concentran en Escuinapa y otras regiones donde la gente no estaba acostumbrada, con todo y el narco, a los asesinatos diarios, asesinatos de personas de todo tipo. Querido Alex, no ha pasado nada a 2 años de que se recrudeció la violencia con la captura del Mayo Zambada. No huele a justicia, no huele a tranquilidad y no huele a economía y esperanza. Sigue oliendo a impunidad. Sinaloa sigue siendo el gran epicentro del narcotráfico porque siguen operando los hijos de estos que están detenidos allá, generando muerte, zozobra, intranquilidad en la gente. Y ahora súmale autoridades que no quieren hacer justicia y no quieren llevar a prisión a los culpables de este gran cáncer que tiene nuestro país, que es el narcotráfico. Entonces, a 2 años de la captura del Mayo Zambada, ¿qué ha pasado? No ha pasado absolutamente nada.
0: Es el recuento de los daños de Michelle Rivera. 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

0: Una infracción de tráfico, diferencias con la pareja, un robo, todo eso es muy penado ahora. 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
1: Saludo para la gente de Long Beach, amigos de Santa Mónica, Anaheim, Santana, la gente que trabaja en Disney, les mando saludos porque cada vez que transmitimos desde ahí dicen, genio, nosotros también te escuchamos. A Mariachi Divas, que también nos hacen el favor de escucharnos a través de José, el que manda en Los Ángeles.
2: Genio, la policía de Beverly Hills investiga un incidente violento que ocurrió en un callejón al norte de Palm Drive. Y es que las autoridades respondieron a una llamada por un altercado. Y al llegar a la escena, encontraron a dos hombres heridos por un cuchillo. Desafortunadamente, uno de ellos falleció. Por otro lado, chiquillos, los Angels tienen nuevo dueño. Y es que el empresario Stan Kroenke, quien es dueño de los LA Rams y el equipo de fútbol inglés Arsenal, compró a los Anaheim Angels por $4 billones.
3: ¡Mírenme todos! ¡Soy un multimillonario!
2: Lo cierto es que los Angels están en último lugar de la tabla casi todo el tiempo. Pero ahora con el nuevo dueño, se comienza un nuevo capítulo. Así lo confirma el jugador Walbert Ureña.
4: Más que todo es una sorpresa, o sea, es algo que es que yo no puedo controlar, pero sí creo que todo el mundo aquí está un poquito sorprendido sobre esa noticia. Entiendo que hemos sido un equipo que cada año trata de dar lo mejor de sí y trata de ganar, pues las cosas anteriormente no han salido como esperamos, pero creo que pues un nuevo dueño, vamos a seguir haciendo el mismo trabajo que hemos venido haciendo siempre y seguir compitiendo, que es lo más importante.
2: Well, good luck to the Angels, boys. Y eso es lo que está pasando en My Beautiful.
1: ¿Usted sabe qué fruta tiene tres veces la letra A en su nombre? Si sabe la respuesta, podría irse a Las Vegas, a Cancún, a Disney. Y para más detalles tengo a mi amigo Edwin, pero antes le voy a dar una pista. Por ejemplo, ¿qué fruta envenenó a Blancanieves? ¿Ah? Podría estar la respuesta, Edwin.
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1: 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Porque un día salí de Torreón, pero Torreón nunca salió de mí. Ese grito ametralladora va para toda la gente de la Comarca Lagunera. Ahí está su saludo, mi buen amigo Eduardo, que hoy celebra el día de su santo, porque hoy es el día de los Eduardos.
6: Felicidades.
1: ¿Sabes también quién celebra su santo?
6: Ay, dime quién, genio, por favor.
1: Nicolás también está de fiesta. Y a estos dos en el día de su santo iba a decir santeros, pero eso es otra cosa. A estas dos personas que celebran su santo, tanto Nicolás, Nicolasa, Eduardo o Eduarda, les manda su
6: coche.
1: Amigos de Phoenix, gente preciosa de Los Ángeles, que tengan un excelente día.

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1: Buenos días, Wilfredo, ¿cómo está usted?
2: Buenos días, genio. Bien, bien, gracias a Dios, mire, por aquí. Qué bueno. Queriendo opinar acerca del comentario de Michelle Rivera.
3: ¿Qué fue lo que dijo Michelle hoy, oiga?
2: Opinó acerca de la captura, sí, tocó el punto que yo he querido opinar siempre, ya desgraciadamente en México nos ponen las vendas bien, bien puestas, genio. Mire, ella habló acerca de lo que hicieron hoy, que según la captura de Mayo Zambada y todos ellos, mire, Morena lo que nos está presentando es ese Omar García Harfuch, va a ver, es el nuevo candidato a presidencia, ya que ellos no tienen una carta fuerte. Y desgraciadamente el pueblo de México no vemos eso. Yo tengo un punto, mire, acerca de que quisiera abrirle los ojos al mexicano acerca de esto. ¿Usted cree que si se acaba el presidente o el dueño de McDonald's, se acabe McDonald's?
3: No, continúa el McDonald's.
2: No, ¿verdad? Continúa el McDonald's, es exactamente lo mismo que va a pasar y pasará siempre en el cartel, en los carteles en México. Ahí nos presentan que agarraron al Chapo, que agarraron al Mayo, que mataron al Mencho. ¿Se acaban los carteles? No, no se acaban, es igual. ¿Qué le pasó a Steve Jobs, el dueño de Apple? ¿Acabó Apple? No, sigue Apple.
3: Sí, desgraciadamente parece ser un cuento de nunca acabar. A mí lo que me da tristeza, antes en el pasado, pues los carteles solamente se dedicaban a traficar su droga, a pelear su plaza, pero no se metían con el pueblo, y eso pues era ganancia para el pueblo. Pero hoy, tristemente, muchas familias pasan la pena negra de ver a sus jovencitos secuestrados para ser sometidos al crimen organizado. El día de hoy me desperté y vi las informaciones que había para compartir con ustedes, y hubo una que me dio mucho gusto, y la comparto con todos ustedes. A ver qué le parece.
4: Ocupen, ahorita van a estar con su familia próximamente.
5: ¿Sale? Entre gritos y llanto en medio del monte, las autoridades de Zacatecas ubicaron un narcocampamento. Encontraron a 15 personas secuestradas que clamaban ayuda.
4: Aquí no la borra, ¿dónde la
6: borra? Frenillo.
4: Frenillo, ¿cómo te llamas?
6: Guillermo Rodríguez, yo soy estudiante.
4: ¿Cuántos años tienes?
6: 15.
5: Guillermo desapareció hace más de 45 días. Su madre ya lo había denunciado y no creía tan buena noticia.
7: Estoy muy feliz. No cabe en mi corazón tanta felicidad. Volvió a nacer. Agradezco a Dios y a todos.
5: Entre los rescatados había un maestro y su hijo de 22 años. También estaba Víctor Barrón, un triatleta. Su padre denunció su desaparición desde el 19 de agosto pasado.
8: Le digo, pues, ¿quién eres? Soy tu hijo. Ay, siento uno que se derrumba. Y ya me dio mucho gusto y me dijo, aquí estoy. Le dije, no, pues yo estoy aquí afuera, mijo, aquí los estoy esperando. Ya me rescataron. Sí, mi amor, aquí estoy.
5: De acuerdo con la Fiscalía de Zacatecas, los delincuentes lo reclutaron para realizar trabajos forzosos.
9: Y además, realizar zanjas en las brechas.
4: 14, ¿no quedan 15?
5: Este rescate es algo extraordinario, porque apenas la semana pasada, también en Zacatecas, aparecieron 6 jóvenes asesinados tras ser secuestrados. Los secuestros masivos de muchachos por parte del crimen organizado casi siempre terminan en tragedia, como asegura este experto.
10: La principal causa de muerte entre muchachos, hombres de 15 a 30 años, es la violencia.
3: Qué buenas noticias. Ojalá y toda aquella persona que está pasando por la misma situación, pues tenga el mismo final. Ese final feliz de haber encontrado a sus seres queridos. Señor Jesús, fuente de misericordia y amor, te encomendamos a todas las personas desaparecidas. Tú conoces sus nombres, conoces sus rostros y sabes dónde se encuentran. Pon tu mano poderosa sobre ellos, cuídalos en el dolor y la oscuridad, y devuelve la paz tanto a sus corazones de ellos como los de sus seres queridos. Sea en nombre de Dios.

0: ni las marchas, ni las cartas, ni las quejas, nada, absolutamente nada ayuda para cambiar las cuestiones de un país, sino el voto. 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Bueno, y a propósito de política, mientras Donald Trump sigue empeñado en renombrar el mundo, los creadores del programa de la comedia irreverente South Park renombraron su programa South America. ¿Y eso por qué, Gastón?
1: Buenos días, genio y amigos, ¿cómo están? El presidente Donald Trump sigue obsesionado con renombrar el mundo. Antes de siquiera asumir la presidencia, renombró el Golfo de México. Hace poco renombró el lago Ontario al lago América. Y ahora también parece que quiere cambiarle el nombre al estado de Nuevo México a Nueva América.
2: ¿Es en serio?
3: Le voy a cambiar el nombre al Golfo de los Vecinos.
4: We're going to be changing the name of the Gulf of Mexico.
3: Será el Golfo de América.
4: The Gulf of America, what a beautiful name.
3: Porque así lo he decidido.
4: Mexico's really in trouble, a lot of trouble.
3: Espero no.

0: se me andaba olvidando el estrecho de Hormuz. ¿Lo quiere renombrar el estrecho de trompas?
1: Yo no sé qué mosca le picó.
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1: Señor, ¿por qué no fui bonita para que fuera yo hija de la Diva? Sí, ¿por qué no fui bonita?
2: Señor, ¿por qué no fui fea para tener una hija como la pobre Polly?
1: Sí, para que yo fuera tu hija y tú fuera mi mamá.
2: ¿Por qué no fui fea, señor?
3: ¿Qué cosas?
2: ¿Por qué? Buenos días. Después de esta escena de dolor y de fealdad, vamos al Yabasta.
3: Diva de México, buenos días.
2: Buenos días de nuevo, querido público.
3: Es 10 de septiembre del año 2026. El día de hoy se habla de la prevención del suicidio. Hay una línea telefónica a la cual se puede llamar cuando una persona da muestras de que se quiere quitar la vida. El 10 de septiembre, la Organización Mundial de la Salud dedica este día a prevenir el suicidio y concientizar a la población. Desgraciadamente, niños, jóvenes, adultos, ancianos optan por quitarse la vida. La depresión, la ansiedad, un problema, una deuda te puede llevar a esas cosas. Diva de México, y hoy le preguntamos a nuestro auditorio cómo han vivido esas situaciones.
2: Bueno, usted ahorita dijo prevenir el suicidio para los que dan, ahora sí que muestran esto, pero hay gente que no lo muestra y se va. ¿Ahí cómo ayudas? Hay gente que se suicida y no muestra. Puedes ver a la persona más feliz y al día siguiente te enteras de que se desvivió. Punto.
3: Fíjese que sí, y lo dice muy bien, porque no voy a mencionar su nombre por respeto a su memoria, pero un buen amigo se quitó la vida por las deudas grandes que tenía. Era adicto a los juegos, Diva de México. Un día antes pidió $1,000 para saldar una deuda y pensar que este hombre ganó mucho dinero. Optó por subirse a lo alto de un hotel y aventarse desde el último piso. Fue encontrado un día después entre las ramas de los árboles de ese hotel. Y no había indicios de que había problemas,
2: de que se iba a desvivir. Entonces, ese es el tema de que muchas veces, ¿cómo ayudas? Bueno, tenía deudas, decía, no decía. Ahí vuelvo a lo mismo. Van a decir que es la misma cantaleta, querido público, pero lo voy a decir siempre. Cuando tienes la base en Dios, de fe, no de religión, de fe, de cualquier religión, tu fe en Dios. La Biblia dice, el diablo viene a matar, a robar y a destruir. Ahí está. Cuando abuelita nos decía, esos vicios son del diablo, a lo mejor lo tomas como a juego. Pero este fulano del que habla Alex,
4: whatever el que sea,
2: se endeudó en el juego, se endeudó pidiendo no sé qué. Entonces se fue destruyendo. Porque no estaba Dios en su base, Alex. Cuando tú tienes esta fe, no hay, de verdad, no, eso es suicidio, no pasa por tu cabeza.
3: Fíjese que el pasado fin de semana fui a un casino. Yo soy enemigo de los juegos. Yo no le entro a los juegos del azar. Va a ser muy difícil ganarle a una computadora.
2: Claro.
3: Y anduve curioseando por todo el casino porque pues no tenía otra cosa que hacer. Y me paraba frente a las personas que estaban jugando a observar cuánto tenían cada quien de lo que iban ganando. Nadie tenía más de $2,000. Nadie. Eso fue en un casino de la frontera. Y un montón de gente mayor queriéndole ganar a la máquina. Y me acordé mucho de usted porque había un señor que le jalaba y tocaba la máquina. Sobele, así como, dame, por favor, dame. Pero era una desesperación grande y decía yo, es increíble cómo ninguna de estas personas tiene más de $2,000 de ganancia, pero le sigue echando. Y ese señor que yo le digo, lo vi, pasé por ahí y tenía $1,500. Cuando pasé ya nada más tenía $32, pero él seguía insistiendo.
2: La ignorancia.
3: Es lo que yo dije también, y luego me los encontentan con un vasito de maíz ahí como de esquite. Y digo, mira nada más la gente cómo sigue embabucada aquí.
4: Pero te ahogues con el elote, el gusto.
3: Entonces, déjeme a dónde va la cuestión. Es tanto el vicio que empiezan a pedir, a gastar lo que no tienen.
2: En deudas.
3: Y mire cómo terminan. Entonces, se puede hablar con ellos. Claro, existe una línea para aquella persona que tiene de repente ese problema, es el 988 para llamar, por si alguien tiene indicios de quererse quitar la vida, o si usted mismo no sabe a quién recurrir o cómo enfrentar esa situación. Cada 28 de octubre, que está a la vuelta de la esquina, se recuerda a las personas que perdieron la vida de manera trágica o suicidándose, Diva.
2: ¿Y a qué número hay que marcar?
3: 988.
2: Así, 988.
3: Aquí en Estados Unidos.
2: Así, chicos. Y por favor, no, que no les entre por una oreja y les salga por la otra, ¿eh? Que a doblar rodilla, decirle: Dios, yo no puedo con estas broncas. Yo no puedo con estos problemas. Señor, ayúdeme. Dios, a ver, ¿qué hago? Quítame esto. Así como le pides que quítame esta enfermedad física, quítame esto, sana a mi madre, sana. También dile que te quite esa ansiedad, que yo lo he dicho, es exceso de futuro. La ansiedad es eso, te preocupas por algo que no sabes si va a pasar, pero la mente, así como te puede salvar, te puede matar.
3: Sí, definitivamente. Así. Bueno, entonces, ¿cómo ha vivido usted esta situación? ¿Le tocó ver algo o alguien de cerca hacer este tipo de cuestiones? Compártalo con nosotros en la próxima hora en el...
2: Ya basta de quedarnos callados y de no tener empatía con la gente que en verdad la está pasando mal.
3: Ella fue, ella es, ella será la Diva de México.
2: Ah, pensé que iba a presentar a Amanda Miguel y a Diego.
3: No, yo echándole ahí drama, Diva de México.
2: Muchas gracias. Esa canción me da como tanta tristeza, amigo. Viva el Twin Party. Ay, no.
3: ¿Quiere llorar, Diva de México?
2: Ay, no, que voy a llorar yo.
3: Venga a mis canción. Brazos para consolarle.
2: Ay, no. No es para tanto.
3: Gracias, Diva de México. Nos escuchamos en la próxima hora. Gracias. Sígala. Ella es la Diva de México.
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0: Mister Noticia.
3: Tómala, me encanta el Toro y la Capra. Ya me imagino yo andar aquí y allá y comiendo esto italiano, mexicano, hombre, una locura.
0: ¿Cómo le encanta si nunca ha ido?
3: Sí, tómala. ¿Qué creen? Muy buenas noticias para nuestros hermanos salvadoreños. ¡Qué bueno, muchachos! Y gracias por escuchar el programa de Alex, el genio Lucas. Mis chavos salvadoreños, ayer 9 de septiembre se esperaba la cancelación del TPS para ustedes, pero gracias a Dios el Departamento de Seguridad Nacional informó que mantiene vigente el TPS hasta nuevo aviso. También va incluido el permiso de trabajo. Hay cerca de 200,000 salvadoreños amparados con el TPS y todos escuchan a Alex el genio Lucas. ¡Órale, chavos! ¡Tómala! Cristian Nodal comparte nueva canción romántica con reveladora letra: Voy camino al altar. La canción hace referencia al matrimonio y coincide con la historia de amor de Nodal y la señora señora Ángela Aguilar. ¡Tómala! Esta historia es real y triste. Ocurrió en Londres, en el Reino Unido. Aquí incluye un factor de soberbia o no sé qué opinen ustedes. El rey Carlos III de Inglaterra les ha leído la cartilla al príncipe Harry y a Meghan. Harry canceló y renunció a sus obligaciones como miembro de la familia real por problemas familiares y se fue y ahora regresó. Y el rey Carlos III les dijo que Harry y su esposa no deben ser considerados miembros de la familia real, sino como ciudadanos comunes y corrientes, sin ningún privilegio. Así que ¡tómala!
0: ¿Se le acabó el gas?
3: No, hombre, ¿cuál gas? Si esto, man, lo tengo muchas notas, nomás que pues, no me gusta abusar.
0: 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Este fin de año hágalo de manera diferente. ¿Por qué no se va al Vaticano para que reciba la bendición papal al iniciar el año, la Navidad, irse en un crucero? 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
3: ¡Tómala!
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0: qué bonito cantaba yo las canciones de los Freddys.
1: Ay, sí, qué hermosas. Me encantan todas sus canciones.
0: 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No te arrugues, cuero viejo, que te quiero, patambor.
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0: Qué bonito canto, ¿verdad?
1: Por favor,
0: ya, cálmate, cálmate, aplácate.
1: Bye,
0: wow. No, pues es que cuando estaba yo chiquillo, ahorita pues ya estoy. Ya.
1: No, pero le echa sentimiento, que es lo que...
0: Ah, no, eso sí, olvídese lo feo que canto, sino en el sentimiento que le pongo.
1: Exactamente, oh,
2: yo
1: wow.
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0: Ah, esa la canté en el aniversario de bodas de Doña Cuquita y Don Pepe. Los Freddys me dejaron cantar esa canción, pero pues le digo que era cuando joven, bello y guapo. Bueno, sigo guapo, pero ya joven ya no.
1: Oh my wow.
0: La risa de la camuela, ¿eh? Se supone que eres mi amigo, vato. ¿Qué es eso, vato?
1: Que serán tus enemigos.
0: Vámonos con Álvaro el Brujo Morales. Se recuerda que este fin de semana juegan las Águilas del América y la Máquina Celeste del Cruz Azul. Van 204 partidos. Ese será el número 205. Desgraciadamente el América ha ganado más partidos que el Cruz Azul, pero no le hace, no le hace. Ya nos veremos las caritas este sábado. América ha ganado 74 veces, Cruz Azul 62, y han empatado en 68 ocasiones. ¡Álvaro!
3: ¿Qué tal, amigos? Soy Álvaro Morales, de los jefes para toda la Unión Americana.
4: Mis hermanos y mis hermanas, los medios andan reportando y distintos periodistas andan reportando que David Alaba, el central alemán, exjugador del Bayern Múnich y exjugador del Real Madrid, que es agente libre y tiene 34 años de edad, estaría siendo buscado por el América y que el América lo contrataría y que este mismo tendría la intención, o al menos no ve con malos ojos, el venir a las Águilas del América. David Alaba ha sido uno de los mejores jugadores del mundo, ha sido uno de los mejores centrales del mundo, por supuesto, ha sido un referente para la selección austríaca y estaría llegando para fortalecer la central que la han rotado, aunque Juárez ha sido de los más constantes. Cáceres ya se fue de las Águilas del América, Reyes puede ocupar esa posición y lo hace bien, aunque también juega como mediocampista de contención. El Shocker Vázquez ha estado ahí también como central. En fin, Alaba, si llegase a las Águilas del América, sería un hitazo, sería una brutalidad. Y eso sería algo que no pudiera detener el asqueroso, asqueroso antiamericanismo. Imagínense usted que llegase Alaba, eso fortalecería al América y eso que el América es todavía una de las mejores defensas del actual certamen de la Liga MX. Así que, de llegar Alaba, olvídense. Pudiera iniciar no una nueva era de campeonato, no una nueva era de bicampeonato, quizá la era de otro tricampeonato. He dicho.
3: Como siempre, lo espero, los jefes para toda la Unión Americana. Soy Álvaro el Brujo Morales. Gracias y hasta la próxima.
0: Quiero mandarles saludos a la gente que nos escucha en Las Vegas, Nevada, y nos vamos a las llamadas telefónicas desde esa parte de los Estados Unidos. Hola, Jorge.
5: Sí, buenos días, señor Genio Lucas, ¿cómo está?
0: Muy bien, gracias. ¿En qué le podemos ayudar, Jorge?
5: Oiga, señor Genio Lucas, yo sé que usted es una persona seria y no quiero que lo hagan parte de lo que están programando, están promoviendo de irse uno de vacaciones.
0: Ajá.
5: Porque yo ya fui una de las personas que gané.
0: Sí.
5: Y que es mentira. Para empezar, no son vacaciones cuando gana uno, cuando ya hace uno el reclamo. Dicen que nomás de la estadía que le pagan a uno en un hotel. Entonces yo, mi familia vino de México.
0: Sí.
5: Y les llamé para que me pagaran la estadía para el hotel. Y me dijeron, ok, déjeme ver en qué hotel le podemos acomodar. Estuve contactándolos un mes y nunca pudieron, nunca me dieron la respuesta en qué hotel me quedaba.
0: Bueno, déjeme ver qué es lo que pasa con esa situación, Jorge de Las Vegas. Pero pues, dentro de la lógica, mi buen amigo Jorge. O sea, usted me llama, yo le voy a pagar un viaje a Las Vegas, un viaje a Miami, un viaje, ¿y no va a pagar usted nada? Es cuestión de la lógica y de entender qué es lo que está ofreciendo esta gente. Ya de ustedes depende si quiere o no quiere tomar ese viaje. Esa es la idea, ¿ok? Le agradezco mucho su llamada, buen amigo Jorge, para que vea que aquí no escondemos ni tapamos absolutamente nada.
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0: Quiero mandarle saludos en su cumpleaños a Lorena Rodríguez en Baiselia, California. Lorena, muchas felicidades a nombre de tu señor esposo Martín, que está feliz de decirte estas palabras, porque dice, dile lo mucho que la quiero, porque si lo sabe Dios, que lo sepa el mundo. A veces me quedo observándote en silencio y me pregunto si realmente sabes lo mucho que significas para mí. Si alguna vez en la vida te hago dudar, si alguna vez olvidas cuánto te amo, quiero que recuerdes cada una de estas palabras, porque desde que llegaste a mi vida, ya no puedo imaginarme un mundo sin ti. A veces me pregunto si alcanzas a comprender todo lo que siento cuando te vuelvo a ver. ¿Cómo se detiene el tiempo cuando estás aquí? ¿Y cómo vuelve la vida cada vez que sonríes para mí? Tu nombre vive como nadie puede entrar, en el rincón más profundo de mi alma. Eres el pensamiento que me acompaña al despertar y la última razón por la que sonrío antes de descansar. Tus ojos se volvieron mi lugar favorito, tu abrazo, el refugio donde encuentro mi destino. Y entre millones de caminos por recorrer, volvería a escogerte una y otra vez. Porque tú eres todo para mí, mi más hermosa casualidad, mi razón de existir. ¿Sabes? No me imagino un futuro donde no estés tú, porque mi felicidad comienza ahí y termina en ti. Buenos días, Lorena.
1: Sí.
0: ¿Alguna vez le había dedicado algún mensaje así a su esposo?
1: Sí, seguido lo hace.
0: Pero ahora como que se oyó más bonito, ¿no?
1: Sí, sí, sí.
0: Mire, cuando llegue Martín a la casa le dice, viejo, vamos a buscar el podcast del genio Lucas para que escuches el mensaje que me puso. Me imagino que ha de estar trabajando Martín, Lorena.
1: Sí, sí está trabajando.
0: ¿En qué trabaja Martín?
1: Él trabaja en un laboratorio donde hacen lentes, anteojos.
0: Ajá.
1: Ajá.
0: ¿Y dónde se conocieron ustedes, Lorena?
1: Pues fíjese que nos conocimos en línea.
0: ¿Cómo en línea?
1: Ajá, como en un servicio donde conoces parejas.
0: Ah.
1: Ajá, fíjese, ahí nos conocimos y ya son 15 años.
0: Me imagino que antes de conocer a Martín, pues conociste a otras personas. Y nada que ver con lo que buscabas, Lorena.
1: No, la verdad que no.
0: ¿Y qué fue lo que te llamó la atención de Martín?
1: Pues su forma de ser. Desde que lo conocí es la misma persona. Nunca cambió. Siempre ha sido bien atento, amoroso hasta la fecha. Desde que decidimos formar una relación, pues siempre ha sido la misma persona. Él y yo tampoco nunca cambiamos. O sea, desde que nos conocimos, nos compartimos como somos, como personas, y nunca cambiamos. Y él siempre es así. Todos los días me demuestra que me quiere.
0: Definitivamente eso es muy bonito. Me gusta esa historia de amor. Sí. Muchas veces no es necesario mostrar bellezas a los ciegos ni decir verdades a los sordos. Basta con no mentir al que te escucha ni decepcionar al que confió en ti. Y así lo han hecho Martín y Lorena, y me queda solamente decirles que sigan felices por los siglos de los siglos. Amor.

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0: Buenos días, muchacho. ¿Cómo te llamas?
1: Me llamo Jorge Cervantes.
0: Jorge Cervantes. ¿Cuántos años tienes, Jorge?
1: 57 años.
0: ¿Cómo se llama tu mamá?
1: María de Jesús Robles Rodríguez.
0: ¿Alguna vez le preguntaste a María de Jesús Robles dónde está tu papá?
1: Sí, pero no, para no llegar en detalles, pues no más sé de eso, de lo que la información que le di.
0: Dice Genio Lucas, habla mucha gente de Guanajuato en tu programa, busco a Rubén Mora Cervantes, es mi padre, no lo conozco desde que nací, él es de Acámaro, Guanajuato, no tengo fotos ni información de él, me gustaría encontrarlo para, pues me imagino platicar con él, qué ha sido de su vida, qué ha sido de tu vida, en qué etapa de tu vida ocupaste más a tu papá, Jorge.
1: Pues en todo momento, nomás, pero el tiempo lo dice todo.
0: Claro. Bueno, pues entonces, si alguien conoce a Rubén Mora Cervantes de Acámaro, Guanajuato, hay mucha gente de Guanajuato que nos escucha. Si alguien lo ubica, dígale que su hijo Jorge. Jorge Mora, ¿tienes el apellido de él, Jorge?
1: En Mora Cervantes nomás.
0: Ah, bueno. Entonces.
1: Yo soy Cervantes Robles.
0: Cervantes Robles. Bueno, si alguien conoce a Rubén Mora Cervantes, pues se lo vamos a agradecer si le llama Jorge. Yo aquí tengo su teléfono en el estudio, pues para que se reporte con nosotros y con todo el gusto del mundo le daremos tu número, buen amigo.
1: Pues muchas gracias.
0: ¿Algo que quieras agregar al mensaje?
1: No, pues estoy muy agradecido con usted por haberme llamado y tiene muy bonito programa.
0: Ojalá y podamos dar con tu papá para que pronto me llames y me digas, ya se reportó, ya platicamos, ya nos reencontramos y pues ojalá y puedan recuperar ese tiempo perdido, buen amigo Jorge, ¿eh?
1: Gracias.
0: Rubén Mora Cervantes, originario de Acámaro, Guanajuato. Aquí está su hijo Jorge Cervantes buscándolo y esperando con toda la fe del mundo poder platicar una vez más con usted, buen amigo, ¿eh?

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1: 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Maestro, usted cada vez que lo visita uno le comienza a decir cosas y acierta en la mayoría de ellas. Yo diría que un 70 a 80% de las cosas que dice acierta. ¿Cómo se obtiene ese don? ¿Cómo se da cuenta usted de lo que le ha pasado en la vida a una persona?
2: Mi querido genio, un abrazo para ti, todos los oyentes. Me doy cuenta, primero hago una oración con el paciente y cuando estoy en consulta empiezo a ver todas sus enfermedades y empiezo a hacer un diagnóstico clínico, si es problema de huesos, de articulaciones, de columna, de cadera, de depresión. Pero aparte de este trabajo, genio, busco cuál es la raíz, de dónde viene la crisis. Entonces esa crisis, esa separación, perdón, ese dolor, tristeza, desengaño que ha habido, genera una patología o una enfermedad. Entonces veo qué pasó a los 10 añitos o a los 14 o a los 20 o 30 o 40 años de esa persona, y esa persona hace una somatización, ya que las emociones, las tristezas, los desengaños y todo lo que nos afecta, lo hago a través de una sanación de mente, cuerpo y alma, mi querido genio.
1: Mucha gente dudaría de eso, diría que esto es charlatán. Sería usted un charlatán, porque pues eso prácticamente es imposible, ya que todo eso es solamente con Dios, doctor.
2: Sí, a ver, mi querido genio, sí, es normal que dudemos. Muchas veces estamos frente al médico, frente al tratamiento, frente a la cirugía, y dudamos. Es muy de la condición humana dudar, porque es un mecanismo de conservarnos. Pero cuando tú empiezas a hablar con propiedad, cuando tú empiezas a dar un soporte, porque yo puedo ver los órganos, esto es un don de Dios, todo honor y toda gloria a Él, puedo ver esa vida, puedo ver esas tristezas, pero cuando uno empieza a hablar con propiedad, se empieza a desvanecer, empieza a desaparecer esa duda, esos miedos, porque uno está hablando con mucha propiedad, porque el paciente nunca está diciendo me duele esto o me duele aquello, ¿no? Entonces puedo verlo a través de colores, y de acuerdo a los colores que haya en los órganos o en el campo áurico, yo puedo empezar a hacer un diagnóstico. Lo que tú dices, genio, hay un estimado de un 70, un 80, un 90%. Todas las historias cambian, y cuando encontramos esto, yo te diría, genio, veo gente de todas partes del mundo, se le quita la enfermedad a la persona, pero se le quita, también tiene que haber un propósito, también tiene que haber una intención de cambio, y esta curación empieza haciendo conciencia, haciendo un perdón con uno, soltando y soltándome, mi querido genio.
1: A mí me llama la atención de que hay doctores que lo consultan a usted, hablan con usted, le piden consejos a usted. ¿Cómo, si yo soy un doctor, una persona capacitada, lo busco a usted, doctor?
2: Mi querido genio, a ver, yo me muevo mucho en la parte médica, muy buen punto tuyo, perdón, trabajo con ellos, porque muchas veces ya hay amistad, trabajo con ellos en algunas clínicas dentro de los Estados Unidos, Argentina, Colombia, Panamá y otros países, y me consultan ellos más que todo, genio, para confirmar un diagnóstico o a veces para saber por dónde podemos hacer el procedimiento con ese paciente, mi querido genio.
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2: Totalmente, mi querido genio, y todo parte de un principio. 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
1: Gracias, maestro. Buen día.
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24: 9 de la mañana con 18 minutos. San Isidro cuenta con una espera de 2 horas en carriles regulares, al igual que Ready Lane, 15 minutos en centro y 1 hora en el cruce peatonal. 2 horas es la espera en Otay, en carriles regulares y al igual que en Ready Lane, 25 minutos en centro y 2 horas en el cruce peatonal. Muy buenos días, San Diego y Tijuana. Muy buen viaje, maneja con precaución y recuerda, abróchate el cinturón de seguridad.
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1: Sí, diga, me duelen las orejas.
2: Pues como no te van a doler las orejas con los aretotes que traes de arracadas. Se puso unas arracadas de oro.
3: Es lo que estoy viendo, Diva de México. ¿A poco son de oro, Diva de México?
2: Claro, yo se las regalé.
3: Ah, no.
2: Para que en un apuro las empeñe, no para que te las pongas. Bueno.
3: Un saludo a Ismael en... ¿De dónde era ese muchacho? ¿De Utah o de Salt Lake City? Bueno, saludos a la gente que nos presta atención cada mañana teniendo tantas opciones. Para nosotros es un halago y una bendición contar con el apoyo del Radio Escucha Diva de México. Y hoy, 10 de septiembre, es una fecha pues muy, muy fuerte, muy necesaria recalcarla y promoverla, Diva de México. Es el Día Mundial para la Prevención del Suicidio. Niños que se han quitado la vida.
2: Sí.
3: Jóvenes, después de que los dejó la novia o el novio, señoras que les fueron infieles, hay tantas cosas. Chécame si todo está saliendo bien, porfa, Laura, porque aquí se me apagó la consola. Nada más quiero estar. Apagó. Ahí está de regreso ya. Pero bueno, ya, ya se normalizó Diva de México.
2: Bueno, chicos, detrás de todo este mensaje, de cuando lamentablemente. Por la puerta falsa, optan por salir por esa puerta. De cualquier edad, ¿eh? Te encuentras desde ancianitos que se sienten estorbos, que se sienten un cero a la izquierda y se desviven. Te encuentras jóvenes que se endeudan, chavos que se enamoran, se desenamoran, gente que descubre traiciones. No hay trabajo. Y también eso hace que muchos opten por la puerta falsa, por la desesperación, por el dinero, por no tener trabajo. Pero yo sé que puede haber muchas variantes, muchos, muchos. Y tú lo viviste, tú que me vas escuchando aquí con el genio Lucas. Yo sé que a lo mejor dices, nunca he hablado a una radio, pero este tema me pega porque mi hermano se fue. No, nunca hablé con él y le estaba pasando mal. Porque hace rato decía Alex, hay que tener cuidado pues, y ayudar a la gente que uno los mira que están pasándola mal. Sí, pero los que no avisan, ahí cómo los ayudamos.
3: Es muy complicado, Diva de México. No hace mucho, fíjese que me llamó una radioescucha. Uno conoce a sus hijos, uno conoce a sus familiares cuando están bien y cuando están mal. Me contó que su hijo había cambiado mucho últimamente. Lo veía como ansioso, desesperado. Ay. Y hasta que lo agarró y le dijo, no vas a salir del cuarto hasta que no me digas
2: qué
3: es lo que te está pasando, porque yo te conozco muy bien, eres mi hijo, yo te parí, yo sé cómo caminas, yo sé cómo comes, yo sé cómo hablas, algo te pasa. Y se soltó el muchacho. Resulta que una muchacha lo contactó a través de las redes sociales. Ay, no. Y le dijo él, mándame una foto desnuda y luego yo te mando una. Entonces intercambiaron eso. Resulta que eran estafadores y le dijeron, tú le mandaste fotos a mi hija tuya desnuda, es menor de edad, te voy a meter a la cárcel,
2: claro.
3: Pero si me mandas $2,000 puedo detener todo esto, así es que tú sabrás cómo le haces. Y el muchacho empezó a buscar dinero para pagar. Entonces dice, mamá, si no hablo contigo estoy a punto de quitarme la vida. Llamaron a la policía lo único que te va a decir, bloqueen el número, es lo único que te va a decir. Pero el muchacho estaba a punto de desvivirse.
2: ¡Qué horror!
3: Pasado por esa situación. Entonces, ¿cuánta gente no está viviendo así situaciones donde te estafan? Gente, escuchaba en México esta mañana que en Zacatecas liberaron a 15 jovencitos que estaban secuestrados por el crimen organizado, sus familiares. Estoy seguro que hasta muchos pensaron en quitarse la vida por desesperación, Diva de México. Sí. Son tantas cosas. Por eso qué bueno que existen este tipo de fechas y que nosotros los tomemos para hablar con nuestro auditorio. Es el Día Mundial para la Prevención del Suicidio. Usted está viviendo una situación así, se siente agobiado o agobiada. Hay una línea para todo Estados Unidos que es el 988. De esa manera le van a ayudar para que pues salga de esa situación tan desesperante, Diva de México.
2: Es muy triste. Y yo lo he dicho, busca a Dios, pero busca a Dios desde adentro. Decirle, Señor, aquí estoy, te entrego este problema. Sal sálvame de la mente, porque la mente es la que, yo te lo dije hace rato, la mente te puede matar, pero la mente también te puede salvar. Entonces, chicos, acerquemos a nuestros hijos a Dios, a conocer a Dios desde adentro, no desde una banquita ni en una religión. Entonces, cuando tú tienes a Dios en tu corazón, créeme que la palabra suicidio no va a pasar por tu mente, al contrario. Cuando estás en una dificultad, vas a decir, Señor, sácame de aquí. Y Dios lo va a hacer.
3: Vamos, señoras y señores, a limpiar los mensajes que tengo del WhatsApp para darle salida a las llamadas que están listas para participar con nosotros en este tema. Sandra Paniagua vive en Castroville. Su esposo e hijos, Alberto, Montserrat e Isabel, le quieren mucho y le desean muchas felicidades. Ahí está el saludo a Sandra Paniagua en Castroville. Saludos a José Luis Ramos Otelo, de su papá, J.L. Ramos. Carlos Mejía Cobian, de Oregon, que cumpla muchos años más, de su familia, que le quiere mucho. Saludos a Mario Valverde, de su hermano César, en Madera, California. Que trabaje, que no se haga pato, que mueva las carnes. Ahí están los saludos ya de Iba de México.
2: Gracias, disculpe, chicos, por usted escucharnos. Fíjate, le pregunté ahorita al ChatGPT, ¿qué dice la inteligencia artificial? ¿O qué versículos hablan del suicidio? Y dice, la Biblia no tiene versículos que diga, no te suicides, pero sí habla directamente sobre el valor de la vida, el cuidado de Dios y la esperanza en momentos de desesperación. Un punto especialmente es en Primera de Reyes 19, donde dice que Elías llegó a un punto en el que ya no quería seguir viviendo, y la respuesta de Dios fue atender su sufrimiento y ayudarlo a recuperar fuerzas. Fíjate, sufrimiento. Y luego aquí mismo el ChatGPT te dice, si existe peligro de que te hagas daño, puedes llamar en Estados Unidos al número que acabamos de dar hace un momento, al 988, para recibir apoyo inmediato. Fíjate qué bonito. Muchas gracias al público que nos hace favor de escuchar. Y si estás viviendo esto, háblanos. O si tu familiar, tu amigo, alguien cercano se quitó la vida, platícanos.
3: Genio, no diga mi nombre. Yo me quise quitar la vida hace 3 meses. Descubrí que mi esposa era infiel. Teníamos 20 años de casados, pero Dios me dio una luz. Y pues, bendito sea Dios, cambié mi mentalidad y mi decisión. Hace 3 meses quiso quitarse la vida, Diva de México.
2: Pero vuelvo a lo mismo. Ahí, ¿quién estaba? El enemigo, el diablo, la infidelidad, la mentira. Entonces, tú déjala que ella se siga revolcando en el cielo, en el fango. Tú sálvate y dile, Dios, que la bendiga y ponte en sus manos. Y créeme que vas a ir reconstruyendo y vas a encontrar otra gente que digas, ay, qué bueno que se fue aquella, mira, la mujer que Dios me mandó. De verdad, créelo.
3: Sí, Dios te quita lo malo para traerte algo bueno. Tenemos llamada Pola.
4: Sí, Pola 301.
3: Socorro, está en Palm Springs hablando.
2: Buenos
3: con...
2: días.
3: La Diva de México.
2: Gracias, Socorro. Es un tema difícil. ¿Por qué decide hablarnos hoy? Buenos días.
5: Buenos días, chicos. Miren, sí, yo gracias a Dios no he pasado por eso, pero mi pareja lo pasó. Ajá. Hace 3 años. Y la verdad, le pasó a él, pero me traumé yo.
2: ¿Qué pasó?
5: Porque el niño se suicidó y todo eso lo viví junto con él.
2: El hijo de él.
5: Y hace el hijo de él. Y mi hijo terminó su relación hace 1 año, que él no quería que terminara. Entonces, le sufrí mucho, le batallé mucho, pero como quedé traumada del hijo de mi pareja, no lo dejaba ni respirar. Yo, en cuanto él me decía que me ocupaba, yo me iba, porque está como a 40 minutos donde vivimos. Eterno se me hacía el camino, Diva.
2: Sí, sí.
5: Y yo todo el camino pidiéndole a Dios de que me ayudara, de que yo no sabía cómo hacerle, pero que yo no quería dejar a mi hijo solo. Ah. Fue una etapa muy triste, muy, muy, muy estresante.
2: Sí.
5: Que no se lo deseo a nadie, pero sí, ahora mi hijo ya está bien contento y le digo que todo pasa por algo. Y lo que más me gusta es de que ya tiene a Dios en su corazón, porque le hablo y le digo, todo eso pasó porque Dios me ayudó, Dios estuvo conmigo, Dios me dejó hacer todo contigo.
2: Sí,
5: él
2: pero
5: me guió para ir contigo.
2: Él te puso los medios y en tu mente, pero aquí me brinca algo que dijiste. Cuando mi hijo me hablaba, yo me iba porque tenía miedo que pasara algo. O sea, a tu marido le hablaba a su hijo y tu marido no lo atendió, no lo escuchó.
5: Pues lo que pasa es que nunca vivió con él, diga. Él no, pues lo miraba dos veces al año. Ciertamente que él le daba todo, pero pues yo siento que las cosas materiales no son suficientes.
2: No.
3: No, es que muchas veces creemos que vamos a llenar huecos con cosas materiales, pero la gente no recuerda los zapatos, ni el pantalón, ni la playera, sino el tiempo que invertiste con esa persona. Nos volvimos dependientes muchas veces. El muchachito tenía dependencia de esa persona y al irse, pues lo hizo sentir solo, pero desde temprana edad tenemos que mostrarles a nuestros hijos que no debemos depender de nadie para ser felices, Diva de México.
2: Pero lo veía dos veces al año. ¿Tú cómo vas a conocer a tu hijo dos veces al año?
3: Sí, muy difícil.
2: No lo conoces.
3: No. Vamos al WhatsApp. Está Lorenzo Castillo. Dice, aceptar que todos nos vamos a morir. Pues sí, nos vamos a morir, pero nadie puede darse la vida, Diva de México.
2: Y aceptar cómo vas, fíjate, Lorenzo. Yo sé que todos nos vamos a morir, pero es cómo vamos a vivir. Buenos días.
6: Buenos días, muy buen tema. Miren, obviamente no podemos ayudar a nadie que no quiera ayuda.
2: Totalmente.
6: Le dije aquí al genio que verdaderamente la única solución para cualquier cosa es encontrar a Dios.
2: Amén.
6: Okay. Mucha gente tiene problemas con la religión, okay, y el problema es por cosas que han experimentado. Ahora, Dios es amoroso. Cada quien tenemos que encontrar a Dios, que aunque no está perdido, pero hay proceso para encontrarlo. Y de la única manera, mira, están hablando del suicidio, y obviamente pues yo trato de hablar de mi experiencia con el alcoholismo y la drogadicción.
2: Sí.
6: Quieran o no, todas las personas que tomamos o que usamos algún tipo de droga, nos estamos asesinando poco a poco diariamente. El problema ahí más grande es que no creemos que nos vamos a morir por el simple hecho de tomarse una, dos o tres cervezas. Lo que no se entiende es que eso es algo progresivo. Nunca vi una persona que empiece a tomar mucho y tome menos. Siempre se empieza con una, con dos, y es progresiva la enfermedad. Cuando hablo y le digo yo con el genio, cuando platicamos, le digo, ¿sabes qué? Es que la solución para encontrar ese Dios es por medio de los 12 pasos. ¿Por qué? Porque es un proceso que dicen que Alcohólicos Anónimos fue una inspiración divina cuando comenzaron este programa. No es religioso.
2: No.
6: Es de hacer uno lo que tiene que hacer. Y miren, cada quien llegamos a un fondo donde verdaderamente a lo único que recurrimos y le pedimos es a Dios.
3: Es el único Dios de México.
2: Pero joven, aquí hay algo importante. Tú tienes que querer hacer el cambio. Él está en ti. Yo te puedo llevar a Alcohólicos y te puedo llevar a una iglesia, pero si no quieres cambiar,
3: no se puede. Tenemos llamada, Pola.
4: Sí, por la 410.
3: Vamos con Adriana, que está en Bakersfield, y Jesús.
2: Tere. En Bakersfield, ya es la nueva Tere.
3: Ah, gracias, Tere. Exprese tantito. Chuy, en Tucson, buenos días, Jesús.
2: No me cuelgues, Adriana.
7: Buenas. ¿Cómo
3: hola.
7: Están?
3: Hola, Jesús. Días. Bien, gracias.
2: Adelante, caminante.
7: Okay, bueno, mire, yo tengo un primo que todo el tiempo anduvo drogado, borracho, tirado por todas las calles. Y este chaval vivía con su mamá.
2: Ajá.
7: Y se le murió la mamá. Luego vino el otro hermano, lo corrió el hermano de la casa donde vivía la mamá. Y anduvo ahí rodando el pobre chaval, y lo agarró otra persona que cuidara una casa.
2: ¿Sí?
7: Y se enfadó el chaval y lo encontraron ahorcado en su casa.
2: Jesucristo.
7: En la casa que le ofrecieron, que cuidaba él.
2: Sí.
7: Fueron a buscarlo y estaba ahorcado con una piola.
2: Ay, no.
7: Como la de...
2: ¿Cuántos años tenía el muchachito?
7: Pues yo creo como unos 57, 56 años más o menos.
2: ¡Qué triste!
3: ¿Y esto pasó dónde, Jesús?
7: En Nogales, Sonora.
3: En Nogales, Sonora, Diva de México.
2: ¡Qué horror! Y la misma gente es la que te orilla a veces.
3: No diga mi nombre, mi hijo ha tenido deseos de suicidio, le han pasado muchas cosas e incluso hoy está yendo a corte por un problema que hizo. Y ahora le ha dado por tomar alcohol como un escape. ¿Qué se hace ahí, Diva de México?
2: Vuelvo a lo mismo. Tú puedes decirle por dónde irte. Ahí es, voy a decir algo muy bonito. Abrázalo. No lo regañes. Abrázalo. Esa gente necesita ser escuchada, ser abrazada, no ser señalada, porque ya te está señalando tu mente.
3: Claro.
2: No lo señales tú.
3: Siéntate con él en el momento que tenga la botella en la mano, platica, distráelo hasta
2: canta
3: que...
2: con él. Exacto. Todo. Escúchalo, de verdad.
3: Buenos días, le escucha la Diva de México. Adelante, por favor, gente del WhatsApp.
2: Hola.
3: Hola. Área 240, ¿es usted?
2: ¿Quién es? Pues no quiere hablar.
3: Aquí, no, aquí está. Yo me equivoqué de canal. Buenos días, adelante, jefe.
8: Quiero ver el mar.
2: Ándale. Buenas tardes. Yo quiero ver el mar contigo y mañana que es viernes ya. Ay, qué rico. Cuéntanos.
8: Y el viernes cuerpo mañana. Lo sabe.
2: Ya, anda, vete, se fue la semana volandito. ¿Cómo se llama usted para imaginarlo con su trucita de trueno? Con sus calzoncillitos trueno.
3: De esos de luchador.
8: José Dios. Hernández.
2: ¿Eh? José. ¡Ay! Hernández. Cuéntanos. ¿Qué te motivó a marcar en este tema tan difícil, dejando de bromas, de el suicidio?
8: Ok, yo hace unos 10 o 12
2: años, ¿sabes?
8: Sí, creo que me duele mucho recordar eso. Estaba recién junto con mi pareja, teníamos como ya 2 años, creo.
2: Sí.
8: Y ella dio a luz a mi hija. Y sí. Teníamos el otro niño, nacido de 2 años, porque decidimos irnos a vivir juntos, pues cuando estábamos ya en el lugar, quedó embarazada de mi hija.
2: Sí.
8: Cuando mi hija tenía 1 mes, exactamente un 20 de diciembre, ella hace como unos 5 días de eso me pasaba diciendo que quería quitarse la vida, que no hallaba sentido. Ajá. Y yo no le ponía atención porque la verdad es que yo era muy joven y yo siempre he tenido en mi mente que yo de este mundo me voy a ir hasta que Dios me lleve.
2: Amén.
8: Nunca me haría daño. Y yo le decía, tú estás loca o tú no vas a hacer eso. Y bueno, y no le puse atención. Un día, el 20 de diciembre... tocaron mi puerta como tipo 10 de la noche una persona y me dice, tu mujer está en el callejón con un cuchillo en el estómago.
2: ¡Ay, Jesucristo vencedor!
8: Eso ha sido lo... Yo tenía 23 años en ese tiempo. Eso ha sido lo más traumático porque corro, estaba una gran nevada y corro al callejón porque yo viví en el apartamento y yo me bajo y la encuentro y me dice... ¿Por qué lo hiciste? Le digo, es que vos no me querés, me digo, pero es que esto no era la solución, pues.
2: ¿Qué sí, cosas? Y luego,
8: ella tirada en el piso, pues, con el cuchillo en su estómago, con el cuchillo metido en su estómago, y esto nunca lo he hablado yo, lo he guardado y hoy decidí llamarles.
2: Gracias.
8: Y yo quería sacarle el cuchillo, pero... Yo no sabía que no podía sacárselo, yo lo que quería era ayudarle.
2: Sí.
8: Se daña más. Entonces, no pude sacarle el cuchillo, llegamos al hospital, me trataron como el peor delincuente de la vida, señores. Los detectives no me dejaban caminar ni un momento porque pensaban que yo le había clavado ese cuchillo.
2: Claro. Qué historia. Y luego, ¿qué pasó al final? Por favor.
8: Lo que le decía el detective yo, dime cómo está y te voy a contar todo. Y me dice, va a vivir primero Dios. Bueno, vive ella, voy a verla. Y la salvaron, señores. Le tuvieron gloria que abrir todo el estómago.
2: Ay.
8: Y la salvaron. Hoy en día, para hacerlo más corto, hoy en día ella está bien, salió de eso, tiene a sus hijos. Y cuando cumplió año, mi hija le dije, tuviste a punto de no... De no ver esto y porque me dolía, señores, perdón. Ay. Y esa es mi historia, señores.
2: No, gracias.
3: Increíble. Increíble, y abrió su corazón. Nunca había contado eso, pero le dimos esa confianza y le agradecemos que nos apoye con este tipo de temas. ¿Tenemos llamada, Pola?
4: Sí, por la 4.
3: Ana de Modesto, buenos días, estás con la diva, Ana.
9: Buenos días, genio, buenos días.
2: Buenos días.
9: Diva.
2: Buenos días, señora.
9: Pues yo solamente para contarles también de que mi hermano en el 2015
2: sí.
9: tomó la decisión de quitarse la vida.
3: Ay, Dios.
9: Mandó a mi mamá a la tienda porque él tenía esquizofrenia.
2: Ay, Cristo.
9: Y cuando mi mamá venía, ella vio que un familiar iba corriendo. Después vio a mi hermana. Dice, ¿qué está pasando? Y volvió a otra hermana y corriendo, ¿qué está pasando? No, pues estaba mi hermano colgado. Y bueno, pues yo la verdad, pues no fui, yo no puedo ir.
2: Sí.
9: Pero haga de cuenta que cuando yo veo un programa o algo, que veo que alguien se cuelga, yo mejor ya no veo.
3: No, porque te quedó ese trauma grande, Anita de Modesto. Caray, qué cosas.
2: Historias.
3: Diva de México, hay que escuchar sin juzgar y preguntar a alguien si está pasando por un momento difícil. Eso puede marcar una gran diferencia, ¿eh? Como decía, uno conoce a la gente, uno sabe cuando no están bien y es importante hacer hablar a esa gente para que no carguen solos con esa situación tan complicada. Tenemos llamada, niña Pola.
4: Sí, Pola, 12.
3: Adriana, paso a la diva, Adriana.
2: Gracias por esperarnos. Adriana, tú tienes una historia y un testimonio de vida muy fuerte. Yo lo sé.
10: Sí.
2: Adelante.
10: Mira, diva, se me hace muy difícil tocar estos temas, porque yo en mi familia como que existe mucho eso del suicidio.
2: Sí.
10: Yo es la cuarta vez que trato de suicidarme, diva, hace 3 meses.
2: Sí.
3: ¿Qué hiciste hace 3 meses, Adriana? ¿Cómo te querías quitar la vida y por qué?
10: Porque ya no puedo más.

todo el dolor que yo cargo. No puedo más con mis pérdidas. No puedo superar la muerte de mi hijo, que dicen que se suicidó. Y es bien difícil, genio. Yo a veces hay momentos que siento que no puedo más, pero ahorita estoy, me metí mucho a la iglesia, estoy tomando medicina, sí. Soy medicada, genio, voy a terapias.

0: no me las trae porque dijo que yo no estoy bien para cuidar a sus hijas.
1: Pues es que te quieres quitar la vida, Adriana. ¿Qué hiciste la última vez que quisiste quitarte la vida? ¿Cómo intentaste?
0: Me tomé como 15 pastillas con cerveza.
1: Hoy nada más iba de México.
2: Adriana, yo sé que necesitas ese abrazo. Dile a tu hija que no quieres estar lejos de tus nietos, que lo que necesitas es un abrazo, porque de verdad, yo sé que es lo que tú necesitas. Ahí está Dios contigo, Él te va a seguir dando salud mental, pero tienes el primer paso, ir a terapia.
1: Yo creo
2: dos,
1: que la...
2: medicina.
1: Perdón.
2: De medicina. Y tres, ese camino que ya tomaste de Dios. Adriana, no te sueltes. No quiero que se me muera la gente. Por favor.
1: Si mi mamá se quiere suicidar y su única alegría son mis hijos, yo se los llevo, platico con ella, trato de... Pero desgraciadamente, cada cabeza es un mundo y no todos pensamos igual, Diva de México.
2: Habla con ella, Adriana.
1: Apoyo, claro.
2: Gracias.
1: Tenemos llamada, Pola.
3: Sí, Pola, 4311.
1: Por último, está Tere en Las Vegas. Hola, Tere, le escucha la Diva.
2: Tere bonita.
4: Buenos días.
2: Buenos días.
4: Buenos días, ¿cómo están?
2: Pues muy bien, mira, tú hablas de una ciudad donde hay mucho juego,
1: sí,
2: mucha
1: mucho
2: apuesta.
1: Suicidio, Diva, ¿eh?
2: Y la gente, como lo dijimos hace rato, hombre. Alex, se vuelve loco por eso y terminan desviviéndose.
4: Se mata mucha gente en los hoteles, Diva. Ay, porque Jesús. No soportan el haber perdido su dinero. O una vez un muchacho se prendió fuego media calle ahí por Las Vegas Boulevard.
1: Hoy, Diva.
4: Se vació la gasolina del carro y se... Bueno, pero este no es el caso. Yo quiero hablar de una sobrina que se suicidó hace 2 años. Se tomó un montón de pastillas y su mamá, siendo enfermera, no supo qué hacer.
2: ¿Qué hacer?
4: Llamó a la ambulancia, que duró como 40 minutos en llegar. Y ella se intoxicó, ya no la alcanzaron a salvar.
2: Cristo Jesús. ¿Cuántos años tenía la dama?
4: 19.
1: Fíjese, hola genio, dice, a mí me preocupa mucho mi papá porque hace 3 meses murió mi mamá. Eran muy unidos, vivían el uno para el otro, se cuidaban mutuamente. La enfermedad de mi madre era cáncer, mi papá la cuidó mucho y desde que murió ha tomado mucho. No quiere ir al psicólogo, no quiere atenderse. Me da miedo qué pueda pasar con mi papá, dice esta radio escucha.
2: Escúchalo y que lo cuide alguien. Tere, muchas gracias.
1: Señoras y señores, nos vamos. Desgraciadamente el tiempo apremia y de corazón una vez más, gracias por participar con nosotros en el...
2: ¡Ya basta! ¡Ya basta! De verdad, ya basta.
1: ¡Ya basta!
5: El genio Lucas. 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

0: con Dios, porque hoy abrimos los ojos, aunque algunos abrieron primero el Facebook.
1: Yo hago eso.
0: ¿Tú haces eso?
1: Cuando me despierto, lo primero que miro son las redes sociales.
0: Pero si primero dice Dios en la Biblia, dice, primero busca de él y todo lo demás vendrá por añadidura. Oye, ¿para qué fregados abre primero el Facebook, viejón?
1: Para despertarme.
0: No marches, te digo. ¿Tú, cachajes, qué fue lo primero que hiciste, oiga, cuando te despertaste?
2: Grito en mi depa. ¡Buenos días!
1: Y señor ya. Sol.
2: Y me pongo a orar.
0: Y ella sola se contesta porque le está de sola.
1: Wow.
0: ¡Ya, hombre! ¡Arriba, mi gente trabajadora! Wow, que ya están cansados y apenas empezó el día.
2: A sus órdenes.
0: Hoy venimos a hoy no venimos a quejarnos. Primero tenemos que recordar a qué venimos.
1: ¡A triunfar!
0: ¡A triunfar!
2: ¿Tú qué hiciste, Piolín?
0: A pagar biles.
1: Lo primero
0: que
2: peleaste con tu esposa.
0: No, voy a hacer pipí primero. Ajá. Y luego pues ya agarré y leí un devocional. Y entonces ya es donde dice pues que uno que tiene que ser agradecido y que tienes que nunca olvidarte todo lo que te ha dado Dios. Entonces, si estás en un problema, recuerda dónde te sacó él, que te va a volver a sacar de ahí.
2: ¡Ay, quiero yo!
0: ¡Quiero yo!
1: Dile eso al Jackie, que le tiraron un botellazo.
0: Oigan, Jackie, a mí no me gusta eso, la neta, que se va a hacer un concierto, o sea, de tirarle botella o lata de cerveza a los cantantes. No se me hace correcto, no, porque pues
1: se altera la gente.
0: No, y además pues, una persona inocente que fue a divertirse también, carnal, aparte que el artista. Sí. Escuchen lo que dijo Jackie.
3: Está aquí compartiendo con ustedes. No estén chingando su madre. Este no es el comportamiento, la neta. Yo me estoy portando chingón. ¡Cállese usted, viejo pendejo! ¿Ves? Tranquilo, muchachos, tranquilos. Esos que están tirando bote, nomás sáquemelos a la b***. Si usted va a estar de caja, también va a estar a la b***. Póngate una rola de banda ahí para que no se apague esta madre, porque si no me voy a ondear a la b***, me voy a ir. Vámonos.
1: ¿Se fue?
2: ¿Sí se fue?
0: Se fue el babuchón.
2: Se marchó.
0: El compa ya que es el que tuvo con la barra de coda.
3: ¡Cállese usted, viejo pendejo!
0: Ya ve, Don Poncho, me cabe, sí, la boca.
1: Él fue Don Poncho.
0: Sí.
2: Don Poncho, para cuando hable.
1: ¿Sabes lo que creo yo que pasa?
0: No,
1: que
0: no,
1: las
0: caray.
1: Las morras que van con sus esposos están mirando al Jackie como un dios.
2: Ay, no es cierto, güey.
1: Se encelan los vatos y ahí es donde le tiran los botellazos.
0: No, yo no creo
2: eso. Es
0: pues
2: porque la gente se emociona y piensa que está chistoso tirar agua, güey.
1: ¿Es cierto, Don Poncho, eso?
0: Yo siento que el culpable es Larry Hernández porque empezó esa madre.
3: ¡Cállese usted, viejo pendejo! Oh, bueno.
2: O también que se enojó tu compa.
1: Es cierto.
2: Hizo viral, güey, porque ese güey, qué pedo. Ay,
0: mi compa Larry, sí es bien chido el camarada.
1: Llámale, ¿por qué hizo eso? Llámale.
0: ¿Le habla a compa Larry? Ok, le va a hablar a compa Larry. ¿Qué
1: sí,
0: pasó?
1: Estaban en pleno concierto y le comenzó a tirar a cerveza al público. Ajá. Y después agarró como una cubeta de agua y se la tiró a
2: Roberto Tapia.
0: No, madre.
2: No, pero es que este güey
0: pero hacen relajo en el escenario.
2: Él empezó y luego toda la gente empezó a tirar agua y el de sonido se enojó. Porque estaban mojando los instrumentos.
1: Y le apagaron los micrófonos.
0: Sí, pero yo creo que ahorita ya están haciendo mucho show, ¿no? En los escenarios tiran agua. Sí. Tiran, por ejemplo, hasta calzones y ropa.
1: Para que se vaya viral, ¿verdad?
0: Otra vez me cayó un brasier en la pura cara, loco.
3: ¡Cállese usted, viejo!
1: ¿Ya le llamaste a Larry?
0: Sí, no me quedé con él porque no me quedó.
2: Estoy dormido, güey.
0: Le voy a llamar a Larry para que él quede. Compa Larry.
1: A ver.
0: ¿Cómo anda, viejón?
1: Dile que no diga malas palabras.
0: Ah, mi hijo, no le pidas eso. Hasta la bebechita dice malas palabras. Compa Larry. Dile a Larry que está hablando el Piolín, por favor, que conteste.
1: Se fierro a la.
0: Ahí lo que están chameando ahí, por favor, dígale. Compa Larry. Ahí está mi viejón.
1: Está hablando el Piolín.
0: Ah,
1: sí.
0: Y no, es que ahorita está, seguramente el vato está
2: dormido, güey.
0: Está haciendo ejercicio porque se va a poner cuadritos el vato.
2: Ay.
0: Mi compa Larry, ok, no está el viejón. Pero al rato le habla al viejón a ver cómo anda el papuchón, compa Larry. Pero sí están haciendo ese tipo de show, pues en todos lados, viejón. Y mucha gente le da gusto.
1: Sí.
0: Me acuerdo una vez fuimos, ¿dónde fue? ¿Dónde fuimos?
1: Los del Grupo Firme comenzaron eso.
0: Sí, pero también hace mucho tiempo las bandas también, carnal. ¿Sabes quién también? Una vez, sí. José Manuel Figueroa, una vez en Salinas. Sí, empezamos a tirar, pero es relajo.
2: Pero
0: o sea,
2: si se joden los instrumentos o puro pedo.
1: Sí, pues
0: el
1: sí.
0: Compa, el compa este, José M. Figueroa, una vez no me quiere quitar la ropa en el escenario, loco.
1: ¡Ah!
0: Sí, ahí en Salinas.
1: Te traen ganas, chaparrito.
0: No, cómo no.
2: Entonces, Pirín también se cree esos güeyes que hacen desmadre.
0: No,
2: aquí
0: tampoco.
2: Se la pasa tirando agua, descontrole sí. Todo.
1: Un locutor en Phoenix te tiró agua y me arruinó las tornamesas, ¿te acuerdas?
0: ¿Te acuerdas, carnal? Sí, ay, también en cierto. Phoenix, Arizona. Pasó, o sea, sí, eso se ve.
2: Seguro fue rufiando allá de Phoenix.
0: Me acuerdo que, ¿sabes qué? ¿Dónde también? En McAllen me tiraron agua y tiramos agua acá, chido, pero estaba haciendo un calorón tremendo, ¿no marches? Parecía como si fuera vapor. Parecía, vaporera yo.
1: Prefiero agua normal a agua de riñón, yo.
0: Ah, lo que te pierde, loco, cuando vas al estadio.
2: ¡Qué asco, güey!
4: Piolín, escuchas el show de Piolín.
0: Vamos en la broma, señores. Esta broma se llama Venganza.
3: Ay, es usted viejo pendejo. Oh, per-
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0: ¿a quién, viejones?
1: ¡A Cristian!
2: ¡A Cristian Nodal!
0: ¡Nodal!
3: ¡Algo huele feo!
4: ¡Es Casimiro!
2: ¡Cristian Castro!
0: ¡Es Argemis y Toño! ¡Que huelen a puro amor!
2: Aunque lo digas de broma, chiquito.
0: Ya cálmense, gordos, que se levanta acá el DJ.
2: Porque nos juntamos nuestros ombligos.
5: ¡Ay, bebé! Te va a chupar el burro.
0: Oh, sí, sí, ay, nomás hay que encontrarlos.
2: Vente, Piolín, para hacer un trío.
0: ¡No, chale!
2: Ándale.
0: No, imagínate,
1: carnal.
0: No, donde me quieran que ponga apartamento, no tengo crédito.
1: Enfóquese en la broma, no en su amorío.
2: No te preocupes, Piolín, nosotros te mantenemos.
0: ¡Ay, papi!
1: Con hambre.
2: Aunque está en suspenso, pero te mantenemos.
0: Ok, Remis, entonces vamos a llamarle ahorita a Cristian, ¿verdad?
1: Sí.
0: Para hacer la broma.
1: Sí. Pero expliquen qué pasó, por qué.
0: Ok, lo que pasa es que Cristian, paisanos, nos autorizó que pusiéramos el video del compa que le hicimos la broma.
1: Porque Argemis es familiar de él.
2: Sí, es su cuñado, y él puede que él va a decir que por qué publicaron eso, y que está el Argemis y su señora Marky Marque, o que están ahí en la oficina quejándose. Ya sea tú, Piolín, que le digas, hey, tenemos un detalle aquí.
0: Orden, salve.
2: Y, pues, y están preguntando quién fue, y pues te vamos a, eres tú.
1: Eso.
2: Okay. ¿Cómo le hacemos?
4: Entre Toño y Piolín, ya me tienen mareada los dos, güey.
2: Oh, perdón.
0: Para la próxima vez no me veas. 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
4: ¿Dónde?
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0: la gente cuando quieren que les hagamos una broma?
1: ¿Cacha?
2: ¿Quieren
1: que? ¿Ah, yo? ¿Cuál es la de del show?
2: Sí. Ay, gracias.
0: Acuérdate que tú eres la reina.
2: Tú eres la chiquitibum bombita. Tienen que mandar su número de teléfono. Su número de teléfono al Instagram, arroba el show de Pelín, o por TikTok, y mándenos su número de teléfono y la idea de la broma para llamarles.
0: Así es, paisano, sí, fácil.
2: Y nosotros de volada. TikTok.
0: Ay, qué cosita más hermosa.
2: Gracias, chela.
1: ¿Se la está viendo a Pelín o qué?
0: Tú también, degenerado, te digo.
1: Oh, Cacha.
0: Cacha, ¿no pueden traerme agua bendita para echarle al DJ, por favor? Porque anda bien diablo el vato. Hijo de su República Americana. Oye, se ríe como el diablo el vato. Ay, me da miedo. Ok, vamos a llamarle entonces a un camarada que quiere que le hagamos una broma. La situación, paisanos, está de que dos camaradas que trabajan en la construcción,
2: sí,
0: nos llamaron, creo que fue la semana pasada, cuando le hicimos una, sí, broma a un amigo, ¿no?
1: Y sí, nos mandó un video.
0: Y entonces lo grabaron cuando nosotros estábamos haciendo la broma.
2: Oh.
0: Y entonces ya le mandó el video al DJ, y el DJ dijo, oye, ¿lo podemos subir? Sí, no hay problema. Entonces
1: yo le pregunté al vato Cristian,
0: ajá,
1: que si podíamos subir el video. Ajá. Y él me dijo, sí, claro. Súbelo, hasta me mandó audio y que tiene más videos. Lo subimos el sábado,
2: sí,
1: a las redes sociales de Pelín, y la familia del morro se enojó. Y la esposa dice, quiten ese video de ahí. Pero Cristian nos autorizó y ahora Cristian dice que él no lo grabó, que fue alguien más.
0: Correcto.
1: Pajero.
2: O sea que esta situación estaba como tu matrimonio, Pelín.
0: ¿Cómo?
2: Bien complicada, güey.
0: No, hombre, hija. No, eso es algo inalcanzable lo que está pasando por ahí con él.
2: Sí, güey, no manches.
0: Pero ya, entonces vamos a llamarle a viejón y le vamos a decir que, pues el cuñado del compa Toño.
1: ¿El cuñado?
0: También está enojado, sí, porque su hermana se enojó también.
2: Ok.
0: Entonces,
2: ¿para qué? ¿Pero ponte perro, Pelina?
0: Ay, mi hijita hermosa, ahorita ando, pero con ganas de comerme el mundo.
2: Ponte como si fuera tu esposa, sí.
0: Ay. No, no tan agresivo, no marchen. No, también.
2: Desquítate.
3: No. De verdad. Sí.
0: Ahí va, dale. Vamos a hacer la broma, señores, aquí en Choplin, paisanos, porque aquí hay dos camaradas. Están, sí, Argemis y Toño, que le quieren hacer una broma al compa Cristian. El compa Cristian nos autorizó poner un video de un vato que le hicimos la broma.
1: Así es.
0: Le va a decir, mi cuñado se enojó porque tú permitiste.
1: Y la esposa de él.
0: Puse el video y también la esposa. Y quieren hablar contigo.
1: Sí.
4: Y ya es cuando el Argemis entra ahí echando bronca.
0: Sí, correcto.
1: Correcto.
0: Ok, Argemis.
3: Sí, está bien, está
2: Argemis.
0: Ok, pero habla, sí, como hombre.
3: Sí, Argenis, sí. Okay,
1: sí. ¿Quién le va a llamar?
2: Estos dos güeyes están bien güeyes.
1: Oh, Piolín y Raúl.
0: Oh, ¿qué puede?
2: ¿Puedo llamar?
4: Ajá.
2: Ajá.
3: Sí. Ándale, sí. Ay, güey.
4: Hola.
1: Hey, ¿qué onda, loco?
4: ¿Qué onda?
1: Oye, ¿te acuerdas del video que me mandaste?
4: Simón.
1: ¿Del que le hicimos la broma?
4: Simón, al Antonio.
1: Ok, hay un vato aquí que es su familiar, que hay que quitar el video, que la esposa se enojó, que la familia ya lo vio. ¿Qué pedo?
4: Pues es que me habías, creo que para preguntar ahí en el chat si se podía subir, pero sí, según yo recuerdo te ha puesto que no, pero no sé, la verdad, men.
1: Mira, aquí te puse, mira, te puse, no, lo pero, podemos poner.
0: Pero yo te dije a ti que si le habías pedido permiso.
1: Le pregunté a él. Sí. Le pregunté, le dirá, aquí está, permiso. Mira la conversación. Dice,
0: Cristian, ¿tú le dijiste a él que podemos subir el video?
4: Pues aquí en la conversación al DJ nunca le puse que sí. O sea, de hecho, aquí nada más le mandé el video para pues, enseñarle cuando estábamos escuchando la broma. Lo podemos poner en redes y ya luego de ahí le mencioné de otra broma. Nunca confirmé que se subiera. So, pero en dado caso para, ¿cómo se llama? Lo que tenga que ver con eso, pues yo no fui el que grabó el video, te puedo dar el contacto de quien lo grabó para que si hay algún pedo, pues te comuniques con esa persona que lo grabó y pues ya el pedo lo arreglo.
0: Pero tú le diste permiso a DJ para subirlo a las redes.
4: Yo nunca dije que sí, nunca dije que no. No, pues ahí está la conversación, Piolín. O sea, nunca dije que sí, nunca dije
1: que
4: no.
1: Aquí está la conversación, mira. Aquí está la conversación. Aquí
4: yeah, ahí está la conversación. Mira, y no hay ni un sí.
1: Y te lo voy a leer como está. No. Lo yeah, podemos poner en las redes sociales. Y él me dijo sí. Y tengo más.
4: No.
1: Entonces,
0: Okay. Pero tú me dijiste que sí te había dado permiso, Cristian, y entonces ahora me está hablando un vato que se llama Argémides.
1: Argémides, algo así.
4: Sí, Argémides es su cuñado, que inclusive la persona que grabó el video y me lo mandó para que yo se los mandara a ustedes, me dijo, hey, ¿qué pedo? ¿Por qué lo subieron? Y yo de no sé, yo nunca dije que sí, nunca dije que no.
0: Entonces, ¿para qué madre me dijiste tú, DJ, que lo pusiera?
1: Él lo mandó. Él dijo, mira.
0: Pero tú me dijiste que te dio permiso él.
1: Porque él me dio permiso en WhatsApp.
0: Entonces, no cambies la conversación porque él me estuvo diciendo ahorita que tú nunca recibiste un sí de él.
1: Aquí está la conversación completa.
0: Bueno, ¿estás escuchando o no?
1: Sí, pero está mintiendo. ¿Cómo te voy a decir yo si sube algo?
4: Pero ¿dónde está un sí? ¿Dónde está un sí? Puedes subirlo.
1: Ahorita te mando el screenshot.
0: ¿Dónde está esa parte donde él dice que te dio permiso de subir?
1: Abajo donde dije, lo podemos subir a las redes.
0: ¿Dónde es abajo?
1: Abajo de la conversación.
0: ¿Dónde es abajo?
1: Aquí abajito.
0: ¿Dónde?
1: Dice, lo podemos subir en las redes y él dijo que sí. Y
0: pero no está escuchándolo a él, está sordo lo que está diciendo, que no te lo permitió.
1: Está mintiendo.
0: Que no hay un sí, no hay un no.
1: Está mintiendo.
4: Pero ahí está la conversación, dice. No sé en qué estoy mintiendo. Pues aquí en el chat de WhatsApp no me ha mandado nada.
1: Porque ya borró donde él dice sí.
4: No me ha mandado.
0: Llame al cuñado.
2: Hola, somos el show de Piolín. Bueno. Te voy a pasar a Piolín, ¿ok?
4: Oh, sí, muchas gracias.
0: Oye, Rimes, tengo a Cristian en la línea telefónica. Sí. Él fue el que mandó el video para el DJ. Y ahorita está diciendo que él no autorizó. Y DJ dice que sí autorizó. ¿Puedes hablar con él, por favor?
4: Oye, sí, no. Lo que pasa es que ya le habíamos dicho que no lo subiera. Y mi cuñado también le había dicho. Pues mi esposo ahorita está molesta porque lo miró.
3: Así es. Yo no, pues yo no lo subí. Te digo, es lo que, ¿cómo se llama? Ese oye, día, que también yo le dije a Toño.
4: ¿Para qué lo grabaste? ¿Para qué lo grabaste?
3: Yo no lo grabé, Juan Antonio. Yo no lo grabé, Juan Antonio.
4: Cristian,
3: ¿qué pasa? ¿Yo por qué? ¿Yo por qué? ¿Quién es?
1: Tú lo grabaste.
4: Yo te dije, supuestamente somos camaradas, ¿qué está pasando? ¿Por qué si te advertimos que no lo mandaras y lo mandaste?
0: Por eso, Cristian.
4: El problema tengo a mi esposa. Sí.
0: Pero, Cristian, ya que se grabe, ¿no? Sí. Argémides, que se grabe el video, nosotros lo publicamos.
4: Sí, pero el problema es mi esposa.
0: Sí.
4: ¿Qué hago con lo de mi esposa?
0: No. Por eso te digo, yo hablo con tu esposa, le pido disculpas yo también, y también, Cristian, que le pida disculpas.
1: Dale unos boletos.
0: ¿Ok?
4: Pues sí, por lo menos, disculpa, pues los boletos no importa.
0: Okay. Pues. Cristian.
3: Hey, ¿qué pasó, Piolín?
0: ¡Te la comiste, es una broma!
3: Desde el principio le habló a Piolín.
2: ¡Te la comiste! Eres bien sacatón, güey, ¿eh?
3: Nada más para que la dices. ¡Te la comí toda, Piolín!
0: ¡Que la comió!
1: ¿Te gustó?
3: Ya. Olía, mucho. Estuvo deliciosa.
0: Mándame el video, pero disculpas.
1: ¿Te lo volvieras a comer?
3: Sí, aquí pues, me voy a meter inclusive aquí en un rincón de un cuarto que tenga eco para que suene más triste.
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0: Show de Piolín. Si no te hace reír un chiste de lo que estamos contando, te va a regalar $100.
1: No, no, van a decir que nada los hace reír.
0: Ah, no, no, no, tampoco, no, no, no pueden
2: chiriar. Tú lo regalas por nosotros.
0: No pueden chiriar, ah, ¿ok? Ok, no pueden chiriar, nomás, ¿sabes qué me hizo reír ese chiste? Pues sí, la Cacha te va a mandar $100 a ti, pero tienes
2: no
0: que mandarlo.
2: Yo no soy comediante, güey.
0: Tienes que mandarlo grabado con tu voz por Instagram, @elchoplin, ¿ok?
1: ¿Qué es lo más rico que sabes hacer, Cacha?
0: Son las reglas y aquí hay reglas.
2: Y sí, sí, pues yo la...
1: La chela.
2: Bueno, la chela no usa procedencia.
0: No. Yo ya no tengo.
1: ¿Ya no?
0: No, se fue. ¡Llame!
1: Y se marchó.
2: Y a su barco le llamó.
0: Ahí va. ¡Chiste!
2: Dele, pues.
0: Este, me dice mi esposa. Le digo a mi vieja anoche, nos enojamos bien gacho. ¿Se enojaron?
1: Sí.
0: ¿Qué pasó? No, le dije a mi vieja, este... ¿Sabes qué, vieja? La neta, la pregunta que tengo es, ¿tu mamá se va a quedar aquí mucho rato o no? ¿Tu mamá se va a quedar aquí mucho rato o no? Y me dijo mi vieja, ¡ay! ¡Ay! ¿También las cenizas de mi madre te molestan?
1: ¡Guau, Casimiro!
0: ¡Llegan los chistes en el show de Piolín!
1: ¿Y si el radio escucha cuenta un chiste malo? ¿Le cobramos a él?
0: Ellos tienen que pagar $100 y nos tienen que mandar su nombre, número telefónico por Instagram, @Chupilín.
1: ¿Ok?
3: Pepito Muñoz, ¿de aquí a Ruskerke? No, pues resulta que llega un señor con una guitarra ahí con Piolín a la radio y le pregunta, oiga, Piolín, dijo, ¿a usted le gustan los tríos? Oh, sí, ¿cómo no? Pues córrale para su casa, dijo, ya no me falta usted.
0: ¡Qué bárbaro! ¡Está bueno, Pepito! ¡De Albuquerque, Nuevo México!
1: Se salvó, ¿eh?
0: ¿Ustedes saben con qué se bañan los panaderos?
2: ¿Con qué se bañan?
1: ¿Con qué se bañan? ¿Con harina?
0: No, ¿con qué se bañan los panaderos?
1: ¿Con qué?
0: Con Pantene.
1: Te mato.
0: Es que el Pantene puede ser de...
1: No, sí, sí, le entendí.
0: Ok, está bien, bueno.
1: Debe $100.
0: De $100. Okay. Manden su número telefónico por Instagram, @ Chapulín Paisanos.
2: That was horrible.
0: Sí, ok, sale, vale, entonces lo vamos a borrar.
1: ¿Eso
0: este
3: fue? ¡Fue horrible!
0: Ok, oiga, va todo.
2: Ponle el chacal en la trompeta, güey.
0: Fíjense que hoy me puse el pantalón de rayitas.
1: Uh-huh. ¿Ah?
0: Hoy me puse el pantalón de rayitas.
1: Uh-huh. ¿Y qué pasó?
0: Rayitas se quedó encuerado.
2: ¡Horrible!
1: No, no, no.
2: Hola, ya, aquí,
1: bueno. Debes 200, Piolín.
0: Oiga, mi abuela, ¿qué crees, Piolín? No, pues yo no tengo dinero

0: A pagarle, güey. Mi abuela me regaló una camisa hawaiana.
1: No, espérate, ese estuvo chistoso, el de rayitas, se quedó sin pantalones.
0: Entonces ya, me perdonan, sin bolas.
1: Sí, te descontamos 100.
0: Ok, o sea, le vale. Bueno. No, es mi abuela me regaló una camisa hawaiana.
2: Ajá. ¿Su abuela le regaló una camisa hawaiana? ¿Y qué pasó?
0: No, pues yo le dije que yo la quería con pepperoni.
2: Se salvó,
0: Chiste, señorita, y si no vas a arreglar 100 dólares a la gente.
1: Ya para si puedo comprar comida, güey. Es que voy a andar dando 100 dólares.
0: Ay, ¿vive sola en el carro?
1: Por eso.
2: ¿Te cortaron las estampillas o qué?
0: Pero hay en los 5,000 dólares de Donald Trump.
2: Sí, claro.
1: Ándale, que estaba Piolín Sotelos caminando al perro, ¿no? Y en eso sale la vecina y le dice: ay, vecino, cada que me sonríe tengo ganas de que me pida una cita. Y le dice Piolín: ay, papuchona, ¿por qué? ¿Soy tu tipo o qué? Y le dice: no, soy dentista. Y los dientes bien chuecos,
2: Billy.
0: De
2: tiburón.
0: Sí. Pero sabe que no, que voy a enderezármelos.
2: ¿Cuándo?
0: Cuando lo ves en la cacha.
2: Un martillazo.
0: Okay. Y como que rezo mi mamá, nunca, fíjate, mi mamá nunca me dejaba tener novia.
1: ¿Por qué? Hasta,
0: nunca mi mamá me dejaba tener novia. Nunca mi mamá me dejaba tener novia.
2: ¿Por qué?
0: Hasta los 18 años.
2: ¿Por qué?
0: Y ya cuando cumplí 18 años, de todos modos nadie me quería. Pero vale que eso, porque ustedes me quieren, paisanos. Ustedes me quieren. Ok, 100 dólares. DJ, 100 dólares vas a pagar, viejo. Pero manden su número telefónico y digan: Violín, yo necesito los 100 dólares.
2: Tengo una adivinanza de 100 dólares.
0: Ok, dale.
2: ¿En qué se parece?
0: Si la adivinan, manden la respuesta por Instagram, arroba el show de Violín, ¿ok?
2: Ok. ¿En qué se parece el mar a Jennifer López?
0: ¿En qué se parece el mar a Jennifer López?
2: 100 dólares.
0: Espérate, no, tranquilo, compa, tranquilo.
2: Ah, ya lo están googleando.
0: No, lo estamos googleando, no marche. Ay, todos los chistes los inventas. Ajá.
1: Sí. Cállese, viejo.
0: A ver, otra vez la pregunta.
2: ¿En qué se parece el mar a Jennifer López?
0: Ok, déjame revisar el Instagram, arroba Choblin, por si alguien mandó la respuesta, carnal.
2: A ver, Raúl, monitorea que no esté buscándolo en ChatGPT.
0: No, él me está mirando, el viejón. No tan. A ver, ¿no vas a componer tú a mí? Ok, déjame ver. ¿Ya? No ha mandado respuesta. No, carnal. No manda respuesta.
2: ¿En qué se parece el mar a Jennifer López?
0: Que mande la respuesta correcta, le vamos a regalar 100 dólares ahorita de volada, pensé que directo en Instagram, arroba Chubli.
1: No, la nota yo ya lo busqué en ChatGPT y no sale nada.
0: ¿No sale nada, diga?
1: No.
0: Ok.
2: ¿En qué se parece el mar a Jennifer López?
1: ¿En qué?
0: En que le doy huele nasal.
2: No. ¿En qué se parece el mar a Jennifer López?
0: ¿En qué?
2: En que los dos tienen algas.
0: No. 100 bolas vas a pagar 100 bolas. 100 dólares vas a pagar, perro.
2: Se está riendo, Cacha. No.
1: Me está riendo el de rayitas, güey, sin pantalón. Me lo imaginé, el señor.
0: Acabo de tomar una decisión, güey.
2: ¿Qué pasó?
0: En vez de tomar decisiones, deje de tomar cerveza.
2: Alcohol.
0: Sí. Oye, no marchen. Vamos a hablar entonces sin bolas. A la persona que no le gustó el chiste, mándelo por favor, graba con su voz.
1: Tu canción es esa. Arroba está. Feeling.
0: ¿Cómo se llama, comadre?
1: Belleza de cantina.
0: A tú, que cantina de Mexicali.

0: presentaron a Rafa Márquez, señores, como nuevo director técnico de la Selección Mexicana de Fútbol. Y estas son las palabras del compa Rafa Márquez de Michoacán.
1: Estaba nervioso, ¿eh?
0: ¿Cómo sabes?
2: Estar el día de aquí hoy, bueno, la verdad es que muy contento, muy feliz, muy ilusionado de tomar esta responsabilidad hoy aquí, cuando me propusieron el poder venir y que se haya hecho ya realidad. La verdad es que obviamente desde el primer momento me ilusionó, sobre todo el poder trabajar con Javier, que obviamente estoy muy, muy agradecido de que me abriera las puertas de entrar en su cuerpo técnico y aprender, ¿no?, del mejor entrenador que hemos tenido en México. Y después ahora, con todo el resultado que hemos tenido en Copa del Mundo, creo que me deja un muy buen sabor de boca. Sé que no voy a trabajar desde cero, sino que ya hay una continuidad y hay una base súper importante, y lo cual pues obviamente me tiene muy ilusionado de poder hacer crecer esta selección.
0: ¡Uy! Pues muy cierto. Es cierto lo que dice Rafa. Sí, carnal, para el próximo mundial va a ser campeones de la Selección Mexicana de Fútbol, viejón.
1: En 4 años.
0: Del mundo.
1: Acuérdense esto de Radio Escuchas.
0: ¿De qué, carnal?
1: Que tú dices que en 4 años van a ser el campeón del mundo México.
0: Claro que sí, va a ser campeón del mundo, Pauchón, México, carnal, claro que sí.
1: Ya veremos.
0: México va a ser campeón del mundo, viejones. Rafa Márquez es un gran jugador, trae a Guardado también como parte de la mesa equipo directiva. Entonces yo creo que sí vamos a ser campeones, paisanos.
1: ¿Crees que esta vez iban a meter a la hormiga?
0: Siempre y cuando, carnal, lleven a la mayoría de jugadores de Chivas.
1: Por eso perdieron.
0: Estás pero bien mal de la coliflor.
1: ¿Quién metió gol? ¿Quién metió gol en la Selección Mexicana? Quiñones, del América.
0: Ay, Quiñones no está en la América, no más.
1: Estaba en el América.
0: Bueno, pensé que está grabado el show.
1: Estaba en el América.
0: Bueno, pensé que estamos grabados,
1: no,
0: ¿eh?
1: No hicieron nada los de Chivas.
0: Ah, ¿cómo no? Uf. Por favor, el hormiga no la metieron, carnal. Mira, ahorita en Europa, qué bien está jugando el viejón.
1: Así pasa.
0: Claro que tenemos que tener la oportunidad de poder nosotros apoyar a la Selección Mexicana de Fútbol.
1: Cuando no te dan...
0: ¿Qué?
1: Cuando no te dan la oportunidad en un lugar, haces mejor jale en el otro. Como a ti cuando te corrieron, ¿verdad?
0: ¡Achú! ¡Achú!
1: Wow, Cacha.
0: ¡Échale sal a la herida, perros! Oigan, pero la neta sí, hay que apoyar a nuestra Selección Mexicana de Fútbol. Dijeron, van a estar jugando acá en Estados Unidos en partidos amistosos.
1: Sí.
0: Aquí en Los Ángeles van a jugar también en Phoenix, Arizona, ¿verdad?
1: Deberíamos ir, sí, en Glendale, Arizona.
0: También en Nueva York, New Jersey van a estar jugando.
1: Ahí, ¿eh?
0: Entonces hay que ir a ver todo el partido. ¿Regalamos boletos, no, carnal?
1: Sí, ¿cuántos quieres regalar?
0: Tengo varios, ¿eh?
1: Okay.
0: Tengo varios y en primera fila, viejón. Mamá, no digas.
3: Démosle. Nada, niña, no se peleen.
0: Para pa lo que quieran boleto, nomás manden un mensaje por Instagram, @ Chupilín Paisanos. ¿Sabes qué? Ya sé.
1: A ver.
0: Voy a regalar los 100 bolas también de los chistes ahí en la Plaza México el día 13, este domingo.
3: Ya vas a llevar $500, dijiste, ¿eh?
1: Sí, 500. Ay, más 200.
0: No marches.
3: O sea.
0: No, pues no.
3: Y lo queremos en cash porque no voy a pagar impuestos.
0: ¡Viva México! Entonces, lo vamos a hablar en la Plaza México el día 13. El 13, este domingo ya.
3: Los 500 bolas era con qué, ni me acuerdo ya.
0: Tenemos concurso, fíjate, vamos a hacer concurso de baile, vamos a hacer concursos de farmeando también.
1: Farmeando, pues.
0: Y
1: sueño,
0: va a ser a las 2 de la tarde, paisano, porque ya en tempranito vamos a hablar también boletos de Disneylandia, ¿ok? Ese boleto tú lo vas a llevar, ¿verdad, hija?
3: Of course.
0: Sale, vale. María Chiquín, señores. Eva Luna, gran artista, la jovencita, la niña chamaca, pero un talentazo increíble. Mi compadre de Carta Brava y un artista secreto estará con nosotros. Y es gratis para toda la familia, ¿eh? Así que llévate al compadre, la comadre, la suegra y la
3: familia. Va a haber banda, ¿eh?
0: Va a haber banda en vivo también.
3: Vamos a dar el grito.
0: Sí.
1: ¿Cómo van a gritar las dos?
0: En la plaza.
3: ¿Cómo, Pili, vas a gritar?
0: ¡Ay, papi! ¡Arriba las Chivas!
1: Oye, pero ya regresando al tema.
0: Ajá.
1: ¿De verdad crees que México va a ganar el Mundial en 4 años?
0: Ya te dije que sí, va a ganar México el Mundial en 4 años. Ya te lo dije.
1: A Radio Escuchas, apuéstenle temprano.
3: Se le vuelve a dar en 4 años este güey.
1: Porque después cambia él, dice, no, dije en el próximo 4 años.
0: La gente que me conoce, que me lleva escuchando por años, carnal, saben que soy igual.
1: Igual de feo. De mentiroso.
0: No, la gente lo sabe, viejo.
4: No le cambies a tu radio, que los queremos así de mal hechos.
0: Tenemos el segmento de los asibiles. Junta hay una joven, una mujer que anda buscando un hombre. Manden su número telefónico, la van a conocer. Es preciosa la chamaca.

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0: los hace y Piolín los junta. Aquí no hay química. ¡Ay, amor!
1: Alejandra tiene 36 años. Puedes ver la foto en Instagram, arroba el Choblín. ¿Quiere conocer un hombre?
2: Tremenda personalidad, ¿eh?
1: Ya, tú también.
2: No, yo hablaba de lo tuyo.
1: Ah, ok, mi hermano. Piolín, sí, cierto, súbete la camisa, bigón.
2: Una blusa.
3: No es como doble de Piolín.
1: Ay, ¿qué? Yo voy al gimnasio.
2: Doble de uno.
3: Tú y Raúl.
1: Alejandra, identifícate, Alejandra.
3: Qué nerviosa.
4: Hola, hola, papuchones.
1: Hola, papuchona. Hola. Oye, chamaca, ¿todo bien, eso buena. Es tuyo, mija, o...? ¿Así naciste,
4: pues
1: así?
4: Yo sepa, sí.
1: ¡Ay! ¿Cuánto tiempo llevas sola, papuchona?
4: No hace mucho.
1: ¿No hace mucho?
4: No voy a omitir eso.
3: ¿Por qué?
4: Porque si no se van a espantar, pues.
1: No, no, mi amor, no, no, nosotros estamos curados de panto ya, mija, no ya. Te preocupes. Hemos tenido peores.
4: Entonces, pues no hace mucho, porque pues...
1: Por eso, pero más no, o menos, pues, ¿cuánto? O sea, ayer, años. Hace dos horas, hace una hora, ¿terminaste con el vato?
2: 3 años.
4: Sí, hace dos horas,
1: hace dos horas. No. Hace dos horas terminaste con el vato. Qué bueno, se lo merece el perro desgraciado lo que perdió. Ok.
4: Dale.
1: Y entonces, no, mi amor...
4: Que es bueno.
1: Ay, descríbete para que la gente se dé cuenta, mi amor, todo lo que se va a llevar hoy.
4: Pues, soy una mujer chaparrita, eso sí, no soy alta, pues, delgada, tez más o menos clara, trabajadora, responsable, okay. Soy cariñosa, también tengo buen carácter.
1: Y buen chasis.
4: Y buen chasis. Bueno, no tanto.
1: Mi amor, ¿buscas un hombre con dinero o con ganas de trabajar? Porque son dos propuestas diferentes.
4: Ay, Piolín, las dos cosas.
1: Ok, con dinero, mi amor. ¿Y tienes hijos, mi amor? ¿Perrito, gato, gallinas?
4: Ah, sí, tengo hijos. Soy abuela. Tengo 4 hijos, pero ya...
1: Wow.
4: Ya mayores de edad, independientes, yo sola. Un perro, pues sola. No tengo. Vivo sola, con mi soledad.
1: 36 uh-huh. años, ay, güero. A ver.
4: No, 36 años, no.
1: Oye, mi amor, una pregunta hermosa. El hombre, mi amor, que tú necesitas, ¿lo puedes describir, por favor?
4: Pues, ay, Piolín, lo que toda mujer quisiera, ¿no? Primeramente, que no sea mentiroso.
2: Está Raúl.
4: Mujeriego.
2: Está Raúl.
4: Que sea una persona, un hombre, pues sí, trabajador, responsable.
2: Raúl.
4: Igual sin vicios, porque...
1: No, ahí no cabe. Este va a tomar marihuana, qué cosa.
4: Ay, no. No, entonces no. No, pero pues que sea no generalizo, ¿verdad? Pero tristemente ahorita se está viendo que los hombres ya no quieren nada serio, solamente buscan el momento, y la verdad yo no soy para eso. Yo sí voy a hacer una relación, porque me voy a comprometer a ser una buena mujer, darle su respeto, y de igual forma que me den mi respeto a mí.
1: Entonces eres una mujer sumisa, que vas a permitir que el hombre sea el líder de tu familia.
4: Ah, no, tampoco. No.
1: Vámonos, hijo de madre. Ya se juegan todos los hondureños.
2: Pero ella, ¿qué tiene que ofrecer?
1: Espérame, tranquilo, porque entramos a un lugar de mina que tenemos que asegurarnos de cuidar, porque esto puede explotar. ¿Ok? Entonces, hermosa, ¿no vas a permitir que el hombre sea el líder del hogar cuando trabaja y el... O sea, ¿y te puede proveer para que tú estés en tu casa, mi amor, atendiendo a la familia?
4: No busco alguien que me mantenga, sinceramente, no. Porque yo soy una persona muy trabajadora, eso. Responsable. Tengo años siendo yo mi propia... ¿Cómo se dice? Mi proveedora, ya.
1: Lo que quiere decir la señora es solvencia.
4: Pues eso, pues. Pero No, sinceramente yo no busco una persona que... No busco un hombre realmente para que me mantenga.
1: ¿Pero te gusta un hombre que tú le tengas que pedir permiso para ir a visitar a tu mamá?
4: Ay, obviamente que no, Piolín.
1: ¡Ay, estoy preguntando nomás yo!
2: ¡Este vato!
1: ¡Ay, no te enojes conmigo!
2: No es para ti, Piolín.
4: Te digo que tengo un bonito carácter. Te dije, Piolín, sí.
2: Es bien cura la morra.
1: No, sí, la neta es bien curisísima, no marches. ¡Qué bárbara! Hasta pienso que es la doble de la cacha.
3: Tu esposa, güey.
4: Fíjate que yo me identifico mucho con la cacha. O sea, sí, más o menos. No, en el sentido de que somos bien... Bien relajista. Okay. Yo soy bien relajista y,
2: Y tienen en común, ella no tiene pareja ni cacha.
1: ¿Pero tú qué prefieres?
3: Casarnos tú y yo.
2: Y manden video, ¿eh?
1: Señora, ¿qué prefiere usted? ¿Que le quiten la ropa o usted quita la ropa?
4: Pues. Pues los dos al mismo tiempo, ¿no? ¿O cómo?
3: No, a mí me gusta que me la quiten.
1: Pues sí, pero cuando vas a lavar.
3: Ahí me cambio.
1: Hombres que quieren conocer a esta bella dama, manden su número telefónico por Instagram, @elchoblin. Ella le gusta el relajo.
2: Sí.
1: No ven a hablar, todos los vatos serios acá, con que no. Ella quiere, señores, que sea fiesta todos los días en su casa.
2: Oye, ¿de cuántos años lo quiere el vato?
1: ¿Por qué? ¿Te interesa a ti también?
2: No, muchos hombres me están preguntando eso.
1: Ay, mi reina.
4: Me gusta el relajo, pero no me gusta que me agarren de relajo.
1: Eso, no, tampoco.
3: Que no jueguen contigo.
4: Es otra cosa totalmente diferente.
1: ¿Qué nombre? ¿Qué número tiene Violín nomás? ¿Qué edad tiene que tener hombre?
4: Violín, no te pongas nervioso. Se supone que la nerviosa era yo.
1: Es que está mirando la foto, hija, que pusieron en Instagram, @showdepilín tuya, y no marches, mamacita. Se me hace que pasaron de color estos vatos.
2: La de bikini puse.
1: Sí, no marches. Ya. Ya el pastor te va a cerrar la iglesia el domingo.
3: Pecador de ojos.
2: ¿Sí? ¿Cuántos años?
1: ¿Qué edad tiene que tener el hombre, mi amor, que sea el dueño de tu corazón y todo?
2: Tus chones.
1: Cayones.
4: Pues mira, me gustan como de... Empezando como de los 37, 38 a los... a lo mucho 51, 52.
2: Está, calificas,
1: no, todavía no. Tengo 35. Hombres, por favor, arriba de 38 años que quieren conocer a esta bella dama. Oye, mami, ¿y tu cuerpo es de gimnasio o te lo operaste?
4: Ay, Piolín, no seas exagerado, ni yo no.
5: ¡No le cambies a tu radio! ¡Que nos queremos así de mal hecho!
1: ¡Esta es la diversión del Chaplin, paisanos! ¡Hombres, de volada, chamacos! ¡Dejen la pala, el pico! Y mande su número telefónico. ¿Sabes qué? Y vamos a ver a la morrita para que la conozcan el domingo 13, ahí en Plaza México. Para que la conozcan la chamaca, paisanos, ¿eh? Donde vamos a arreglar boletos para Disneylandia. Va a estar María Chiquín, Luna León, mi compadre de Carta Brava y un artista secreto. 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

0: ¡Chicas!
1: ¡Vamos, señores! ¡Porque tenemos un camarada!
2: ¿Sí están chiflados? ¿Qué quiere conocer la morrilla? 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
1: Ella, paisano, tiene 36 años. La chamaca anda buscando un hombre de 38 para arriba. Chamacos, está bonita la chamaca. Ya le mira ahorita la foto en Instagram. Arroba el
3: Choplin,
1: mami.
3: Piolín. Una corrección.
1: Oye, mami, espérate. Primero que nada, dime, o sea, ¿eres güera natural o te pintaste?
3: No, soy de huevo.
0: De huevo.
3: Por no decir otra cosa.
1: Oye, espérate. ¿Esos labios son naturales o te los inyectaste?
3: ¿Por qué?
1: Porque, mija, se ven así más gruesos, carnudosos, así como cuando yo me estoy echando una chuleta de puerco acá, bien chida.
3: Son míos.
1: ¿Son tuyos? Ok. Y, oye, mami, ¿y te gusta poner, o sea, escote acá, bien abajo, ¿verdad? Para que se te vea toda la pechuga de pollo.
3: Ah, no, eso sí que no.
1: Lo acabo de ver ahorita en la foto que te tomaste, que mandaste tú.
3: Ay, pero nada más fue esa ocasión, o sea, porque el vestido lo meritaba, pero en realidad no me he visto siempre así.
4: Oye, ¿la vas a criticar o le vas a buscar novio?
1: No, estoy diciendo para que la gente se meta al Instagram, arroba Choplin, para que vean que sí estoy en lo correcto. La chamaca está muy bonita, está bien atractiva, no marches. No, DJ, esta deberías de agarrar, DJ.
5: Ay,
1: no, que traes.
5: No sea payaso.
1: No marches, esa cochina que traes.
3: Pero el DJ esta no vergüenza. Quiere.
1: Orly, ahí está.
4: No es que no quiera.
0: Casado, tú también.
1: No le gusta a las mujeres, no, que lo sea, no, su cuerpo, su alma.
3: Sin miedo al éxito, DJ, sin miedo al éxito.
1: Está bien bonita la chamaca, carnal. ¿Cuándo tiene una güera? ¿Cómo está?
4: Yo sé que está bien buena.
1: No marches.
4: Lo reconozco.
1: No, yo esta chamaca no, hombre, babuchón.
0: ¿Van a conquistarlo ustedes o José?
4: Este.
3: Ah, okay, José. No me diga el DJ buena para nada, ¿eh?
0: José.
1: José.
3: Hasta todo me dio.
1: José, babuchona, acá tenemos una morrita, acá bien chida y coquetona, babuchona, que te quiere conocer. Y Dani, no me manden el mensaje por Instagram, arroba Choplin, Dani Arista, pidiéndome el número. No le voy a dar el número telefónico. Ustedes me tienen que dar el número para llamarle, para que ella los entreviste. Ay, me hacen enojar. Ok, José, babuchón, aquí está José.
6: Sí,
1: ¿qué edad tienes? ¿Qué edad tienes, gordo? ¿Gordo?
4: Ya lo asustaste.
1: José.
0: Sí, pero no lo dejas hablar, güey.
1: No, cuál.
3: Ya lo espanté yo.
7: ¡Cállate! ¡Que me desesperas!
1: Es que José le llegó su esposa, por eso no quise hablar. Ahí está otro, mi amor, te mandé otro de...
0: Ya está, José.
1: Ok, José, babuchón. Descríbete, gordo, ¿cómo eres, mi compa? A ver si te llevas esta morra tan bonita, la chamaca.
4: Está pujando.
6: Mira, papuchón, aquí andamos, no, mido 5'7", delgado, 49 primaveras, listo para conocer aquí a la muchona.
1: Ok, bueno. entonces, ella te va a hacer preguntas, papuchón, porque va a ser para ella, no para mí, ¿ok?
6: Órale. Ah, ok.
1: Dale, hermosa.
3: Pues, ¿dónde vive? ¿De dónde eres?
6: Vivo aquí en la frontera de Tijuana, Baja California.
1: Ah, anda buscando papeles el vato.
4: Ah.
6: No, aquí trabajamos en San Diego.
1: Diario.
6: Así es que no me pesa, no me pesaría ir a cruzar, ir a ver.
0: Me enamoró mi güey.
1: A mí también.
3: Bueno, para empezar, me gusta su voz.
1: Eso. Se escucha como de hombre, así bien perro, vato.
3: Sí, ¿a qué te dedicas? ¿En qué trabajas?
6: Soy chofer. Chofer de camión.
1: Oh, ¿de camión urbano ahí en Tijuana?
4: De Sergio Morenas.
6: No, de camión de ¿cómo se dice? Trailer, como que.
1: Oh, ¿y qué es lo que cargas?
4: Vagón.
6: Contenedores.
4: Ah,
1: órale.
3: A ver, y entonces ¿cómo sería? Porque, o sea, ¿eres trailero o cómo?
6: Sí, sí, pero sí. Estoy aquí local, nada más, de San Diego. No vamos lejos.
3: Ah, okay. Ah, bueno, porque digo, pues, como que te voy a ver mucho tiempo, ¿no? O sea, si...
1: Pero te puedes ir con él, mi amor, a la carga, te puedes ir un ladito, Marina, porque los traileros traen refrigerador, microondas, donde calienten sus tortas.
4: Tú puedes ser Lola, la trailera 2.
6: Ajá.
3: Pues si me lleva, nos vamos.
1: Hasta la cima del cielo.
3: Hasta el infinito y más allá.
6: Sí.
1: Cálmate, Wolf Liar. Sí.
6: Nos besan como esa canción.
4: Que le cante Lalo Mora.
1: ¡Ay, papi! Si nos vamos a querer toda la birria.
6: Toda la vida.
1: Si nos dejan. ¡Oh! Hay una morrita paisano que anda buscando, conquistando aquí, compa José. ¿Alguna otra pregunta, mi amor, que quiere conocer del papuchón?
3: Viudo, casado, soltero, divorciado, dejado hace 2 horas, como yo.
6: Soltero, divorciado, ya 6 años.
4: ¡6 pero... años! ¡Wow!
1: ¡Hijo de la madre! Ahorita necesita filo ese cuchillo.
3: Bueno, pues...
6: Algo así, algo hay de eso.
1: Ay.
3: ¿Hijos?
6: Hijos, sí, ya la mayoría adultos.
1: ¿Cuál es la parte que más te apesta, compa?
4: ¡Epale, no! Este vato lo que se le antoja.
1: Está hablando el troque.
4: Sí. Yo pensé que era el contenedor de frijoles.
1: Oye, la morrita. Se hace de la chis. No. Se imaginó lo que más le apesta al vato. Híjole, ay, hija, tú tienes una mentalidad bien rápida.
4: El polloyo.
3: Eso, déjamelo averiguar a mí, Piolín.
1: Ok, me mandas mensaje, ¿eh? Me manda mensaje para que me digas.
4: Uy,
3: no. No. No puedo con el Piolín, de verdad. No, pues, pues no, yo pienso que ya sería lo más, la pregunta es más importante, ¿no? Por decirlo así.
1: Ok, entonces, ¿lo quieres conocer o quieres que sigamos buscando a alguien más?
3: ¿Es celoso?
6: No. Nada.
3: Luego dicen, ay, no, yo no soy celoso.
1: Yo la neta sí, mi amor, no te permitiría que te pongas esa blusa porque se te ven los chicharrones bien cañón ahí en la foto que mandaste. Yo no permitiría, mi reina, no. Tú vas a ser para mí nomás, para que yo sea el único que te vea. No para que ahí andes exhibiéndote como si fueras torta de rábano.
4: Ahora entendemos a la esposa de Piolín.
1: Sí, claro,
6: entiéndela tú.
1: Porque yo no la he entendido.
4: Entonces, ¿se queda o se va?
1: Espérate, tranquilo, compa. Tú
4: no, déjala. Ya nos tenemos que ir.
1: Ah, vete tú. Entonces, ¿qué, babuchón?
6: No, pues ya no, ¿para qué va tan lejos? Aquí estamos ya. ¿Listo?
1: Mi reina, entonces, ¿lo quieres conocer, mi amor?
3: Pues tiene buena vibra. Me cayó bien, me gusta su voz. Sí. Buena estatura. No sé, pues igual lo conozco y a ver. Si ya no, si no, si resulta que no, pues bueno. Ya José. Operé a hacer otro segmento. Ya me puse nerviosa. Ay, Dios.
1: Yo sé, mija, si te
3: pongo. Eso.
1: Oye, José, ¿qué es lo más rico que sabes hacer, viejón?
6: ¿Lo más rico?
1: Sí.
6: Unas enchiladas potosinas.
1: ¡Oh! ¡Ay, güero!
4: Ahí está arriba, lo quiere conocer.
3: A ver, una cosa. La última pregunta.
4: A ver.
3: ¿Cómo se considera él? ¿Te consideras guapo o la verdad feo?
1: ¿Me está preguntando a mí?
4: A él.
0: No, Pelín, ya sácate, Pelín.
1: Yo ya sé a mí, no marches.
4: Vete a comer, mejor.
6: No, guapo.
4: Ya te lo va a quitar Piolín, aguas.
1: Mándanos foto.
0: Ya vámonos, chicos.
3: A ver, que mande foto.
1: Ok, manda la foto por Instagram, arroba Chulín Pauchón y todo fuera del aire. Se van a intercambiar números telefónicos para que se conozcan. En él los hace y Piolín los junta.

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1: Conozcan una cantante, chamacos, que quiere participar en el Que Venimos a Triunfar. 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

0: para todos los que son cantantes, compositores, comediantes, payasos, limpian casas, venden tamales. Aquí, señores, le damos oportunidad para que den a conocer su talento y los contraten también porque queremos ayudarles con el show de Piolín. Tenemos en esta ocasión a Paloma Tapia, ella es compositora y cantante, la chamaca. La pueden conocer a través del canal de YouTube de Choplin y también en las redes sociales de Choplin. En TikTok vamos a estar en vivo ya, señores. ¡Wow! Para que la conozcan, esta chamaca, muy talentosa la papuchona.
1: Y guapa.
0: Y preciosa la chamaca. No cabe duda, señores, que Dios hizo mejor a la mujer que a los hombres.
1: Sí, sí.
0: La neta.
2: Definitivamente.
0: Y siga. Entonces, ella es compositora. También tú escribiste la canción, mi amor, que nos mandaste.
2: Sí, así es.
0: No marches, hija. ¿Y cómo fue que te diste la tarea para ser cantante? ¿Cómo descubriste tu talento de cantante y de compositora?
2: Pues la verdad, de cantante, desde que estaba chiquita me gustó cantar. Ya después que crecí, mi primo Roberto me grabó mi primer disco. Pues después de ahí no pude llevar a cabo porque luego salí embarazada de mi hijo, lo dejé un rato, pero yo ahorita ya aquí andamos con todo. Ya van a salir varios temas a las plataformas. Son temas con banda, es un álbum de 10 temas y para echarle ganas. Si
0: Dios Oye, quiere. Tu primo es Roberto Tapia.
2: Así es.
0: Ay, papi, no marches, hija. Qué bueno que tu primo sea Roberto Tapia. Eso me da gusto, mamacita hermosa, porque entonces ya en la sangre lo traes tú, el talento de cantante y compositora, viejona.
2: Sí, claro.
0: Muy bien, entonces ya estamos en vivo, señores, en el canal de YouTube del Choplin. Estamos en vivo y en el TikTok y en las redes sociales estamos en vivo, señores, para que la conozcan. Van a escuchar la canción que ella compuso. Mi amor, platícame por qué esta canción la compusiste y cómo se llama.
2: Se llama Me Voy a Bailar y es un tema que compuse tirándole a los hombres, como siempre.
3: ¡Eso!
2: Todos mis temas son tirándole a los hombres y esta vez fue, hice esta canción, pero en cumbia.
0: ¡Se acabó la entrevista, señores! ¡Vámonos!

0: ¿De qué estás hablando?
1: Está bien bailable, ¿verdad?
0: Sí, hija, a ver. Pero cántala mejor a capela. A capela, papuchón.
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0: mala.
1: ¿Eso le dijiste a tu ex, Paloma?
2: Algo así.
1: Ay, papi.
2: Es que de hecho, todas mis canciones que tengo en plataformas, porque ya tengo como 7, 8, todas se las dediqué a mi ex.
1: ¿Y?
2: Al papá de mis hijos.
1: No me digas eso, hija. Te digo, sí, estoy sufriendo, papuchón.
2: La verdad, mucho.
1: Híjole, que cuando uno se enamora, da, hija, pues uno espera que sea.
2: Pero dice el dicho, ¿no? Que primero uno tiene que conocer el amor de la herida para conocer el amor de tu vida, ¿no?
1: ¡Ay, papel! Esta chamaca, a ver, hágale la prueba de ADN, a ver si no anda borracha la chamaca.
0: De ADN.
2: ¿Cómo crees, Piolín? Mira, voltea, puro cafecito.
1: Eso, puro cafecito, señores. Todos pueden ver ustedes en el canal de YouTube del Choplin. Mija, ¿y qué es lo más difícil que te has tenido que enfrentar para poder lograr ser, pues, reconocida como cantante y compositora?
2: Pues, lo más difícil yo creo que fue dejar a mis hijos. En lo que yo me iba a buscar mi sueño de ser cantante, que, o sea, ahí voy, ¿verdad? No lo he cumplido 100%, pero le estoy echando muchas ganas, y como te digo, este álbum que voy a lanzar es con banda, los otros que están en plataforma son con norteño, y espero que les guste estos temas con banda.
1: Pero no dejes de luchar por tus sueños, papuchona, ¿eh?
2: Claro que no, ¿quién dijo que los sueños, o sea, a veces se cumplen muy rápido y a veces hay que estar ahí constante y sí. algún día vas a ver que se me va a hacer el sueño.
1: Oye, ¿que cantas ópera también?
2: ¿Cómo crees? Ópera no, yo.
0: ¿Ah? ¿Ópera?
2: No.
1: O eres doctora y operas.
0: ¿Quién te dijo eso?
2: No, no.
1: Oye, síguete enamorando, hija, para que haga más rolas para en contra de nosotros los hombres.
2: Pues de hecho todos los temas que voy a sacar, pues todos son tirando.
1: A ver, otra, tirando así, gacho.
2: No hay nada, ¿cómo se dice? No hay nada de amor. Mira, por ejemplo, también tengo un corrido ahí en plataformas que se llama Hoy me arranco Culiacán, no es un mal corrido, es un corrido de desmadre, de pesteadera. Y te voy a cantar un pedacito.
1: Échale.
2: Dice, hoy me arranco a Culiacán, me la voy a parrandear, vayan preparando todo para irnos a pistear, con cerveza y con bucanas, yo me quiero emborrachar. Vayan a escuchar a las plataformas, hoy me arranco Culiacán aquí con su servidor Paloma Tapia.
1: Salve, vale, mi amor, ¿cómo te seguimos en las redes sociales para que te apoyemos, viejona?
2: Mira, en TikTok estoy como Paloma Tapia 1 y en Instagram estoy Paloma Tapia Oficial.
1: Hoy nomás se rola. Oh.
2: Vayan
1: paisanos.
2: Para un fin de semana que la agarren larga.
1: Ay, papel. ¿Qué? ¿Y sabes de esos fines
2: pues
1: de semana?
2: Mucha gente sí la agarra larga, ¿eh?
1: Acá. Paloma. Tú vas presumiendo, Paloma. Tú comiendo enfrente a las mujeres pobres. Paloma, me da mucho gusto saber, mi amor, que sigues luchando por tus sueños como compositora, como cantante. Y la vamos a seguir en las redes sociales. ¿Cuáles son, hermosa?
2: ¿Perdón?
1: ¿Cuáles son tus redes sociales?
2: Pues mira, tengo TikTok, estoy Paloma Tapia 1. En Instagram estoy Paloma Tapia Oficial. Y también acabo de abrir mi página, mi canal de YouTube. Estoy como Paloma Tapia Oficial. Ahí voy a empezar a subir más videos oficiales. Ahí para que la raza me empiece a seguir.
1: Y está preguntando acá la raza, mi reina, que si eres soltero o casada.
2: Ah, dile a la raza que se los voy a dejar en un signo de incógnita.
1: Para que vean que es buena compositora la chamaca.
2: No puedo decir.
1: No puede decir porque se la regañan sus tres maridos.
2: Mis cuatro maridos que tengo.
1: Diga, que Dios te bendiga. Todas las personas que quieren participar aquí en el Choplin, paisano, manden su número telefónico por mensaje directo en Instagram @Choplin. Pueden participar en Aquí Venimos a Triunfar. 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

Hola, hola, ¿cómo estás? Prendiendo tu radio, El Sol 107.7. Ya son las 12 del mediodía con 8 minutos en este juevesito, ya viernes chiquito. ¿Cómo estás el día de hoy con este calorón? Seguimos con este clima intenso, con este calorcito en la región. Oye, y de hecho, suspendieron las clases, ¿eh? Al menos en Tijuana, en la ciudad de Tijuana, suspendieron las clases por ahí porque, híjole, el calor sí que está tremendo. Así que, bueno, a cuidarnos muchísimo, a hidratarnos muy bien, utilizar bloqueador solar y, por supuesto, no te olvides de tus mascotas también, muy, pero muy, muy importante. Así que, bueno, a seguir disfrutando estos días de verano. Según el pronóstico, a partir de mañana empiezan a bajar un poquitito, un poquitito. Tampoco te ilusiones mucho. Oye, estaba mirando el día de ayer personas ahí en redes que compartían que no podían dormir, que pasaron una noche bastante difícil. La noche en la cual pues hubo bastante calorcito. Yo lo sentí el miércoles para amanecer, hoy jueves. Sí sentí el calor intenso, pero creo que lo sentí más de martes a miércoles. De martes a miércoles sentí ahí pues más el calorcito. Hoy también está intenso, está fuerte, se siente el ambiente. Pero pues bueno, a disfrutar estos días de verano. Y pues sí, hidrátate mucho, mucho. Toma muchísima, muchísima agua, sueritos por ahí. Si andas por ahí trabajando y tienes que salir y caminar largos trayectos, cúbrete con una gorrita, con el paraguas. Ahora sí que cuídate también de los rayos solares. Recordemos que entre las 2 y las 2 de la tarde es donde pues más intensos están estos rayos solares y pues sí nos pueden causar ahí un daño a nuestra piel, así que a cuidarnos muchísimo. Mi nombre es Lizeth Razo y te voy a estar acompañando, si tú me lo permites, durante estas próximas 2 horas, ya sabes, con la mejor música y la mejor actitud. Y en estas 2 horas, por ahí, para todos aquellos aficionados del fútbol, claro que sí, porque el día de mañana, 11 de septiembre, ¿qué está pasando? ¿En qué momento? Ya casi vamos a mitad de mes, ya casi también es nuestra independencia de México. No, hombre, el tiempo está volando, pero bueno, el día de mañana, 11 de septiembre, tienen una cita en el Estadio Caliente porque Xolos se enfrenta a Gallos, así que si tú quieres asistir el día de mañana, bueno, quédate conmigo porque durante estas próximas 2 horas vamos a tener un par de accesos exclusivamente para ti, claro, porque no tienes para que vayas acompañado, acompañada. Claro que si no puedes ir solito, solita. Así que anota muy bien nuestro número de WhatsApp, área 663-402-3912. Más adelante, aún todavía promociones, no me dice aquí, pero ya, un par vamos a estar regalando para ti. Así que quédate muy pendiente de nuestra programación y disfrutando de la mejor música en este juevesito en compañía del Sol

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7: Y ya son las 12 del mediodía con 17 minutos. Vámonos con el reporte de garitas para el cruce a Estados Unidos. Por San Isidro, línea normal 2 horas 10 minutos. Ready Lane 1 hora 40 minutos. Línea Sentry 20 minutos. Cruce peatonal normal 1 hora. Ready Lane 40 minutos. Por la garita de Otay, línea normal 2 horas. Ready Lane 1 hora 30 minutos. Línea Sentry 30 minutos. Cruce peatonal normal 1 hora 20 minutos, Ready Lane 40 minutos. Maneja con mucha precaución, sal con tiempo y recuerda, no olvides el cinturón de seguridad. 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

0: ando bien crudo, vamos por una chévere, ¿qué? Una michelada, ¿qué?
1: Prendiendo tu radio, El Sol 107.7, ya son las 12 del mediodía con 26 minutos. Y fíjate, debido a estos calores intensos, bueno, pues se están registrando apagones en diferentes colonias de la ciudad de Tijuana. Así que, bueno, ya ahí continúa la CFE con sus labores. Ahora sí que trabajando para restablecer el servicio de luz. Híjole, y es que sí, ¿a poco no? Con estos calores. Con este calor intenso, pues se utiliza más el aire acondicionado, el mini split, y pues esto hace que se sature y bueno, se hace un caos, la verdad, pero mira, no va a durar siempre este calorcito, no va a durar, así que bueno, hay que adaptarnos y hay que, pues ya te lo dije, cuidarnos muchísimo, hidratarnos muy bien, utilizar bloqueador solar y bueno, pues ya que los niños no fueron a clase, suspendieron las clases, pues bueno, también ahí estarlos cuidando, hidratarlos y pues bueno, ya esperemos y este fin de semana empiecen a bajar las temperaturas. En estos momentos nos encontramos a 35 grados centígrados. Según el pronóstico, estamos en el pico más alto de calor el día de hoy. Así que sí, en estos momentos 35 grados, el día de mañana baja, máximas 31 y bueno, el fin de semana 29, 26 grados. Así que bueno, a seguir adaptándonos a este calorcito. Vámonos con más música, vámonos con algo de Banda El Recodo y lo escuchamos aquí en El Sol.

Prendiendo tu radio, el sol 107.7, ya son las 12 del mediodía con 37 minutos. Oye, y sabemos que la inteligencia artificial está avanzando a pasos agigantados. Y el día de ayer, un joven ingeniero británico de 27 años se volvió tendencia en redes sociales. Su nombre es Jacob Coxon. ¿Qué es lo que dijo este joven ingeniero? Bueno, él trabajaba en una empresa de inteligencia artificial donde, bueno, desarrollaban software, desarrollaban nueva tecnología, y él renuncia a esta empresa al darse cuenta de todos los avances que están próximos a, pues ahora sí que a destaparse o a revelar, ¿no? ¿Y qué es lo que él dice y lo que argumenta y por lo cual se hizo bastante popular en redes? Pues él dice que en 4 años máximo la inteligencia artificial va a superar a la humanidad. ¿Será cierto? Y es que, bueno, lamentablemente lo hemos estado mirando poco a poco. Hay que decirlo como es, en algunos trabajos, ¿no? Ya utilizan mucho la inteligencia artificial para generar, pues, algo que tenga que ver como tipo herramienta de trabajo. No sé, los diseñadores, vemos cómo le pides a la inteligencia artificial hacer una publicidad, ya sea de algún negocio, de alguna empresa, y la inteligencia artificial lo hace, ¿no? ¿Y qué es lo que ha generado esto? Que, bueno, obviamente el tema de las personas que se dedican a esto del diseño y eso, pues, a lo mejor sean sustituidos por estas inteligencias artificiales, lo cual ahí se me hace algo bastante, pues, peligroso, en la cual, pues, los empleos, pues, cada día se van haciendo menores, ¿no? Y precisamente es de eso habla este chico, Jacob Coxon, el cual, pues, él argumenta precisamente eso, ¿no? Que la inteligencia artificial está creciendo bastante, bastante, y que él está obviamente en contra de esto, y que 4 años como máximo para que la inteligencia artificial haga de las suyas y empiece a sustituir y, pues, ahora sí que a sobrepasar a la humanidad. Híjole, qué fuerte esto. Y obviamente muchos dicen, no, pues a lo mejor quiere nada más hacerse popular, quiere ser tendencia, y otros también dicen, es que hay que escucharlo, porque muchas veces ignoramos este tipo de declaraciones, pasan los años y luego vemos los resultados y que, pues, vaya a tener razón. Pero híjole, ya lo dirá el tiempo. Vámonos con más música, vámonos con algo de Julián Álvarez y lo escuchamos aquí en El Sol.

Prendiendo tu radio El Sol 107.7, muy pendiente porque durante la próxima hora vamos a tener para ti un par de boletos para que te vayas el día de mañana al Estadio Caliente, Cholos contra Gallos. Así que bueno, vamos todos de rojo y negro al estadio a apoyar a nuestros Cholos. Muy pendiente, anota muy bien nuestro número de WhatsApp en cabina, área 663-402-3912. Más adelante te voy a decir cómo te vas a poder llevar estos accesos cortesía del Sol 107.7. Sigue disfrutando de la mejor música aquí en El Sol.

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Prendiendo tu radio, El Sol, 107.7, 1:06 p.m. Oye, se llevó a cabo la reunión de los 300 líderes más influyentes en México y pues por ahí estuvieron varias celebridades, por supuesto destacando la presencia de Belinda, los chicos de La Cotorrisa, que son bastante populares en YouTube, tienen su canal Jordi Rosado, también por ahí estuvo Eugenio Derbez, El Hijo del Santo, Pati Chapoy, Jay de la Cueva, Mariano Osorio, entre otros famosos que estuvieron por ahí, pues ahora sí que en esta reunión donde se dan a conocer los líderes más influyentes de México. Y más adelante también tengo para ti accesos para que te vayas el día de mañana al Estadio Caliente, mañana 11 de septiembre, Cholos contra Gallos. ¿Quieres llevarte un par de boletos? Bueno, muy pendiente y anota muy bien nuestro número de WhatsApp en cabina, área 663-402-3912. Más adelante te vamos a decir cómo te vas a poder llevar estos boletos, cortesía del Sol.

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11: Y ya es la 1:15 PM, vámonos con el reporte de Garitas para el cruce a Estados Unidos. Por San Isidro, línea normal 2 horas, Ready Lane 1:40 PM, línea Sentry 20 minutos, cruce peatonal normal 40 minutos, Ready Lane 30 minutos. Por la Garita de Otay, línea normal 1:50 PM, Ready Lane 1:30 PM, línea Sentry 30 minutos, cruce peatonal normal 1 hora, Ready Lane 30 minutos. Maneja con mucha precaución, sal con tiempo y recuerda, no olvides el cinturón de seguridad. Sigue disfrutando de la mejor música aquí en El Sol.
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Prendiendo tu radio El Sol 107.7. Feliz tarde de jueves, ya viernes chiquito, en compañía del Sol. 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Así que bueno, búscanos El Sol 107.7 para que te enteres de las promociones que tenemos exclusivamente para ti, además del chismecito por ahí, lo que está en tendencia en redes. Bueno, ahí vas a poder encontrar toda esa información. Y a mí me puedes encontrar también en mis redes sociales, en Instagram, en TikTok y en Facebook como Lizeth Razo Locutora, Lizeth doble T, Razo con Z. Y bueno, ahí vamos a estar en contacto también tú y yo a través de las redes sociales. Vámonos con más música, 1:25 ya con 25 minutos, y lo escuchamos aquí en El Sol.

Prendiendo tu radio, El Sol 107.7, donde están todos los aficionados de nuestros queridísimos Xolos, que el día de mañana, viernes 11 de septiembre, se enfrentan a los Gallos en el Estadio Caliente. ¿Quieres asistir a este encuentro? 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Vámonos con más música, 1 de la tarde ya con 32 minutos, y lo escuchamos aquí en

Prendiendo tu radio El Sol 107.7, 1:38 p.m. Muchísimas felicidades para Oscar, que se lleva este par de accesos cortesía del Sol 107.7, pero vamos a tener más, ¿ok? El día de mañana voy a tener otro par de acceso para que estés súper pendiente de nuestra programación. Anota muy bien nuestro número de WhatsApp en cabina, área 663-402-3912, para que te lleves estos boletos mañana. Mañana es el encuentro allá en el Estadio Caliente, Cholos contra Gallos, para que vayas y apoyes a nuestros queridísimos Cholos Escuincles. Sigue disfrutando de esta tarde de jueves, mucho calor en la región. Recuerda, hidrátate muy bien, utiliza bloqueador solar y, por supuesto, también no te olvides de tus mascotas, muy pero muy importante. Vámonos con más música, vámonos con algo de Grupo Frontera y lo escuchamos aquí en El Sol.

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1: Prendiendo tu radio El Sol 107.7, ya casi las 2 de la tarde. Ha llegado el momento de despedirme, no sin antes agradecer tu sintonía y que me hayas permitido acompañarte durante estas 2 horas. Cuídate mucho, que tengas una excelente tarde de jueves, hidrátate muy bien, utiliza bloqueador solar y no te olvides de tus mascotas, que el calorcito va a seguir en la región. Mi nombre es Lizeth Razo y recuerda lo que siempre te digo todos los días: nunca, pero nunca olvides ese accesorio tan, pero tan bonito que tienes, tu sonrisa. Bye bye, hasta mañana. Tenemos una cita en punto de las 12 del mediodía y los dejo muy bien acompañados con Erasmo, la Chocolata y el Doggy, aquí a través del Sol.
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0: siento por Dios.
1: No va a contestar, güey.
2: ¿Qué te digo, güey? Les llamo fuera del aire y contestan. Y aquí no. Ok, bueno, vámonos, sí. Otra llamadita.
1: Se lo perdió.
2: Vamos a ver aquí, no sé quién es. Vamos a llamarle aquí.
1: ¿A Mexic?
2: Este es de México,
1: sí.
2: ¿Eh?
1: Sí.
2: O Centroamérica.
1: También. A ver.
3: Bueno.
2: ¿Con quién hablo?
3: Con Hugo.
2: ¡Hugo! ¿Qué onda, primo? ¡Primo! ¿Quién eres, no? ¿Qué andas haciendo, Hugo?
3: Aquí chambeando, haciendo en el micro en Querétaro.
2: ¿En qué trabajas?
3: Microbús en Querétaro.
2: ¡Oh, eres microbusero en Querétaro! ¡No manches! O sea que ahorita andas manejando ahí con el pasaje.
3: Aquí ando, sí, ya se lo sabes.
2: ¡No manches! Oye, ¿y pones el show ahí?
3: A veces sí, a veces no, pero yo siempre te escucho.
2: ¿O te da vergüenza, güey, saber que escuchas este show?
1: ya colgó.
2: Oye, primo.
3: ¿Y
2: cuántas horas le metes allá al microbús?
1: Y se está cortando.
2: Es que no tiene buena conexión el vato.
1: Va por la piedra de Bernal ahorita, güey. Ahí no hay muy buena conexión.
2: ¿En dónde dijo? ¿Querétaro?
1: En Querétaro.
2: ¡Primo! ¡Ey!
1: Oye, no, sí. Ahí en la piedra de Bernal, ¿verdad? ¿No? Ahí está feo el asunto.
2: No tiene nada que decir, güey. Di algo. Adiéntate una historia.
1: Quiero que digas algo, güey.
2: Güey, pues yo estoy aquí, güey.
1: Por eso, güey.
2: Tú ni cojales de hacer pedo cuando estoy, güey. Hay pedo en la piedra de Bernal.
1: Es que eso era un rebote tuyo, güey. Pero bueno. No, pues sí está canijo, la verdad. Cuando uno está en el microbús, hay que poner atención al asiento que es reservado para la nena, para la piel. La que no.
2: Este vato tiene una foto con su mujer aquí en el WhatsApp. Bueno, yo creo que anda manejando.
3: Bueno, primo,
2: échale coras a ese maldito teléfono.
3: No, es que ando manejando y traigo el manos libres, señor. Es que esa mamada luego que se falla.
2: Oye, acabo de ir a una boda allá para San Miguel de Allende. Llegué allá a Querétaro, está chido, ¿eh?
3: Ah, sí, ahí en San Miguel de Allende está chingón, pero puro gabacho. Nosotros los mexicanos vamos para allá y...
2: Por eso fui, primo, because I'm American citizen. Oye, ¿y qué rollo? ¿Por qué nos escuchas? ¿Por qué nos oyes ahí?
3: Toda la vida se escuchan.
2: Bueno, ¿por qué?
3: Spotify.
2: Ah, el podcast, ¿por qué? ¿Por qué?
3: El podcast, me gusta. Siempre me entretienen, cabrón. Llevo años escuchándome. Años. Me desestresan.
2: Y se está yendo
1: mal.
2: Pero bueno, primo, pues te agradecemos. Vamos a dejar ir a nuestro amigo de Microbús. Yo le decía, es que ves dónde nos encontró, güey. A ver, vamos a alguien más aquí. Viene siendo yo. Vamos a ver.
1: A veces han de llegar por accidente, ¿no? ¿Eras, no?
2: Ah, sí.
1: Porque yo, la neta, si yo fuera una persona normal, yo no escucharía este show. Solo por accidente, tal vez es. Está chido, güey. ¿Quieres escuchar algo que se llame Erasmo y la Chocolata?
2: Entonces, encontrar un día un show, un podcast que dices tú, ay, güey, está chido esto.
1: Sí.
2: ¿Cómo se llama?
1: Creativo.
2: De Roberto.
1: Simón, está peor y fue por accidente. Ese sí está. Pero está chidito, pero ya no me gustó tanto cuando llegó un cuate que se llama Rosarín.
2: ¿Diego Rosarín?
1: Sí, ya dije, no, ahí me perdí.
2: Bueno, aquí está otro que se fue. Vamos a ver qué más. Les digo que diría mi jefa, se estrenan. A ver, ¿qué tenemos aquí?
1: ¿No tiene nombre ese?
2: Yadira.
1: Te tiene que contestar, si sabe qué serás, ¿no?
2: Diría Don Chuy de los Huracanes del Norte, sí. ¿Para qué fregados quieren el teléfono si no van a contestar?
1: El otro día dijo... Porque todo el mundo se lleva el teléfono hasta en el baño, o sea... Ay, es cosa, güey, ¿para qué no contesten?
2: Si hay una niña que te gusta, güey, no, hombre. Dejas el jale.
1: Yadira. Oye, ¿conociste una novia que se llamaba Yadira? ¿Tuviste una novia de Yadira o no?
2: No.
1: Pues ahorita es tu oportunidad, papi. El destino te tiene preparado ese destino. No te contesta, güey, ya. Ya valió. Pero es la neta, oye, la gente que no se va, a veces Erasmo le marca así cuando no estamos al aire y todo el mundo contesta, güey.
2: Espérate, voy a hacer un desmadre, güey. Puedo agregar como 5 llamadas.
1: ¿Neta?
2: Al mismo tiempo.
1: Ahí está.
2: Bueno. Bueno.
3: Bueno.
2: ¿Qué onda, Bocho?
3: ¿Qué onda, qué onda?
2: ¿Qué onda, güey? ¿Sabes quién soy?
3: El Erasmo.
2: ¡Ah! Eso es todo, Bocho. ¿Qué andas haciendo?
3: Sí, en el break.
2: ¿Andas de free?
3: Damos de break, en el break.
2: Oh, en el break. ¿Dónde nos oyes?
3: Las Vegas, Nevada, primo.
2: Ah, pues aquí andamos en Las Vegas, primo. Para lo de las peleas, todo ese relajo.
3: ¿Ya estás?
2: ¿Qué hay que hacer o qué? ¿Nos vas a hacer una carnita asada ahí en tu casa o qué rollo?
3: Ya está hecho, ya está ahí.
2: Pero estos güeyes comen puro ribeye, no vayas a querer darles 10,000.
1: Como lo hizo Espinosa Paz en su casa, no manches. Puro bofe de gato.
3: Pura trompa de garbanzo.
1: Oh, pura maciza, papi.
2: Oye, primo Bocho, ¿y de dónde eres? ¿A qué te dedicas en Las Vegas?
3: Aquí andamos trabajando en el body shop.
2: Órale, ¿y de dónde eres? ¿De México, de Centroamérica, de dónde?
3: Del estado de Oaxaca.
2: De Oaxaca.
3: De León.
2: Ah, ok. ¿Y hay un buen mezcal o qué rollo?
3: Mezcalito, aguardiente.
2: Y un mezcalito, unas buenas tlayudas ahí, una con quesillo, primo. Ah.
1: Aguante, primo.
3: Tlayudas de tasajo, unas tlayudas de cecina.
2: ¿Hay buenos restaurantes oaxaqueños aquí en Las Vegas o no?
3: Fíjate que yo tengo 2 años y no he ido a ninguno, primo.
2: Tienes 2 años, te escuchas ya más viejo, güey.
1: Sí, güey, ya. Hablas muy clarito el español.
2: Tienes 2 años. Crece rápido la gente en Oaxaca, esas tlayudas y ese mole, güey, te avienta para arriba.
1: ¡Ay, hijos de la chu!
2: Oye, primo, ¿y de qué body shop eres? ¿De carros chidos o pura hasta pura mendiga basura como los carros que traemos nosotros?
3: Puro cambio de parte nada más, no trabaja mucho de otro tipo de vehículos.
2: ¿Puro carro de qué?
3: Cambio de partes.
2: Malditos huevones. Oye, primo, pues está, te tenemos aquí al aire, ¿cómo ves?
3: No le estoy escuchando porque ahora sí no permiten el ruido ahí toda la maquinaria que se usa, DJs y toda esa madre, pero pues ahorita mañana lo escuchamos en el podcast.
2: Ándale, ahí te vas a escuchar. Oye. Pues manda saludos para alguien.
3: No, saludos allá para toda la raza, allá para el Bochito, carne fresno, para mi carnal Abraham y para todos los de Oaxaca.
1: Oye, que sea la primera vez que te mandes un saludo a ti mismo.
3: Y para el Bocho.
2: Eso es todo. Bueno, Bocho, ahí estamos.
3: Estamos mirando. Pescado muerto.
2: Eso. Cuídate,
1: no dijiste.
2: Cuídate, primo, y arriba en Oaxaca.
3: ¡Ande,
2: güey! Vamos a agarrar muñequito. A ver, ¿a quién tenemos de este lado? Buenas tardes.
0: Buenas tardes.
2: ¿Con quién hablo?
0: Con el Frankie.
2: Frankie, ¿dónde vives, Frankie?
1: ¡Sas, sas, sas!
0: En Ciudad Juárez, Chihuahua, hermano.
2: Ah, qué chido, güey. Pues te escuchas como si fueras acá de Estados Unidos, el Frankie, o acá vivías.
0: Ah, fuera, abreviativo de Francisco, para no decir el nombre tan largo.
2: Eso es todo. Ah, bueno. En Ciudad Juárez, Chihuahua, la frontera número 1 del mundo.
0: Esa mera.
2: Qué chido.
0: ¿Qué tal, Doggy?
2: Nada, maestro.
4: Oye, brody, ¿ahí naciste en Chihuahua o qué rollo?
0: Sí, hermano, aquí en Chihuahua, en Ciudad Juárez.
4: Oye, fíjate que analizando los datos de mi podcast, veo que donde más me escuchan en podcast y en vivo, en internet, es en Juárez, brody. Te voy a usar a ti. ¿Por qué te gusta el Erasmo y la Chocolata, el Doggy? ¿Por qué, brody?
0: Pues, fíjate que me has ayudado a ¿cómo se llama? A no ser tan dejado con las rucas.
2: Ay, ay, maestro, eres maestro. A ver, no se nos lleva el maestro.
1: A levantar del cuello,
4: luego. No, pues pere, es lo que es, para eso es, Brody. Porque pero, hay mujeres muy ventajosas, ¿o no, Brody?
0: Fíjate que me inspiraste porque también hice un podcast y pues más o menos va de la misma finta, va. No tanto igual, pero me animaste a eso, digamos, ah, pues, y con las enseñanzas del Doggy sí se puede.
4: Ah, qué fregón, Brody. ¿Y cómo se llama tu podcast para que te sigan?
0: Se llama El Cuervo Analista.
2: El Cuervo Analista. ¿Y dónde vemos tu podcast, primo?
0: En Spotify.
1: A ver,
2: vamos. Nomás está ahí, no lo tienes en YouTube.
0: No, en YouTube no, nomás llego en Spotify.
2: Spotify, busquen el podcast El Cuervo Analista, maestro.
4: Muy bien, Brody. A ver, por ejemplo, ¿qué diría el Cuervo Analista de un Brody que no lo dejan venir a Las Vegas, Brody? Su esposa.
0: Bueno, si es su esposa, si no lo deja venir a Las Vegas, el vato, mira, el vato primero que nada, el vato para eso trabaja, me imagino, ¿no? Para poder darse su gustito. Si la morra no quiere ir, no lo quiere dejar ir tampoco, el vato tiene que buscar una manera, ¿sabes qué? Tú tienes tus cosas, yo tengo las mías, yo quiero ir a Las Vegas. Si tú no estás contenta con eso, allá tú. Pero yo voy a ir, ¿por qué? Porque para eso trabajo, para de perdida darme un gustito una vez al año. No es como que me vaya a Las Vegas cada fin de semana, ¿va?
4: Muy bien, por ahí va. Hoy tengo una clase sobre eso, así que por ahí va. Para que vean lo que es ser un maestro y luego el alumno, que por ahí va el rollo, y de eso vamos a hablar el día de hoy.
2: Bueno, pues ahí está, primo, saludos a toda la banda de Juaritos, y éxito ahí con tu podcast del Cuervo Analista.
0: Sale, gracias, y gracias por tu llamada.
1: Buenas noches.
2: Gracias por tomar mi llamada, nosotros te llamamos, güey. Órale, pues ahí está la raza, gracias a toda la banda, vamos a seguirles llamando al rato, a ver qué andan haciendo. Saludos a toda la banda de Mexicali, de Tijuana, de Piedras Negras, a toda la banda
1: de Ojinaga, saludos a la raza de ahí de Ojinaga.
2: De Ojinaga, toda la banda de estoy hablando de las fronteras, güey, de Juárez, toda la banda que nos escucha ahí en las fronteras. Saludos de parte de Erasmo y la Chocolata desde las...

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0: les llevaría la contra, maestro.
1: Feliz jueves, señores. Buenas tardes. Gracias a toda la raza. Pues bueno, a ver, estamos acá, estamos en Las Vegas. Es un fin de semana importante para celebrar la independencia de México. Que realmente a nadie le importa qué es la independencia, ni a nadie le importa ya en la peda qué es México. Y cuando estás con unos tragos, escuchar Viva México se oye, pues crece el patriotismo. De ahí en adelante, pues nada, ¿no? Porque ser patriota significan muchas cosas. Y hablando de eso, pues saludos a toda la raza que viene a visitar Las Vegas, que viene a ser parte de esto. Nosotros tenemos un show especial hablando de boxeo, porque el día de el sábado, a través de Paramount Plus, estarán transmitiéndose las peleas clásicas, porque sabemos que no toda la raza viene a Las Vegas, pero sí, la mayoría van a estar viendo boxeo, carnita asada, fin de semana. Les mando un saludo a los brodis que vienen a ver boxeo, que vi algunos acá en el lobby. Qué bonito, ¿no? Ver a brodis que los he visto en muchos lugares, en ocasiones con sus esposas, en ocasiones solos. Qué bonito tener esa confianza, ¿no? Y pensar que hay algunos que sus esposas no los dejan venir. O sea, ¿cómo mi esposa no me deja ir? ¿Qué es eso? Los mandaba su mamá de niños, la maestra los mandaba, tal vez su hermana más grande, hasta la doñita de enfrente. Llegó el momento que cumpliste 18 años donde te puedes deshacer de que te estén mandando las viejas y decidiste casarte. O juntarte con un espectrito, con una mandona, con una que te manipula. Y ojo, no me salgan ustedes con que, no, mi vieja lo hace por ¿no? Manipulación se llama. Y la palabra manipulación, les tengo que dar la definición, porque aquí aprendemos despacito, manipulación, ¿ok? Definición. Ok, vamos a buscar, porque tengo un celular inteligente, no solo lo tengo para ver redes sociales, TikTok y Facebook y YouTube, lo tengo para buscar cosas que van a beneficiarme, como una simple definición de una palabra que escuché en la tele, que vi en redes o dijo el maestro Doggy. Manipulación es el acto de influir o controlar los pensamientos, emociones, decisiones o el comportamiento de una persona o grupo de forma sutil. Esta palabra de manipulación, brodis, es muy profunda, pero es muy, o sea, trae todos los ingredientes. Es como cuando te vas a poner vitamina directo a la vena, que trae para boost de energía, para darte vitamina A, vitamina B, vitamina. Esta palabra manipulación se las voy a escribir, porque yo sé que muchos de ustedes están siendo manipulados, pero no sienten, porque aquí mismo en la definición dice sutil, que es, se las voy a dejar despacito. Ah.

0: Qué elegante, maestro. Bien, muy elegante hoy, ¿eh?
1: Señores.
0: De Las Vegas, cómo no.
1: Buenas tardes. Estamos acá desde Las Vegas transmitiendo algo que le llaman Radio Row, donde hay muchos medios de comunicación. Alrededor, cada quien tiene su puestecito. Imagínense que es un tianguis, pero de puros medios de comunicación, tele, podcast, todo este rollo. Y aquí tenemos nuestro espacio, de aquí transmitiendo. Y decía que vi unos brothers que vinieron a Las Vegas a ver peleas, un conciertito acá. Y que es triste que muchos brothers no pueden salir. Imagínense a Las Vegas menos. No nos dejan salir. Muchos han dejado de jugar fútbol, béisbol, golf. Se han alejado de jugar, les gustaba ir a jugar billar, ¿no? Y se han ido desapareciendo del mapa. ¿Saben qué es lo curioso? Dirías tú, pues ya se abrieron, ya, ábranse. Pero cuando ocupan algo, regresan. Estos güeyes, cuando ocupan algo, regresan. De alguna manera, ¿qué onda? ¿No? Yo hoy propongo, como ley del maestro Doggy, te abriste. Y yo no voy a ser Garbanzo, que Garbanzo él es la madre Teresa. Ay, es que ni madre. Somos adultos y conscientes. A mí me abriste por una vieja, sobres, ahí se queda. La raza nunca va a aprender, Garbanzo, si no tiene una consecuencia. Fuera tu hijo, de alguna manera, este güey pues es mi huerco, ¿no? Pero, bro, es un güey que no conocías hace unos años, que llegó a tu vida y te la va a desmadrar un güey que es que amigo, que nada más está ahí cuando te ocupa. Y el día que vio una nalguita, dijo, chao, bye. De hecho, hasta criticó tu estilo de vida. Sí, es que esos güeyes andan aquí y andan acá, pero el Brody, lo mandan a la riata, ocupa algo, ahí está. Hoy propongo, como ley del maestro Doggy, vamos a abrir estos güeyes, pero ya. Ojo, eso es una regla para hombres de verdad. Porque estos semi-hombres, el día de mañana los agarra ese güey en una carnita, en una comidita, y les empieza a platicar la historia y quieren hasta llorar falsamente. Y los van a convencer. Por eso es para hombres. Y que existe una consecuencia. Seguimos con lo otro. Los que vinieron, pásenla bien. Y los que están siendo manipulados, que querían venir y no vinieron, les voy a describir exactamente cómo trabaja la manipulación. Porque si yo les digo a todos, tú estás siendo manipulado por tu mujer, parece manipulado. No, eso está muy fuerte. Pero les voy a dar la definición exacta y van a ver que muchos de ustedes, terminando lo que voy a hablar hoy en mi clase, se van a dar cuenta que están siendo manipulados. No es chido, no es bonito, no es nice, it's not okay, pero es lo que es. ¿Cómo crecemos? Sabiendo en dónde estamos parados. Ya regresamos hoy, el maestro Doggy.

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0: Traes buen ritmo, ¿eh?
1: Hola a toda la gente de Cuba que está aquí en Las Vegas, porque ustedes saben que los cubanos son buenos boxeadores. También quiero saludar a todas las mujeres que están embarazadas de peloteros, porque muy pronto van a tener hijos que jueguen en la Grande Liga, porque fueron embarazadas por mí. Porque lo único que yo hice es escaparme de la isla para llegar a México, para que embarazara a las mujeres, porque no es posible que no tengan un pelotero en la Grande Liga. ¿Cómo es posible, chico?
0: ¿Hizo campanas en la isla o qué? ¿Qué no entendí, perdón, de pelotero.
1: Yo, Albanzo, he dejado la isla para yo venir a México, me he escapado.
0: ¡Ah, escapado!
1: Me he escapado, he brincado, me he ido de la isla, porque yo vivía muy a gusto. Muy a gusto, yo vivía en la isla. Cuando yo escucho que México no tiene un gran pelotero, que todavía siguen viviendo de Valenzuela, chicos, todavía viven de Valenzuela. ¿Cómo va a ser eso posible? Así que, Albanzo, tú que tienes el pelo de Miguel Acevedo Mejía, te voy a decir una cosa, chico.
0: ¿Qué pasa, pelotero?
1: Cuando tú quieras salir de la pobreza, chico.
0: Hey.
1: Tú tráeme a una prima, a una mujer que para yo lo voy a embarazar para que tenga un gran pelotero en la Grande Liga. Mira que hace poco los niños del Mundial de Juvenil acaban de ser campeones del mundo, pero yo no quiero decir quién son de ahí mis hijos. Pero el problema que no quiero decir, porque una de las reglas que no quiero que sepan que yo soy el padre de muchos de ellos, porque además los papás no saben mucho de ellos. Hay papás que ellos saben. Hay papás que me han llevado, chico, a su esposa para que yo lo embarazo.
0: Pero lo hace con una aguja artificial, ¿no?
1: Chico, para que tenga efecto y ese niño...

0: afortunadamente y desafortunadamente tener que practicar el coito como una persona normal. Hablar cosas de amor para que ese niño nazca en el amor con mucho cariño. Y yo a la mujer la pongo en diferentes posiciones. Y la mujer tiene que gritar. A veces el esposo está esperando ahí, como dice, a ver, abre la puerta. Oye, todo está bien, pero ella dice, salte aquí, porque todo está algo que nunca había sentido. Es lo que está pasando.
1: A ver, o sea que los esposos están cuando usted está en sesión, cuando está en tratamiento.
0: Algunas veces, chicos, ellos están, otros no están siendo engañados. Pero bueno, al final de cuentas tengo que, ellas tienen que sentir mi piel.
1: Piel a piel.
0: El sweet potero lo tiene que sentir. y bueno, algunas mujeres han vuelto al otro día y dicen, oiga, ¿usted asegura que yo me embaracé? Dice, ya vaya, si usted viene nada más para que, o viene por el otro, usted quiere agarrar ahí una propina o qué. Pero le gusta, hay un papel firmado que no puede haber sentimiento, porque luego dice, ay, que la primera que yo sentí aquello, chico, nunca había sentido, pero
1: O sea, hay mujeres que le dicen, aunque no salga embarazada, yo
0: hay mujeres que dicen, mira, te voy a decir la verdad, yo tenía una orden que yo ya no me había embarazado, ya me había cortado las trompas, ya me había amarrado la trompa, yo ya no me venía por el gusto. Y se ve que le gustó.
2: Oye, pelotero, ¿y qué pasó con sus amigos de Cuba, los que eran gays?
1: Ah, ¿tenés amigos gays?
0: Bueno, lo que pasa es que este hombre, ¿quién es?
2: Chucho, el de la moto. Chucho.
0: Bueno, saludo a todos los que tienen moto. Yo, chico, en Cuba conocí a un par de amigos, pero uno era cubano y el otro era brasileño. Entonces, cuando ellos se conocieron, los dos eran, pues los dos son todavía homosexuales. Entonces ellos decían, oye, ¿quién de los dos va a tener la rienda de la relación? ¿Quién va a ser el hombre aquí? Entonces uno dijo, bueno, el que la tenga más grande, ese va a ser el que sea el que va a llevar la rienda de la relación, el que va a mandar aquí, que va a ser el papel del hombre, va a ser el que la tenga más grande. Primero un cubano, un brasilero, chico, o dos ahí, a hacer que viene el cubano, y estaba el brasileño ahí, y dijo, bueno, pues ya nos casamos. Ya ahora vamos a ver quién va a ser el que domina aquí. Y se la midieron, chico.
1: Se la midieron. Ay, joder.
0: ¿Y quién cree que la tenía más grande? Te mentiría yo, chico, si te digo que el cubano, para verme bien. Pero fue el brasilero. Y el brasilero lo tenía muy grande. Y una vez que estaba todo eso ahí, este hombre brasileño fue, chico, con un hombre que hacía tatuaje.
2: Ay, güey, ¿qué tiene que ver eso?
1: ¿Eso para qué o qué?
0: Fue con el hombre que hacía tatuaje y le dijo, oye, y se oye ahí, se sentó y dijo, oye, tú haces tatuaje aquí. Dijo, pues, ¿qué es lo que estoy haciendo? Pues luego te voy a soltar, hago tatuaje. Dijo, bueno, mira, quiero que me haga un tatuaje muy especial. Dijo, de un ser querido. Dijo, no, quiero que me haga un tatuaje en mi parte, aquí en mi miembro. Dijo, ¿un tatuaje de qué? Dijo, quiero que me dibuje una camioneta 4x4.
1: ¿Una camioneta? No, man.
2: ¿Cómo le van a hacer un tatuaje de una camioneta 4x4 en el fierro?
0: Una camioneta 4x4. El hombre dijo, ¿pero cómo vas a una camioneta 4x4? Y dijo, sí, permíteme tantito. Se mete a la oficina y puede buscarle tatuaje en el miembro. Bueno, algunos se han hecho, pero no entiendo. ¿Por qué una camioneta 4x4? Dijo, mira, chico, yo cada quien hace lo que tiene que hacer. Y tú me vas a pagar, yo hago mi trabajo, yo te voy a hacer una camioneta 4x4 ahí en tu miembro, pero tengo que preguntar, tú sabes que esto no es muy común. Yo quiero saber, chico, ¿por qué tú te estás tatuando una camioneta 4x4? Y dijo, bueno, lo que pasa es que yo me acabo de casar, y con mi pareja, que es un cubano. Yo que venía a Brasil, yo me casé con él y teníamos, oye, ¿quién va a ser el hombre? Que yo, pues que la tenga más grande, bueno, la medimos y que yo ya salí que era más grande y por eso he venido aquí. Sí, chico, pero no me ha contestado, ¿por qué tiene que ver la camioneta 4x4 para que yo tenga ese tatuaje con lo que me acaba de decir? Pero pues, lo que pasa es que muy pronto la voy a poner ahí, no quiero que se me quede atascada.
2: Güey, no, salte de aquí, güey.
3: Pelotero representa Cuba.
0: Lo único que no quiero es que se quede atascado.
3: Pelotero representa
0: una 4x4, chicos.

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0: no te gusta que te hablen de hombres y todo ese rollo, pero sí te llaman la atención los boxeadores, ¿o no?
1: Bueno, la verdad no. La verdad, creo que para mí los boxeadores son los que estarían fuera de mi liga, se puede decir, out of my league, porque creo, y con todo respeto se los digo, es de que una de dos. Si el boxeador es muy bueno, quiere decir que, excepto yo sé que Mayweather es el que así como que no está muy golpeado, pero la mayoría están muy golpeados y luego ya ves que tienen problemas. O sea, Garbanzo, fuiste boxeador, ¿verdad?
2: De hecho, sí, Choco. De hecho, sí, Choco, y me compuse un poco después de la pelea más chafa.
3: Oye, Choco, es lo que te iba a decir. Tú piensas que no boxeó, pero en la pelea más chafa se enfrentó a los mejores peleadores.
2: Claro. Aquí estamos hablando ya con conocimiento, con tablas.
1: ¿Contra quién peleaste?
2: Contra el Mantecas Martínez.
1: ¿Y quién más?
2: Y ya. Porque me tronaron ahí, Choco, me hicieron trampa.
1: Muy bien, bueno, entonces, puede ser que hayas quedado mal, pero no, los boxeadores no me llaman la atención, ni la, con todo respeto, gente que ha estado en el Army, ¿qué más? Luchadores, no sé.
2: ¿Cantantes?
1: Menos, o sea, no.
4: Los únicos peleadores que te gusta a ti, Choco, son los que pelean gallos.
2: ¡Ah! Se la sacó. La hizo muy bien.
1: Bueno, deja al diablito, o sea, anda feliz porque salió de su casa, viene a Las Vegas. Es cuando puede salir, entonces le anda como emocionado, ¿verdad?
2: Es cierto.
4: Hay que decirlo como es.
3: Oye, Choco, dice el diablito que si le vas a dar boletos para ir a ver a Karim León esta noche.
2: Oye, Choco, mochate no con mala, los boletos,
1: man. Bueno, oye, pues, o sea, yo no sé, ustedes que no son amigos de Karim León, yo veo que hasta los tienen en sus fotos de perfil de WhatsApp.
2: Oye, sí, maldito diablito. ¿Cómo no vas a tener boletos? Erazo, cálmate. Sí te torcieron. Te torcieron.
3: A ver, Choco, ¿qué acabas de decir?
4: Claro, como la torcí.
1: El diablito tiene una foto de perfil de WhatsApp donde él es su amigo.
0: A ver, güey, me estás diciendo, Choco, entonces que si tú tienes en la foto de perfil del WhatsApp a alguien es porque es tu amigo.
1: Exactamente. Diablito, porque primero tenías a Enrique Iglesias, como ya bajó, ya nadie lo quiere, ahora cambias a Karim León. O sea, ¿cuál es el punto?
4: El punto es de que, pues, sí es cuate, pero cuando se ocupa algo de... Nada, ¿para qué explicar? Es muy complicado.
3: Yo les voy a ayudar.
2: A ver.
1: A ver, Doggy, mister, sábenlo todo.
4: Yeah, Mr. PR.
3: El Diablito, muchas veces tú lo mandas a pedir entrevistas. Y hay artistas que se hacen del rogar o gente, y entonces cuando van a su perfil de WhatsApp dicen, ah, este güey ha estado con Karim León, que es el del momento. Entonces, si ese güey ha estado ahí, cualquiera puede estar.
4: Exacto.
3: ¿Eso es o no?
4: Sí, Doggy.
3: Ahora dilo tú.
2: A ver, dilo tú.
4: Lo que pasa, dice maestra Doggy, lo que pasa, Choco, es de que cuando trato de ganar entrevistas, me tengo que ver importante. Entonces, como Karina ahorita es el artista del momento, está llenando aquí 6-7 noches en el Sphere, pues la gente dice, wow, este hombre es muy importante porque lo tiene bien abrazado. Entonces la gente cree que es mi amigo.
1: ¿Y esa foto se la tomó donde?
4: Hace 2 años.
0: El Hermosillo Sonora,
2: sí, cierto.
0: Que por cierto, Choco, todo lo que le está yendo bien a Karim se lo merece. Ese vato sí trata bien a la prensa. Y no es que le esté lambiendo el poto ni nada. Pero el vato ha sabido administrar su carrera y todo el rollo. Y si va a estar aquí en el Sphere, el primer mexicano estar en el Sphere, o no, el primer latino, güey.
2: Primer latino. Oye,
0: que va a cantar en español en el Sphere, güey.
2: Claro, y es algo que tal vez tiene mucho de lo que tiene a tu empleaducho, Choco, el Erasmo. Pone muchas cosas de su pueblo, de Hermosillo, el Cerro de la Campana.
1: ¿Erasmo?
2: Es que no, es que Erasmo está muy orgulloso de ser de
3: Jiquilpan. Es que sí lo entendí yo, Choco también dijo, Erasmo está bien orgulloso de su pueblo, pone Hermosillo la Campana.
2: Los dos están muy orgullosos de sus pueblos, Erasmo ha puesto en alto el nombre de Jiquilpan, y Karim Hermosillo también lo está poniendo en la esfera. Imagínate ver el Cerro de la Campana en la esfera, Choco.
1: Claro, no, es un orgullo y fíjate, es tan grande que hasta tú que eres mexicano o mexicana, te dices tú, bueno, no es solamente de Hermosillo, ¿no? Ni solamente de Sonora, ni del norte, sino que es de México. Bueno, siempre nos colgamos a donde nos conviene, pero hablando de colgarse, ¿quién va a terminar colgado de las cuerdas este fin de semana, eras, no?
0: Pues mira, Choco, yo no sé, pero ahorita que dices tú de los boxeadores que casi no hablan y que andan así, es la neta, los boxeadores casi no son muy tranquilos para hablar. Pero fíjate, Choco, hablamos con Ben, que viene siendo un boxeador nacido en Inglaterra, creció en Mallorca, habla muy bien español y ya habla más español que Ryan García, que es el que nos va a representar. Y la neta, yo voy con Ryan García, va a representar a nosotros, y quieras o no, es el peleador. Y un momento tenso, porque yo le dije al vato, a Ben, le dije, oye Ben, güey, la neta, si apuesto, apostaría todo a ti. Dice, ¿tú qué crees? Le digo, pues Ryan García dijo que él 100% va a ganar, güey. Dijo, pues ¿tú qué crees? No. Dije, mira, mi primo, que es entrenador de boxeo, dice que a ustedes los europeos se les complica cuando vienen aquí y que allá pueden ganar y aquí se le va a hacer. Y dice, ok, entonces, ¿cuál es tu opinión? Se enojó, güey. Y le dije yo así, pues, no sé, güey. Le digo, tampoco no soy hipócrita, así le dije, de decir que vas a ganar tú, güey. Entonces le digo, no sé, va a estar dura la pelea. Al final, Choco, hay una historia muy bonita de este vato de Ben. Se ve un vato humilde y todo el rollo, pero él perdió el invicto. ¿Con quién crees?
1: ¿Con quién perdió el invicto?
0: Perdió el invicto Conor Ben con el que su papá perdió el invicto. El hijo, a ver.
2: El hijo del papá.
4: No.
0: Ben, Conor Ben tiene un padre que era boxeador y su papá iba invicto y perdió el invicto con un vato que viene siendo el papá del muchacho con el que perdió el invicto a este güey. O sea, la historia se repitió, Choco.
1: O sea, ese señor tiene un hijo y dice, quítale el invicto como yo le quité el invicto a su papá.
0: Ah, sí. Entonces vamos a hablar un poquito de eso regresando aquí con Conor Ben, que es el que va a estar en la pelea principal este sábado en lo que viene siendo Paramount Plus. Ya regresamos con esa charla aquí desde Las Vegas. Yeah.

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2: Bueno, nos vamos con el chocolatazo a Colima y tenemos a Sergio. Sergio, buenas tardes.
3: Buenas tardes.
2: Sergio, le vamos a hacer el chocolatazo a Ana. Ella viene siendo tu amante desde hace un año, ¿no?
3: Sí.
2: Tú estás casado, pero también andas con Ana. Tu amante Ana se encuentra en Colima y tú estás casado aquí o allá.
3: Estoy casado en Colima.
2: O sea, tu esposa y tu amante están en Colima las dos.
3: Sí, las tres mujeres están en Colima.
2: A ver, no tienes dos, tienes tres mujeres en Colima.
3: Pero me dicen que no se puede hacer tres. O sea, que yo lo que quiero es quedarme con una. Pero si, pues, si las tres son fieles, pues seguir igual como he estado siguiendo.
2: Bueno, sí se pueden hacer tres chocolatazos, pero uno por uno. ¿Tú le quieres hacer un chocolatazo a cada una de ellas?
3: Sí, porque tengo tres mujeres y quisiera quedarme con la mejor de las tres.
2: A ver, podemos hacer tres chocolatazos sin problema. El primero, el día de hoy, es para Ana, tu amante.
3: Ajá.
2: Ana tiene 42 años, tú la mantienes económicamente y obviamente es tu amante.
3: Así es.
2: Ana te dice que te quiere, que te ama, que te respeta y que no anda con otro.
3: Así es.
2: Entonces, Ana es una de tus amantes. ¿Cómo se llama tu otra amante?
3: Margarita.
2: Una amante se llama Ana, la otra amante se llama Margarita. ¿Y cómo se llama tu esposa?
3: Luisa.
2: A ver, Sergio, sé honesto conmigo. ¿A quién quieres más? ¿A tu amante Ana, a tu amante Margarita o a tu esposa?
3: A las tres.
2: ¿En serio?
3: Siento que las quiero a las tres y a las tres las ayudo igual.
2: ¿Y tienes hijos con alguna de ellas?
3: Con ninguna de las tres tengo hijos. Luisa es mi esposa con la que estoy casado.
2: Luisa es tu esposa y es con la que tienes más tiempo.
3: Sí.
2: Tienes más tiempo conociendo a tu esposa y luego después de ella, ¿quién sigue?
3: Ana.
2: A la que le vamos a hacer el chocolatazo ahorita.
3: Ajá.
2: Entonces la primera fue Luisa, después tu amante Ana y luego tu amante la tercera, ¿no?
3: Margarita.
2: Sí, con Ana tienes un año de amantes. ¿Cuánto tienes con Margarita?
3: Por ahí también más o menos como un año, pero ya había hablado yo con ella anteriormente como 3 años atrás.
2: ¿Ninguna de ellas sabe que tú tienes a otras dos mujeres?
3: No.
2: ¿Y quién es la más cariñosa contigo? ¿Tu esposa Luisa, tu amante Ana o tu amante Margarita?
3: La verdad que las tres. No me quedo de ninguna de las tres, son iguales.
2: Bueno, vamos a llamarle en este momento a Ana y vamos a ver si te manda los chocolates a ti, Sergio, o se los manda alguien más.
3: Está bien, gracias.
4: ¡Llámale, lobo!
2: Le va a llamar el lobo. A ver, no hagan ruido, ya entró la llamada.
5: Bueno,
6: con la señorita Ana, por favor.
5: Sí, dígame.
6: ¿Qué tal, Ana? ¿Cómo estás?
5: ¿Quién habla?
6: Bueno, Ana, me comunico de una compañía de chocolates donde tenemos una promoción. Estamos haciendo algo muy simple. Nosotros queremos dar a conocer estos chocolates y a la vez, pues, tú puedes tener un detalle con alguien. De la siguiente manera, nosotros le hacemos llegar unos chocolates en forma de corazón a alguna persona especial que tú tengas. Es gratis. Y, pues, eso se trata, solo para darlos a conocer. ¿Tú tienes a alguien especial por ahí, Ana?
5: No, por la verdad no.
6: Qué bonita risa, Ana. Entonces no tienes a nadie.
5: No.
6: A nadie especial tienes en tu vida ahorita.
5: No, no se lo merecen.
6: ¿No se lo merecen?
5: No.
6: ¿Se han portado mal contigo o qué, Ana?
5: No, pues no, pero pues no, la verdad, como para mandar, no.
6: O sea, ¿no tienes a alguien especial como para mandarle chocolates?
5: No, la verdad no.
6: Bien, pues entonces te va a tocar mandarle los chocolates a la personita con la que estás hablando, o sea, a mí, ¿no?
5: A lo mejor, sí.
6: Digo, si tú me mandas estos chocolates que están muy ricos en forma de corazón, que vengan de tu parte, pues me harías el día, ¿eh?
5: Ah, ¿sí?
6: Bueno, yo digo, oye, pero entonces de verdad no tienes a nadie especial.
5: No, la verdad no.
6: O sea que no tienes pareja por lo pronto.
5: No, tampoco.
6: Entonces me voy a mandar los chocolates como que vienen de tu parte, ¿eh?
5: Bueno, está bien.
6: ¿Y nadie te va a regañar si me manda los chocolates?
5: Pues no, yo no.
6: Los chocolates vienen en forma de corazón y le voy a escribir que son para mí de tu parte. Nadie se va a enojar si haces eso.
5: Bueno, está bien.
6: Muy bien, bueno, segura.
5: Está bien.
6: Oye, pues la verdad me gustaría conocerte, hablar contigo en otra ocasión. No sé si se pueda, ¿crees que esté bien?
5: Pero ¿quién eres?
6: Ya que hablemos en la tarde vas a saber y hasta te vas a enamorar de mí, ¿eh? Por lo menos ya te caí bien, la sonrisa lo dice todo. En la noche te voy a llamar, ¿está bien? A ver, una sonrisita. Oye, pero qué rico que me mandaste los chocolates a mí igual. Digo, ojalá y no te regañen, ¿eh?
5: De todos modos, ¿hacia quién se va a enterar de que te los mandé yo?
6: Pues sí, nadie se tiene que enterar, eso es entre tú y yo, obviamente. Nadie tiene que saber, pero Igual dices que no tienes a nadie, ¿no? No, no tiene por qué enterarse a alguien, ¿o sí?
5: No, pues no.
6: La verdad, no tienes a nadie, Ana.
5: La verdad, no.
6: Entonces, si no tienes a nadie, eso significa que Sergio, pues es nadie para ti, ¿no?
5: ¿Quién?
6: Digo, Sergio no es nadie para ti, entonces.
5: ¿Sergio? ¿Cuál Sergio?
6: ¿No conoces a nadie que se llame Sergio?
5: La verdad, no.
6: ¿No?
5: No.
6: A ver, déjate, lo paso, le estuvo escuchando toda la llamada. Adelante, Sergio.
3: Está bien, Ana, eso solamente yo quería escuchar. Quería saber a dónde, de verdad todo lo que me decías.
5: A ver,
3: okay,
5: escúchame, me estás escuchando, espérame, si me estás escuchando, ¿me estás escuchando?
3: Escucho. Sí, te escucho, pero está bien, ver, no hay problema.
5: Yo, cuídate. Escúchame.
3: Yo solamente quería escuchar.
5: A ver, escúchame.
3: Pero no tienes a nadie, ¿ok?
5: Bueno,
3: ok, adiós.
5: Ok,
3: está bien, bye.
5: Bueno.
2: Sergio, ¿le estás diciendo bye? O sea, ¿que aquí termina la relación con Ana?
3: Sí. Sí, así es.
5: Bueno, okay. Si él cree que dar información por teléfono nada más así, y si lo está haciendo así, pues no, yo no puedo dar información de mi vida privada, y mucho menos con tanta delincuencia que hay.
4: No le creas, Brody, hubiera dicho sí tengo a alguien, pero no te voy a dar información, y cuelgo y ya, ¿no?
3: Así mismo es. Ok, está bien, muchísimas
5: sí,
3: gracias. Muchísimas gracias.
2: Ana, ¿tú qué piensas sobre Sergio?
5: Para mí Sergio es una persona muy, muy importante en mi vida, que me importa, ¿sí?
2: Ok, aunque la verdad me gustaría defenderte, pero no se escuchó eso ahorita. Y él dice que te manda dinero, Ana, ¿no?
5: Sí, sí me manda dinero, me ayuda con mis hijos.
4: Ya salió el peine.
5: Y si no me ayudara, igual lo quisiera conmigo. Pero si él cree que no me importa, que el hecho de...
4: Pero ya vimos, te van a hablar al rato y luego mandaste chocolates, pues ¿cómo?
2: ¿Y tú qué harías si él tuviera otra mujer?
5: Pues lo respetaría mucho,
2: ¿Lo sigues queriendo aunque tenga otra mujer?
5: Pues simplemente él toma la decisión de con quién está. Si quiere estar con su esposa, pues qué bueno, que sea muy feliz, que esté en paz. Y que simplemente le agradezco por todo lo que me ha ayudado y me ha apoyado.
2: Bueno, pues parece que Sergio ha tomado la decisión de aquí terminar todo, Ana, ¿ok?
5: Sí, gracias.
2: Sergio, lo último que le quieras decir a Ana.
3: Que sea feliz.
5: Sin él no lo voy a hacer, pero bueno.
2: Sin Sergio no vas a ser feliz, Ana.
5: No, pero bueno, está bien, si él cree.
2: Bueno, Sergio, pues ahí estuvo el primer chocolatazo a tu amante Ana. ¿Sigue tu amante Margarita o a tu esposa Luisa? ¿Quién primero?
3: Ok, está bien, gracias.
2: Pero no te pongas nervioso, Sergio, ella ya había colgado, no alcanzó a escuchar.
4: ¿Que a quién le llamamos primo primero? ¿A tu esposa o a la otra, Margarita?
3: Oh, sí, lo vamos a hacer ahorita, me habían dicho que no. No. Ok, vamos a hacerlo. Oh, pero Margarita, Luisa está ahorita en el doctor. ¿Podemos hacerlo mañana?
2: Sí, claro, cuando tú gustes, entonces mañana le llamamos a Margarita.
3: A Margarita mañana, ¿lo podemos hacer mañana o ahorita se puede?
2: No, mejor te llamamos mañana con más calma, ya le llamamos a Margarita y también puede ser que le llamemos a tu esposa de una vez, a Luisa.
3: Ok, gracias.
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0: Señores, estamos aquí transmitiendo en vivo y hay unos vatos ahí hablando, gritando, ¿verdad? Vamos a hacerles la competencia. Escuchen, escúchenlos, escuchen. Exagerando. Ponle ahí. Ok, nos toca, okay.
1: ¡No! ¡No! ¡Oye! ¡Oye! ¡No! ¡Tú! ¡Tú sí! No, ¡tú! ¡No! ¡No! No ¡tú! Dale, ¡tú! ¡Yeah! ¡Tú! ¡Tú sí! ¡Tú!
2: ¡Dame mi micrófono!
1: ¡Dame mi micrófono! ¡Ya!
0: ¡Ya nos agarraron! ¡Dame mi micrófono! ¡Ya nos agarraron! ¡Ya se dieron cuenta!
1: ¡Tú! ¡No! ¡Tú, güey! ¡Tú, güey!
0: ¡Tú! ¡Ya se están yendo! ¡Ya están yendo! ¡Vámonos! ¡Vámonos!
1: Vámonos ya, güey, bye.
0: Este güey no entendió el diablito. No, se le está saludando así, se fueron, güey.
1: Le da pena, güey.
0: Bueno, los que nos están escuchando, acabamos de hacer aquí, unos vatos estaban ahí, grite y grite, y les hicimos competencia, así que...
1: Ganamos.
0: Corrieron. Estamos aquí transmitiendo en vivo desde Las Vegas.
1: ¡Viva Las Vegas!
0: Adelantito de Las Nagas. Ok. Bueno, señores, Chocolata, quería decirte que... ¿Qué le querés decir, Garbanzo, a la Choco? Porque llegó mucha gente a quejarse, empezando contigo.
3: La verdad, Choco, yo quiero decirte que la verdad tienes que cuidar mejor la imagen. ¿Por qué tienen que venir a reclamarme a mí? ¿Qué no tenemos un punto de encuentro? El diablito,
4: por pobrecito, ¿qué? Ranchero chido, mea.
3: No manches, o sea, ¿yo por qué?
4: Ranchero.
5: Ok, no, me encanta, Garbanzo, cómo estás describiendo todo lo que te hicieron quejas, ¿no? O sea,
4: lo que pasa, Choco, es que los metiste.
5: ¿De qué estás hablando? ¿De qué se quejaron?
4: Lo que pasa, Choco, es que tú. Metiste a todos en un solo cuarto. Empezaron con Ranchero Chido porque llegó temprano ese check-in, early check-in, y él pensaba que era check-in.
0: A ver, Ranchero Chido, dígales.
6: Era todo Chocolata. Estamos viendo aquí mucha gente que se nos queda viendo como si nunca hubieran visto a alguien con sombrero. Nomás les quiero decir algo que tú, Chocolata.

0: Y yo dije, aunque sea que sean dos, está bien, pero ya parecía el arca de Noé, cabrón. Ay, empezó a entrar uno y otro y otro.
1: Oiga, usted está igual que el diablito, ¿no quiere ya compartir cuarto? Pues, ¿quién se cree?
2: No, pero se enojan con todo.
0: Era, te voy a decir, pero ¿cómo vas a comparar, pues, al diablito conmigo? Si yo soy el que te da el rating, este, el único que te va a dar. Puros corajes. Nomás quería decirte que estaba yo ya agarrando el sueño. Porque me eché ahí pomadita de esta de la marihuanol. Trae un dolorcillo ahí de espalda, me puse marihuanol, se me calentó la columna. ya que me estaba durmiendo, ya me estaba durmiendo, que oigo. Dije, yo creo me dormí. Y ya ves, a veces que te duermes y que sientes que no descansaste, si es en la mañana ya.
2: Hey.
0: Y me estaba durmiendo y que hago. Dije, ya viene a limpiar el cuarto. Ya es otro día, pues ya pensé que ya era hora, anoche. Anoche yo pensé que ya era porque yo pensé que ya me había dormido.
1: Sí, ya entendimos desde la primera de Ranchero Chido que cuando usted se medio durmió, se dio chic chic, y que era a alguien más, no necesariamente era hoy.
0: Sí, porque yo como que callé, de cansado, callé, como medio cansadón. Y me estaba durmiendo y oye, chic chic.
2: El chic chic.
0: Que ya ven a limpiar el cuarto. Porque esa gente, por más que pone uno el papelillo ahí, ahí están ahí diciendo que si no quieres limpiar el cuarto, ni que uno trabajara ahí. No, era misma noche que yo me había querido dormir y luego entró el trueno. Ahí entró el trueno, no. Y ahí venía.
1: A ver, trueno.
3: Muy buenas tardes. A ver, súbele la música. Ahí está. ¡Ah, caramba! Muy buenas tardes, les saluda el trueno aquí de Radio Poder, donde tocamos la misma música que en otra vez porque se escucha más bonita. La verdad, Chocolata, para mí es un verdadero placer y hoy les tengo una sorpresa. No me dejaron venir solo, me mandaron a mi hijo conmigo. Así que se los quiero presentar por primera vez aquí al Rayito, porque yo soy el trueno. Les tengo a Rayito. Rayito, saluda, hijo. Buenas tardes, les saluda el Rayito. ¿Cómo están a todos?
1: Oye, hablan igualito.
3: Este mi Rayito a cada. La misma voz, ni modo que no digan que no es mi hijo. No, mi hijo. Claro que sí, apa. No. Yo estoy bien contento de estar por primera vez en tu programa, Chocolata. No te conocí en persona.
2: El
3: Garbanzo, no sabía, papá, que era como lo describían el Diablito. Es el que mejor me cae porque también a mí en la escuela me decían Pocho porque yo nací aquí.
2: Ah, pero no nací en español. Es.
3: Sí, pues todos los días escuchando a mi papá en la radio. Crecí yo, ya tengo 23 años y quiero decirle, Chocolata, gracias por la oportunidad que le da mi papá.
1: Oye, pero qué padre que hablan y se parecen mucho.
3: Igualito, dicen por ahí lo surré, Chocolata, de verdad, mijo. Además es un hijo muy educado, un muchacho de bien, y me dijeron, no vas a ir a Las Vegas si no te llevas al Junior.
2: Oiga, trueno, pero usted está medio güey porque, ¿por qué tiene que hacer todos los shows en Radio Poder cuando puede llevar a su hijo? No, nadie se va a dar cuenta.
3: A ver, mijo, dígale cuál es el problema. No, lo que pasa es que yo estoy estudiando.
2: Pero un día, güey, no todo el tiempo, uno que otro día. Nadie se iba a dar cuenta.
3: No, pero en vacaciones sí voy. Pero también no es lo mío, no lo siento. Y mi papá me ha enseñado que hay que hacer algo del corazón. Y yo tengo grande respeto por él y por su voz. Y de verdad, no quiero en lo mismo. Además, mi mamá no le gusta porque dice que los locutores son muy mujeriegos. Porque mi papá, con todo respeto, pa, usted, pues sí, engañó dos, tres veces a mi mamá con unas locutoras. Hijo, no hables de eso, hijo. Aquí ahorita, hombre.
2: Oye, Rachel, no. Chido, entonces que entonces ya tiene a Rayito.
0: Pues es que ya venimos a conocer al hijo del hijo. Entonces les voy a traer yo a mi hijo también, para la otra.
1: No me digan que su hijo también habla igual.
0: No, pues yo nomás es para que vean que.
2: Yo pensé que
0: no.
2: Estaba aquí.
1: Bueno, a ver, algo más que querían.
2: Pues el Diablito.
0: No, que luego que entró y su hijo, el trueno y su hijo, el Rayito, que después que llegue el Seleno.
2: No, ahí sí ya va.
0: O no, Seleno.
4: Oye, a mí, yo encantada, buenas tardes a todos. Conocí al hijo del trueno, Rayito, estás, ay, papi. Oigan, nada más que no es mi estilo porque tiene las uñas muy limpias, trae

0: esos caros de $500. Nomás quería decirles que, Chocolata, a mí no me importa, yo no me voy a quejar del cuarto, pero si ya la gente grande ronca bien feo. El Trueno y el Ranchero Chido parece... ay, bien feo, pero yo estoy feliz de estar en Las Vegas. Si alguien tiene un espacio por ahí para mí, algún señor de la construcción, alguien que vive en Drog Las Vegas, yo lo espero.
1: ¿En dónde?
2: Las Vegas.
0: Así le dicen el norte Las Vegas, en verde. North Las Vegas, es Drog Las Vegas.
2: ¿Sabes cómo saludan allá, Choco, en el norte de Las Vegas?
1: ¿Cómo saludan en el norte de Las Vegas?
2: ¡Bienvenidos a Las Vegas!
1: ¡Bienvenidos a Las Vegas, compadre! Estamos acá en el norte de Las Vegas. Ok, ¿alguien más que quiera quejarse?
2: No, luego que entró este Seleno, y entró este el Rayito y su pa. Rayito, ¿quién más llegó?
3: Bueno, estábamos ahí. Por cierto, yo soy el Rayito, hijo de mi papá, el Trueno, el de Radio Poder, donde tocan la misma música que en otras redes, pero ahí se escucha más bonita, dice él. Quería decirte, Choco, que cuando se abre la puerta, porque todos traían llave. También qué falta de respeto para la recepción entregar más de una llave.
2: Sí, eso.
3: Dos, tres, parecía ya baby shower.
2: El Yabalal, dijo el Ranchero Chido, cuando dijo, ese Yabalal, ¿qué?
1: Doña Balal, yo creo que ya ni había llaves para los otros cuartos, todas las se las gastaron en ese. Muy bien, yo los escucho, a ver, ¿qué más?
2: Entonces, que se abre la puerta, que viene entrando, que viene entrando este carajo del pelotero.
3: ¡Ah! Hola, me estoy escuchando. Buenas tardes. Pues, el diablito me dijo a mí, mira, toma la llave, porque a mí me querían meter en ese cuarto, dijo el diablito. Yo no quiero estar con nadie, porque yo soy una estrella que ya tiene mucho tiempo trabajando aquí. Yo no puedo meterme con ustedes. Okay. Entonces yo me sé que estaba jugando, me llegué ahí, parecía que estaban haciendo ahí una fiesta sorpresa, abrí la puerta, estaba lleno de gente y ya se armó buena la fiesta. Pero no, era que todos iban a dormir ahí. Y yo pensaba que íbamos a hacer una orgía o algo. Y dije, bueno, pues ahí le va para todo, tenga para que se entretenga, ahora le va para todo.
2: No más.
3: Y dijeron, espérate que no queremos dormir. Sí le alcanzó a dar un llegue al Ranchero Chido, pero me dijo que con eso se le compuso la asiática.
1: O sea, Ranchero Chido, ¿usted le tocó?
2: Es que yo salí del baño, estaba haciendo del 2. Salí del baño asustado, dije, ¿ahora quién llegó? Y ya que vino, se me olvidó subir en el pantalón y este que me da un llegue. Pero bueno, eso ya.
4: Estaba haciendo del 2.
2: Pero bueno, nomás quería decirte, Chocolata, que eso no está bien, que nos andes metiendo a todos ahí en un cuarto. ¿O no, Guacho Sei?
5: Hola, le saluda Guacho Sei. Quiero, primero que todo, decirles que voy a vender barbacoa estilo Texcoco mañana aquí en una suite a escondidas. Tenemos ya desmenuzando los perros. Que
4: ¿desmenuzando los perros?
5: Sí, porque son perros que son de la calle.
4: Ah.
5: Pero ya bien tratados con cal y bien cocidos, ya se les quita la roña que tenían. Y los hago al estilo Texcoco con adobo de una señora que me trae allá de Xochimilco. Así que, bueno, ya me voy, a mí no me importa, porque como yo soy chino, me dan cuartos gratis, piensan que me la paso jugando en las máquinas. ¡En las máquinas! ¡Ya me voy! Oh, mucho gusto en conocerte, Rayito. ¡Ay, Blas, igual! ¡No, Guachusei!
3: Ah, perdón, señor Guachusei. Gracias por respetar a mi papá, ¿verdad, pa? Sí, mijo, gracias. Yo ya traigo flemas porque ahorita vamos a ir a jugar a las maquinitas. Gracias. Ahí nos vemos. Buenas tardes. Le saludó el Trueno.
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1: Bienvenidos sean todos ustedes a Los Jefes para toda la Unión Americana. Soy Álvaro El Brujo Morales, qué bueno que está con nosotros. Saludos, saludos, saludos en California, en Texas, en Florida, en New York, en New Jersey, en Illinois, en Massachusetts, en las Carolinas, en Arizona, en Nevada. Gracias, gracias. Nosotros somos la autoridad en el deporte. Señoras y señores, gran programa el que vamos a tener para todos ustedes. Ricardo El Tuca, Ferretti, Dionisio Estrada, Fernando Ceballos, Juan Carlos Gabriel, El Pony Ruiz, Chispa Velarde. Gracias, gracias. Nosotros somos la autoridad en el deporte. Señoras y señores, y ahora voy con...
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1: Mis hermanos y mis hermanas, los medios andan reportando y distintos periodistas andan reportando que David Alaba, el central alemán, exjugador del Bayern Múnich y exjugador del Real Madrid, que es agente libre y tiene 34 años de edad, estaría siendo buscado por el América y que el América lo contrataría y que este mismo tendría la intención, o al menos no ve con malos ojos el venir a las Águilas del América. David Alaba ha sido uno de los mejores jugadores del mundo. Ha sido uno de los mejores centrales del mundo, por supuesto. Ha sido un referente para la selección austríaca y estaría llegando para fortalecer la central que la han rotado, aunque Juárez ha sido de los más constantes. Cáceres ya se fue de las Águilas del América. Reyes puede ocupar esa posición y lo hace bien, aunque también juega como mediocampista de contención. El Shocker Vázquez ha estado ahí también como central. En fin, Alaba, si llegase a las Águilas del América, sería un hitazo, sería una brutalidad. Y eso sería algo que no pudiera detener el asqueroso, asqueroso antiamericanismo. Imagínense usted que llegase a Alaba, eso fortalecería al América y eso que el América es todavía una de las mejores defensas del actual certamen de la Liga MX. Así que de llegar a Alaba, olvídense, pudiera iniciar no una nueva era de campeonato, no una nueva era de bicampeonato, quizá la era de otro tricampeonato. He dicho, y es momento.
0: Todos de pie. Que llega su majestad.
2: Yo sigo al 100.
0: El Tuca con su sección.
1: Saludo, por supuesto, a toda la banda, siempre bien vestido con su camisita azul como niño de ping-pong, el Tuca Ferretti, Juan Carlos Gabriel, el rey, que con sus lentes se parece más intelectual y geek también, y Dionisio Roberto Estrada, que tiene el mismo look desde hace 30 años, que es un mérito, por supuesto, eso es un mérito, no cambiar, ser constante, mismo corte de cabello que te haces tú a ti mismo, ¿no, Dionisio?
3: Sí, así me ahorro, ¿para qué gasto? Si mira cómo te dejan. Pero bueno, saludos para todos, saludos para todos. Oye, eso de Alaba es una amada, ahora sí, como dices, espérate, amada.
1: ¿Sabes qué es una amada?
3: ¿Qué?
1: El nivel de conexión, maldita sea, que tenemos. Esto nos ha pasado 400 veces. Ajá. Le cuento a la gente de radio que nos está escuchando. Dionisio trae una sudadera gris. Yo traigo una sudadera gris.
3: De la misma marca, además.
1: De la misma marca, de las tres franjas, además.
4: Pues, ¿qué hacen cuando no los vemos?
1: O sea, pero ni siquiera nos hablamos,
3: otro día agarro y le digo, mira la camisa que traes. Y entonces trata de, trató de humillarme diciéndome, es que para los que nos conocen es lino. Y le digo, pues mira la mía, güey. Y la toca. Lino. Ah, era lino, nada más que otro color, güey.
1: No, además, a veces hemos comprado hasta el mismo saco, la misma camisa, en la misma tienda. Mire.
4: ¿Y quieren que la leyenda Ferretti y su servidor y el público general crea que es coincidencia?
1: Sí, sí, es una mierda.
4: O sea, es coincidencia. No, sí, no, sí, sí, sí. No se ponen de acuerdo, no se hablan al oído.
1: No, maldita.
3: Nos hablamos al oído para otras cosas, pero no para eso.
1: Mire, además hemos aprendido del Tuca una cosa, ¿verdad, Tuca? que la abundancia está en no gastar, ¿verdad?
5: Después me dicen el nombre de la tienda para no ir.
1: Mira, es una tienda, te vamos a decir, mira, para, la gente, para nuestros paisanos en la Unión Americana, así como está el cliché de que, pues, la verdad, y es cierto, porque cuando estamos en gira, hasta tú y yo vamos, y el Dionisio, vamos, vamos a la Ross, vamos a la TJ Maxx, vamos a todas esas, las tiendas donde vamos nosotros paisanos. Pues aquí Dionisio y yo, somos fans de Suburbia, ¿verdad?
5: Bueno. El Dionisio sale a la tienda que voy y me acompaña.
3: Ah, sí. Entras para que te claven un colmillo y te clavan dos al final.
1: Ahora, ¿sabes qué me encanta ver? Hoy el Tuca lo veo más sonriente. Hoy al Tuca lo veo.
5: Claro que estoy sonriente. Ojalá el asqueroso americanista que eres tú contraten a la baba.
1: Ahora resulta que. Alaba. Alaba.
5: Pero va a ser la baba.
1: No, mira, es como alabaré, alabaré, alabaré, alabaré, alaba.
5: Por lógica, si tú vas a contratar a un jugador que jugó en el Valle, jugó en el Real Madrid, tiene 34 años, está libre, ¿por qué crees que? Que está libre.
1: Porque en Europa.
3: ¿Qué crees que lo soltó el Madrid, además?
1: No, porque, a ver, no hizo mal mundial, ¿eh? Mal mundial no hizo, ¿eh?
3: No, pero ya pasaron sus mejores años. Además, el problema de Alaba al
1: Madrid. Por la edad no lo firman en Europa, sí, ya.
3: No, pero eso además, el problema de Alaba no pasa tan. Además, el problema de Alaba quizás no, a lo mejor no es lo futbolístico, te puede dar algo. El problema es que no sabes en qué momento se lesiona. ¿Para qué carajos quieres un jugador que se te está propenso a lesiones? Eso fue lo que pasó sobre todo en Real Madrid. ¿De qué sirve que te juegue como central por izquierda, que te juegue como lateral por izquierda, que lo puedas poner hasta como medio centro, si no sabes en qué momento lo vas a poder utilizar porque está propenso a lesiones? A mí, la verdad, en América un jugador. O sea, si estuviera bueno y aún así, aunque estuviera bueno y sano, no lo necesita.
5: ¿Dónde está el apoyo a los jóvenes?
3: ¿Qué, a la cantera.
1: ¿Qué le parece? Ya llegó Fernando Ceballos también. ¿Qué le parece, Rey?
5: Esto, que el entrenador que vino es para apoyar la cantera, los jóvenes.
1: Mire, su majestad, usted que siempre respeta al Tuca, dice, no, lo que diga el Tuca. ¿Le parecen estas burlas del Tuca a lo que está usted oyendo?
4: Se está burlando de ti, güey, no del americanismo.
1: No, se está burlando de
4: los americanistas.
1: Del americanismo.
4: No,
3: te estaba viendo.
4: A mí David Alaba me gusta, que entiendo el tema de las lesiones, lo de la edad. Digo, Zamorano vino de 35 años, fue campeón con el América. Sí, el tema de las lesiones pudiera ser un punto a tratar, pero bueno, para eso está el cuerpo médico. A mí me gusta, me parece un tipo sumamente competitivo. Entendamos, hay que ver cuáles son las cartas. Yo también soy de los que creo que hay que darle chance al canterano. Y entiendo que ahí está Ramón Juárez, y entiendo que además lo ha hecho muy bien, llegó a la selección nacional. En algún momento me parece que el mismo Giorgini desaceleró ese proceso de Juárez poniéndolo en la banca cuando había cumplido con creces. Y eso, bueno, pues es también el reflejo de no dar la oportunidad. Así como Juárez está medio consolidado, algún canterano, si no se le pone, no se va a consolidar o no se va a medio consolidar. Pero dejando eso de lado, si Alaba está bien, más allá de que cualquier jugador se puede lesionar, ¿qué tan propenso está? Bueno, sí, ha tenido lesiones, pero para eso hay un cuerpo médico, ¿no? Y eso lo tendría que resolver el cuerpo médico. Si a mí me dicen que viene a la América, como están las cartas hoy de América, yo no lo vería con desagrado, sin dejar, por eso, de dar un proceso a los canteranos, que sabemos que en América eso es... Tiene una doble lectura.
1: Lo que pasa es que el Tuca es un tendencioso manipulador desde que llegó a los medios.
4: Pero yo estoy contestando por Alaba. ¿Por qué quieres que
1: punto y aparte,
4: que me le tire encima a mi ídolo? No lo va a hacer, güey.
1: Pero a ver, El Tuca.
4: Ay, güey. Yo ni quién me acabas de decir que se hablan al oído tú y Álvaro. Que los pinches irresponsables. Y ahora resulta que.
3: Pero no
4: puedo. Y ahora resulta que yo no puedo. Oye. Yo no puedo ser fan de alguien que logró 29 títulos en el fútbol. Y ustedes que compran ropa en Target. Compran ropa en Target, se hablan al oído y los tenemos, bueno, que aplaudir.
3: Hay otros que compran en Goodwin, que les cuesta $5 el saco.
1: Target está fino, su majestad.
3: Y Target es fino,
1: Target es para usted. Target es para usted. O sea,
4: para Ricardo, para Ricky, para Ricardo.
3: Oye, pero a ver, pon la tabla.
1: No está Fernando Ceballos.
4: Voy por mi café.
3: Pon la tabla. Mira, ahí nada más hasta aparece hasta la temporada 24-25. No aparece la 25-26. Pero ya desde la temporada 23-24, fíjate, 17 partidos. La siguiente, 14 partidos. Y la última, 11 partidos. En la liga, 426 minutos jugados en 11 partidos. 6 como suplente, más además las sustituciones. Después, en la Liga de Campeones, 117 minutos jugados en 3 partidos, 2 como suplente. Es decir, que cada año que pasa, juega menos. Desde la 23-24, 17, 24-25, 14 y en la 25-26, 11 nada más en todas las competencias.
1: Mira, pero yo no sé de qué te quejas, Tuca, cuando los Pumas sacaron del retiro un jugador de 38 años, como tú.
5: Hay excepciones.
1: A ver, ponme la alberca del Rey, por favor. Le cuento a la gente en radio. El Rey ahorita fue por su caje. Pónmela en grande, sí, por favor.
5: Corroborando lo que dice Dionisio, sí. En la temporada 90-91, de 38 jugué 37. No me quisieron llevar en la jornada 38. Uh-huh. Y de la liguilla de 6, jugué los 6.
3: Y metiste el gol del triunfo.
5: Jugué 43 partidos, Dionisio, completo.
3: Imagínate contra un cuate que viene 17, 14 y 11. Mira, él tiene 34 años.
1: Lo que me impresiona no es lo de Alaba. Rey, puede hacerse un poquito a su derecha. Es la piscina magisterial, la piscina imperial del Rey.
3: Con qué buena todos pierna se ve allá en el fondo, ¿eh? Qué buena pierna.
1: Atrás. Fernando Ceballos, ¿ya le pusiste saldo al teléfono?
6: ¿Qué? No, es que está claro que cuando no funciona el del Tuca, no funciona el mío. O sea, si vas a hablar del América, tienes que sabotear a alguno de los dos.
3: Y ya se empieza a descomponer el de Tuca.
1: Mira, es que regularmente caben 4, pero como algunos andan bajos de minutos, los tengo que meter para cumplir con la regla 70-11, 80-11.
4: De Fer no vas a estar hablando, ¿eh? No. Fer, te la tiró directo, güey.
6: Si el que está grandote eres tú. Sin albur.
1: Es que mira la alberca del Rey. Rey, hágase su derecha, por favor. Sí,
3: ya se ve una buena pierna, ¿eh?
6: Oh, mira,
3: está soleando.
1: No, es que ese es su majestad. ¿Qué hacemos nosotros haciendo el programa aquí, en cada quien en su lugar? Deberíamos estar haciendo el programa en casa del Rey.
6: Imagínate.
4: Y luego, ajá, viviendo en la capital del mundo, y luego se te ocurre, en lugar de recordarme.
1: Oye, escucha eso, Tuca, escucha.
4: Viviendo en la capital, nos estamos despidiendo y les digo, ya no se peleen, los invito a comer en la semana.
1: El lunes nos vemos.
4: No. Y Álvaro dice el lunes, pero ya se está cortando, se está despidiendo. Y entonces yo le iba a decir, yo no puedo el lunes. Yo entiendo el lunes. Y yo digo, bueno, hablamos el lunes. Ajá. Y yo le iba a decir, no, que no pudiera el lunes. Le iba a decir el miércoles, pero me acordé que algo me había dicho que el Tuca los miércoles hacía. Y creo que el jueves se regresa. Lo agarré muy vago y me quedo callado y digo, bueno, al rato nos ponemos de acuerdo.
1: El lunes nos vemos, fue lo único que dije. El lunes.
4: Nunca dijiste nos vemos.
1: Entonces el Tuca me dice el Tuca.
4: Nunca dijiste nos vemos. Ya revisé lo que dijiste. Fíjate, para que veas que mientes. No dijiste nos vemos. Dijiste de una vez el lunes.
1: De una vez el lunes.
4: No, ahorita dijiste el lunes nos vemos. De una vez el lunes. Espérame. Oye, pero me marca, ellos están, o sea, Álvaro está O sea, Álvaro se despierta y va a su trabajo. Se rueda de la cama y llega a ESPN. Y se rueda para el otro lado y come nuts. Yo, güey, estoy a 150 kilómetros y me marca la hora de la comida.
1: Déjeme ir a la pausa y venimos. Mira. 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
1: De regreso con todos ustedes en Los Jefes para toda la Unión Americana. Soy Álvaro El Brujo Morales. Gran programa el que estamos teniendo con el Tuca Ferretti, el Rey Juan Carlos, Fernando Ceballos, Dionisio Estrada y todo un gran equipo de trabajo. Saludos hasta Salinas, Houston, Fort Lauderdale, San Antonio, Phoenix, Riverside, Las Vegas, Amarillo, Palm Springs, Reno, McAllen, Bronzeville, Scottsdale, Los Ángeles, Miami, New York, Las Carolinas, en Dallas, en Fort Worth, en Arlington, en Houston. Gracias, San Diego. Nosotros somos la autoridad en el deporte. Nuestras estaciones de radio también en México, Tijuana y Monterrey. Y ahora vamos con...
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1: Bueno, Fernando Ceballos es el que más gana en este programa. Menos habla, casi ni habla y nada más factura.
4: Y también en Fox. En Fox quiero decir.
1: Hacen cabritar a García Aspe, lo hacen cabritar.
6: Y es que me sabotean el internet como al Tuca. ¿Qué quieres que haga?
1: Bueno, a ver, Fernando,
3: ¿qué? Y hoy que el Tuca está bien, no lo he podido escuchar. Mira, hoy que no se va, que no.
1: Pero mira, el Tuca,
3: no lo aprovechamos.
1: Hoy no me molestes al Tuca. El Tuca hoy lo veo ligero. Lo veo sonriente.
5: Contento por la gran contratación del América que va a ser.
3: Que pudiera ser.
1: Te sale la envidia por los poros.
6: Pero ¿cuál de todas, Tuca? Porque ha sido un mercado de fichajes muy fructífero para el América, ¿eh?
1: Y está de líder. Uh-huh. Bueno, ¿qué te parece
6: ahora?
1: ¿Qué te parece lo de David Alaba?
6: Yo creo que no es jugador para el América, pero bueno.
1: Oye, el Chicharito ya. Lo contrataron y estaba todo lesionado.
6: Sí, ¿y cómo le fue?
1: Muy
6: fue
1: mal.
6: ¿Cómo le fue?
1: Muy mal. Y ahí todos aplaudieron y hasta que lo entrevistaste.
6: Que por cierto, a mí ayer me contaban que por más que digan y que... porque ayer abrieron el entrenamiento a la prensa del América. Bueno, el otro día abrieron el entrenamiento a la prensa. Y de repente salió el español, el que acaban de contratar. Y casualmente, no vayas a creer tú que era un palero o que era algún enviado de la directiva disfrazado de aficionado.
3: De por fans, por lista.
6: Estaban todos los periodistas grabando el entrenamiento y sale el español como que nadie lo había visto. Y de repente habían abierto también el entrenamiento al público. Y casualmente alguien del público volteó con la prensa y les dijo: miren, ahí está la contratación bomba, el español, y no está lesionado, está entrenando bien. ¿De cuándo acá ¿De cuándo acá los aficionados prestan tanta atención a eso? Punto número uno. Y punto número dos, a mí me dice alguien del América que sí está lesionado y que no anda bien la bomba española que trajeron de la segunda división.
1: Mira, no será la primera vez
2: que él tuvo
1: que traigan a un jugador así. ¿Se acuerdan de Cariñano? Ojalá que no sea Cariñano. Digo, no ha pasado en la etapa de Baños, pero antes pasaba que traían. Cariñano fue a entrenar
4: cuando Luis Fernando. ¿No te acuerdas de Jean-Paul Pogba? ¿No te acuerdas de Jean-Paul, de Jean-Claude, de...
1: Ay, güey. Pagal. Me acuerdo de Jean-Paul Sartre, de Sartre. De esas no, sí.
2: Ahora, a ver, Carlos Álvarez viene con una lesión que lo tuvo ausente varios partidos en la temporada anterior, que es la pubal, que a todo el mundo sabemos lo complicado que es recuperarse. Pero pues a eso voy yo. O sea, ¿quién diablos hace del Departamento de Inteligencia Deportiva, o si en este caso dicen que fue Ferran Reverter, más no sé quién, los que sugirieron que llegara este jugador, porque... O sea, lo van a tener con un trabajo especial, 3-4 semanas. Entonces el jugador probablemente tenga su primer partido con el América la jornada 9-10 y bien le va. O sea, realmente es un despropósito. Y si estamos hablando
4: pero ¿estás seguro de que va a ser así? ¿Estás seguro de que va a ser así? Bueno, ya hay un parte. No, yo pregunto, ¿hay un parte médico que dice eso?
2: Bueno, él tuvo pubalgia y entonces
4: No, entiendo, pero ya me estás diciendo que ahora va a estar todavía tres o cuatro partidos sin jugar. Es
2: que le van a hacer un trabajo especial. Eso fue lo que ayer la información que se empezó a manejar, que le van a hacer un trabajo especial para más allá de que pueda entrenar disque al parejo y nada más termino rápido.
1: Como dice Tujar, trabajo especial para pubalgia.
2: Y yo lo que digo, para qué las empresas o los equipos deben contratar soluciones, no problemas ni inconvenientes.
6: Mira, esto está muy está muy claro, no hay parte médico de ninguna de las dos partes. Si no juega o no lo ves, por lo menos en la banca, contra Cruz Azul y contra Chivas, que son dos partidos muy bravos que tiene la América, quiere decir que el jugador no está.
1: ¿Cuánto que para Chivas?
6: Porque estamos de acuerdo. No puedo decir físicamente, Rey, porque viene de estar en segunda división en España, viene de estar activo. Llegó hace más de 2 semanas. Si el tipo no está para jugar dos de los partidos más importantes de la temporada, pues es porque no está. Y sí es cierto que viene de un tema de pubalgia, y es muy raro que un futbolista que estaba o el Levante, que estaba pidiendo entre 10 y 12 millones de dólares o de euros por él, el América lo termine comprando en menos de la mitad, ¿no?
1: Yo creo que todo nos dio eso, pero sin ser futbolista, ¿no?
5: El último jugador del América que tuvo pubalgia, ¿cuánto tiempo se tardaron en recuperarlo?
1: Ah, caray.
6: ¿Quién fue?
1: ¿Quién habrá sido el último?
6: Como un año.
1: Sí, cierto.
5: ¿Cuánto tiempo tardaron?
6: Como un año.
5: Para que, ojo,
6: un año.
1: Kevin Álvarez. Oye, Tuca, pero hay algunos que todavía que no nos recuperamos nunca de eso, ¿eh? Fíjate, aquí Fernando no se recupera de eso, Dionisio no se recupera de eso.
6: ¿De qué?
1: No, la pubalgia.
4: A ver, lo que pasa...
1: Por tanto fútbol que juegan y geometrías que hacen.
4: Es diferente, o sea, el jugador está comprobado, ¿no? Me parece que Álvarez es un buen jugador. No sé si a ustedes les guste o no les guste.
1: Mira, yo vi los videos.
4: Yo lo había visto mucho.
1: Sí, exacto. Pero viendo los videos. Era el jugador importante del Levante.
4: Volvemos a lo mismo de Alaba. O sea, está comprobado.
1: La segunda de España. Vamos a traer a Vini. Sí, la vamos a traer.
4: Y a ver, y también.
6: Ya lo trajeron, pero el pirata.
4: Y también. Terminó siendo importante un jugador que venía de segunda división como es Fidalgo. O sea, yo creo que son cosas distintas. Si está, o sea, el tema de la lesión, además la pubalgia, y el Tuca no me dejará mentir, tiene diferentes etapas. Tú puedes tener un tema de pubitis y estar con la molestia y te levantas y sientes como que se te abre la ingle. Yo tuve tema de pubitis.
1: Pero jugando fútbol.
4: Que güey eres, claro, güey, en Pumas, güey. En la reserva, sí.
1: A lo mejor también puede ser dirigiendo o haciendo tenis.
4: No.
1: Tenis, su
4: majestad. Una cosa es que te operen, o sea, lo que dice el Tuca, que además es súper atinado, yo no me acordaba, por eso el viejón está en todo. Lo de Kevin sí fue operación. ¿Me explico? O sea, sí hubo cirugía. O sea, es diferente. No sé en qué, no sé si está tocado del pubis, ¿no? Y se tenga que recuperar. No sé si es un tema físico. Es que no lo sé.
1: Ya, Carlos Álvarez está, ¿de acuerdo?
4: A lo que voy es. A mí no me parece que la edad de Alaba sea un pretexto para no contratarlo a mí. Y lo de Carlos Álvarez no me parece. O sea, me parece que el tipo puede sumar, entendiendo cómo está América ahorita. O sea, no es que estés quitando a Carlos Reynoso o a Tuca Ferretti para traer a Carlos Álvarez. O sea, como está América, yo creo que suma. Ahora, si después estaban lesionados, no jugaron, no, bueno, pues hay que darles con un tubo al equipo, al departamento de inteligencia, al cuerpo médico, a todos. Pero ya estamos poniéndonos el parche antes del golpe. No, o sea, hoy América sí necesita jugadores y necesita refuerzos. Sí los necesita.
1: ¿Oíste, Tuca? ¿Oíste?
6: Sí, pero lo de Alaba a mí me parece que es más la clásica del representante que fue y dijo, se los ofrezco. A ver, yo creo que hoy, por lo que hemos visto y por el mercado de fichajes que ha tenido el América, seamos sinceros, el América hoy no tiene para pagarle a Alaba. Hoy no le da, y lo acabamos de ver también con este muchacho Tona de Tijuana. Era la tercera opción y terminaron yendo por Tona porque no les alcanzó por Luis Chávez, no les alcanzó por De Osa, que eran las dos opciones que quería Almada, que había pedido Almada, y como no les alcanzó por lo que pedían por ellos, terminaron yendo por el muchacho.
2: Como pasó Tona con Yergini, de pronto Yergini sí le salió.
4: Pero no es que no les...
2: Yergini le salió.
4: A ver, no es que no les alcance, o sea, si tú negocias y dices, bueno, como opción, se supone que hoy América tiene que, ya no depende de que le inyecte dinero Televisa, ¿no? Tú tienes un presupuesto, no es que no te alcances, tienes que jugar con ese presupuesto. Después a mí me parece que también puedes ver ciertas opciones. Yo insisto, lo de Luis Chávez, a mí también me lo de que a mí me hubiera gustado y que lo conoce Almada y lo que tú quieras, a mí me parece que también se manejó mucho como lo que estás diciendo de Alaba, que no había realmente un interés y que lo quieren regresar.
6: Pero Juan Carlos, seamos sinceros, o sea, hoy los hasta ahora lo que ha fichado el América no ilusiona a nadie.
1: Ayudando en primer lugar.
6: El América en los últimos años pasó en los últimos años de traer a Diego Valdés, que era el mejor medio creativo de la liga.
1: Y después se cayó en los últimos dos torneos.
6: De traer a Quiñones, que era el mejor jugador extranjero de la liga. De traer a jugadores de esa magnitud que ya habían mostrado y que habían marcado diferencia, a traer apuestas a ver si les salen. Y esa es la realidad.
1: Fernando, ustedes tienen a Alonso González. No jodas, da un pase a nadie.
6: Que hoy por hoy es de los mejores contenciones que hay en la Liga MX, por cierto.
1: Es Ícaro, por cierto, pero
6: Ícaro, Ícaro
1: es su mejor contención.
6: Ícaro.
1: ¿Qué te ríes, Ícaro? Ícaro.
6: Ícaro, ¿quién demonios es Ícaro, por favor? El América fichando
1: apuestas. Ícaro es el papá del oso.
6: Esto no es lo que el aficionado del América está acostumbrado. Y ahora
1: apuestas a ver el América se ganar. A ver, Tuca Ferretti.
5: Yo estoy de acuerdo con Juan Carlos. La verdad.
4: El celo de macho es de Dionisio y Álvaro.
2: Contraproducente.
5: O sea, yo estoy de acuerdo en la América ahorita.
1: Déjenme hablar que sale caro. A ver.
5: No son las grandes
4: contrataciones. Los güey.
5: El América sí necesita contrataciones y ojalá estos tipos que fueron un día puedan volver otra vez a dar este fútbol a beneficio del América, del equipo. O sea, el Alaba, naturalmente, tú no lo podrías contratar cuando estaba en el Madrid, no lo podrías. Pero ahora, si lo recuperan bien físicamente y todo esto, bueno, ojalá nos dé lo que dio Cáceres, o que nos dé más que Cáceres, aunque ahí tienes al muchacho Reyes y tienes el otro muchacho que mencionaste, Juan Carlos, que es
4: Juárez, Ramón Juárez.
5: O sea, pero bueno, también necesita, ojalá viniera de abajo alguien, pero como no tengo, Entonces, bueno, tengo que apostar por esto.
7: A ver,
5: está resultando, ¿eh?
7: ¿Cómo? ¿Qué dijo al final? ¿Qué dijiste al final, Ricardo? No te escuché, perdón.
5: Los últimos jugadores que han traído en la bajada no han resultado.
1: Bien, déjame escuchar a Carlos Álvarez. Vamos a escuchar al español, que en España estaban sorprendidos de por qué había venido al fútbol mexicano cuando decían que tenía que haberlo contratado Barcelona y Real Madrid por 6 millones. Escuchen usted a Carlos Álvarez, y mientras le traduzco yo al Tuca en traducción simultánea. Escuche usted. ¿Qué es lo que dice al respecto el jugador español que ahora llega al América?
8: Sí. Vamos, yo por mí estoy ya, ¿eh?
2: Eso.
8: Yo este fin estoy, ¿eh?
1: Está ya para el fin, dice. Yo este fin ya estoy.
7: A ver, mira, ahí está. Justo por eso.
1: Para que se callen los asquerosos antiamericanistas.
7: No, dije lo que dije, justo por eso, porque, o sea, entiendo, hoy América es líder, no me gusta cómo juega. Hoy América se le critican las contrataciones con justa razón. Hoy América necesita refuerzos, sí. Hoy América es un superlíder fortísimo, no, para nada. Pero Fer, lo escuchábamos decir de Chivas. Hoy es Chivas superlíder. Y terminó cayéndose en la última jornada. Porque hace rato dijo, hasta ahorita es superlíder. Bueno, cualquiera se le puede ir el superliderato.
1: Además, Levante de primera división. No de segunda, como dice Fernando.
7: Lo que quiero decir es que
1: de
7: una cosa son los rumores y otra cosa es lo que se comprueba. Si queremos madrear a la América porque la afición espera que venga otro tipo de contratación, si queremos madrear a la América porque trae un petardo que se le va a lastimar y no va a jugar, esperemos a que pase.
1: Ese es el Tuca.
7: El Tuca no.
2: Quiere contrapuntear.
7: El Tuca acaba de decir, ojalá que vengan, y dijo algo que es básico. Por eso traen a Álvarez de 6 millones de dólares. El Tuca dijo, o sea, la Biblia, aprendan. Se los dibujo, dice, no puede contratar a Lava si lo tuviera el Real Madrid. Pues claro, cuando hay una rebaja o algo, es el fútbol de México. Por supuesto, es así. Bueno. Pero eso no quiere decir que no vaya a funcionar. Y si no funciona, los madrearemos. Pero no empiecen a decir cosas antes de... Sí, es que...
1: Ni la prensa corrupta dijo...
7: Oye, de Carlos Álvarez me estaban... De Carlos Álvarez, Dioniquín me estaba diciendo que traía pubalgia. Y Fer ratificó
2: que desde allá tuvo problemas de pubalgia.
7: Acaba de decir el chavo. El chavo dice, ya métanme a jugar.
1: Así es.
7: El chavo dice, ya métanme a jugar.
1: Ya ves cómo son los medios, su majestad. Dice que es de segunda división. Dionisio, que es de...
6: Jugó dos años en segunda división.
1: Jugó.
6: Y el año pasado, que jugó en primera división, se la pasó la mitad del año lesionado.
7: Espera, que debuten para madrearlo. Espérenlo que juegue.
1: Déjame ir a la pausa.
2: Yo te digo que el equipo dijo que le va a hacer un tratamiento especial.
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10: De regreso con todos ustedes en Los Jefes para toda la Unión Americana. Soy Álvaro el Brujo Morales. Gran programa el que estamos teniendo con el rey Juan Carlos, Fernando Ceballos, Dionisio Estrada y Ricardo el Tuca Ferretti, al cual ya se le acabó el saldo, por supuesto, pero ahorita le ponemos más en la tienda. Gracias, saludos a Las Vegas, a Brownsville, en McAllen, en Houston, en Dallas, en Fort Worth, San Diego, en Monterey, California, Monterrey, Nuevo León, en Miami, en West Palm Beach, en Boston, gracias, en Charlotte, en Chicago, en Hawái. Tercer y último bloque, pero no por ello el menos importante, así que ahora vamos con
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10: Bueno, señores, las Chivas corren peligro. Por cierto, la Hormiga González metió doblete, ¿eh?
11: No, que ya no servía, no que ya se le había acabado, no que era llamarada, no que...
10: Fíjate que ahora yo soy el principal promotor. Fíjate que ahora yo soy el principal promotor de que va a meter 20 goles en todos los torneos que participe. Y usted, y Dionisio no cree, y el Tuca no cree.
11: Pues ya lleva 3, le faltan 10.
10: Yo afirmo que mete 20 goles, ¿tú?
11: Sí, yo creo que sí puede llegar.
10: O sea, juega en el Grande de Grecia, está en 3 competencias, tiene unos partidos de copita más ahí, uno que otro que se meta en la UEFA Europa League, y el promedio, la media de goleo de los campeones de goleo es de 18, 17 tantos, y los
11: y
10: últimos...
11: aparte se acaba de lesionar el delantero titular, entonces va a jugar todo.
10: Y cayó, ¿no? ¿Y cuántos campeones de goleo dijiste el otro día, Dionisio, que hay de Olympiacos en los últimos años? ¿5 de 7?
12: De los últimos 7 títulos de campeón de goleo, tienen 5 con Olympiacos, uno de esos 5 compartido con alguien de la Ari Salónica. No, yo simplemente hice la corrección de que mucha gente decía, ¡ay, que meta doble dígito, 15,
13: ¡nombre, 17, nombre,
12: 17, 20 goles!
13: ¡Mucha gente!
12: ¡Liga de Grecia!
13: ¡Nombre!
12: Ya cuando yo establecí.
13: Cada quien se acomoda el balón para rematar. Sí, mucha gente dice, ¡no, hombre!
12: Por eso, déjate el vino. Déjate doy el contexto. No, ya yo les establecí que en la Liga de Grecia, si mete 17 goles y es campeón. ¡Ah, no! Yo dije todas las competencias.
13: ¿Quién dijo? ¡No, hombre!
12: Álvaro Morales.
13: Yo, dígalo, Dioniquín.
12: Que a ustedes les sobra.
13: No, pero. Lo no que te da ahí en Tabasco, dígalo.
12: Primero,
10: pejes, lagartos.
12: El contexto para que después esa gente, sea su conveniencia, de pronto se acomode. No, yo no dije 17 la Liga de Grecia.
10: Ahora resulta que
13: yo quiero que al chavo le vaya bien. Ojalá haga 30. No sé si va a ser 20, ahora, si va a ser 15. Yo quiero que le vaya bien.
12: Álvaro dice, hay que exigirle que haga 20. Una pues cosa sí. Es que yo, exigirle le puedes exigir 100. Pero como dices
10: no,
12: tú,
10: 20, sí.
12: Como dices tú, Rey, yo ojalá le vaya bien y meta 30, pero exigirle es otra cosa, ¿no?
10: Hay que exigirle, si no los hacemos timoratos. ¿Tuca estás ahí? No, el Tuca, ya no sé, Tuca está en la oscuridad, quién sabe dónde anda el Tuca. A ver, Fernando.
11: Esto, ahora sí, como diría, es un complot. Si no es el Tuca, soy yo.
10: Y lo haces. Hablas bien como tabasqueño, ¿eh? ¿Eh? ¿Eh? A Dionisio, mira, a Dionisio nunca le he oído ese.
13: Cabecita
10: ese,
13: de algodón.
10: Cuando habla con su mamá.
11: Esto no es. Dale a Dionillo.
10: Ah, ya tomando las pastillas a esta hora, Dioni. Ya tomando las pastillas a esta hora.
13: ¡Ya, papá! ¡Ginkgo biloba!
10: Zinc. Ponte el micrófono.
12: ¡Ginkgo biloba! ¡Zinc! ¡Todo no. eso!
10: Ya estás como
13: para, en la gente, su pastillero. Dinos qué tomas. Dinos qué tomas y para qué sirve. A ver si nos convences.
10: Mejor no, Rey. Mejor no.
13: Ahora, mejor no. Hay niños.
10: Bueno, a ver, hablemos de Chivas contra Pumas. Las Chivas Rayadas del Guadalajara se enfrentan a los Pumas. ¿Será el clásico empate entre estos dos? o alguien no,
12: pero,
10: va a ganar.
12: Pero antes se enfrenta León Chivas. Diga, León Pumas.
11: Digo, León Pumas.
10: León Pumas el jueves.
12: Sí, este jueves.
10: ¿Qué harán los Pumas? ¿Se cuidarán contra León o se cuidarán contra Chivas? ¿O van con todo?
12: Van con todos los dos partidos, van con todo. El inconveniente será ver si en las últimas horas, antes de que esté el cierre ahora, se va o no se va el Memote Martínez a Tigres, por ejemplo.
10: Oye, Tuca.
11: No, si pero Puma... parece que ya contrataron al delantero de Puebla.
12: Ah, Emiliano Gómez. La posibilidad de los dos, ¿no? Emiliano Gómez es un media punta. Emiliano Gómez es media punta y Memote es un punta.
10: Oye,
11: parece que ya cerraron a Emiliano Gómez.
10: Oye, Tuca, ¿me escuchas ahí, Tuca? Tuca.
12: No, ya lo estás boicoteando mucho al Tuca.
10: Ya se nos durmió el Tuca. Ahí está el Tuca. Tuca, si Tigres pierde contra Rayados, ¿que echen a otro directivo? Y silencio de esos.
11: Pero ¿qué es? Si Tigres pierde contra Rayados, ¿qué va a pasar? ¿Vucetich se va a correr a él mismo? ¿Cómo va a ser la cosa?
10: No, ya va a contratar al técnico y ya
11: se hace. ¿Por qué? Porque Vucetich es director deportivo y técnico. Entonces,
10: ¿Ese cuento?
11: Va a subir él a la oficina y le va a decir, oye, se va a poner un espejo y le va a decir, tú, Vucetich, técnico, estás despedido.
12: ¿Sabes por qué no lo va a hacer?
10: Eso es un cuentazo.
12: Pero ¿sabes por qué no lo va a hacer? Porque él aprendió del Tato. El Tato corrió a Vucetich, creo que después de un partido de
10: semifinales.
12: Fue eliminado con Tigres, ¿no?
10: Y 1-0.
12: Ahí está. Entonces no va a ser lo mismo que el Tato. No lo va a correr.
11: Ahora, a mí me da la impresión que Tigres ya tiró la toalla este torneo, ¿eh?
10: Sí, ya. Yo pienso que no.
11: Yo creo que sí, yo creo que Tigres tiró la toalla este torneo. Lo que saca
12: en la fecha 6, Fer.
10: Toma, sabe que el se puede llavero, meter hasta octavo y
12: después ser campeón.
11: 8. Vamos con la fecha 8.
10: Ahí en Cuernavaca hay tienda para que le vaya a poner saldo al Tuca. ¿Hay tienda o no? Póngale 20 pesos nada más.
0: Marcos,

0: Bueno, a ver, Pumas contra León.
1: Oye, y vi alberca, güey, lo de piscina y luego hablas del eurocentrismo, cabrón, no me chingas. Como la tierra de Zapata, se dice alberca, chapoteadero. Piscina, no,
0: en las termas, bueno.
1: A usted no me dijo, por favor.
0: Disculpe.
1: Hacer un piscinazo.
0: La piscina. A ver.
2: La piscina con una barbacoa.
3: Tírate a la pileta.
0: La pileta.
2: Es que la barbacoa es como la carnita asada. O sea, no es la barbacoa. No es la barbacoa que nosotros conocemos. Cuando dicen vamos a hacer una barbacoa,
0: es un barbecue.
3: La carne asada.
0: Es como el barbecue.
3: Ellos, de hecho, al asador le dicen barbacoa.
0: Ok, como que en Estados Unidos vamos a hacer un
1: barbecue. Oye, pero ya por favor, tomémoslo en serio otra vez nuestra mexicanidad, aunque nos quede muy poquito, tantita identidad. Ya vas a cualquier restaurante y dicen el dulce de leche, güey, en lugar de cajeta, ya valió madre, güey.
0: Eso tiene toda la razón.
1: Al ratito, o sea, ya no decimos el colegio, ya no decimos película, ya la peli. Todo mundo antes decíamos sale y vale. Ahora ya todo mundo dice vale, güey. Los de mi edad dicen vale. No chinguen.
0: Sale y vale, sí, de los 70, su majestad. ¿Eh?
1: Dulce de leche en lugar de cajeta. Y a Valo lo escucho decir.
3: Yo recuerdo.
1: Y a Valo lo escucho decir la piscina. No, me voy de espaldas.
3: A ver, yo recuerdo que cuando yo era niño y tenía 4 o 5 años, mis tías, mi abuelita, mi mamá, hacían un dulce que le llamaban dulce de leche.
0: Pero no es como el de
3: exacto,
0: la
3: no era como,
1: pero,
3: con
1: cajeta. Pero no es la cajeta, o sea, acá ya se sustituyó de dulce de leche argentino y te dicen, es que no es el mismo, está bien, bueno, cómetelo allá.
3: Hay quienes prefieren comer alfajores que comer
1: pero el alfajor es el alfajor, no hay, o sea, aquí, bueno, son decir. Las nuevas generaciones ya nos transformamos. Güeyes de nuestra edad, decir el cole, la peli, ¿es en serio?
0: La peli, bueno, y cómo decíamos, la película, ¿no?
1: La película, fuimos a la escuela.
0: Bueno,
1: es que lo llevé a los niños al cole, ahora güeyes de nuestra edad, pero dicen vale.
3: Decimos también, por ejemplo.
1: Ahora ya dicen vale en lugar de sale, güey.
0: Alguien me puede decir pronóstico de Pumas León.
3: Decimos en lugar de decir está bien, decimos okay, está bien.
0: Tiene 30 años, okay, tiene 30 años.
1: Dioni, sigue con tu filete, tú sigue con tu piscina.
0: No empatan, gana un felino.
2: Gana el felino.
0: A ver, para mí gana.
1: Restaurante mexicano y dale dulce de leche de postre.
0: ¿En dónde viste eso, por Dios? No vayas a ese lugar, entonces. Ya no vayas a ese. A ver, Fernando, ¿empate o quién gana?
2: Yo creo León, que gana
0: voy
2: León.
0: Yo voy León. León. Voy León.
1: ¿Quién juega?
0: León de Gas.
3: ¿Dónde es?
2: León. En CU.
3: No, en CU va a ganar Pumas.
0: Mira, este es el comentario más caro que van a escuchar.
1: Empate.
0: ¿Quién gana?
4: Pumas León. Yo quería comentar una cosa en relación a la hormiga.
0: Sí, comenta. Dale.
4: Escúchame. Aún anotando 20 goles en la liga esta, no va a pasar a una liga mejor, porque los campeones goleadores de esta liga anotan 20, 22 goles sumando todo y no han pasado nada con ellos. La hormiga tiene que anotar mínimo unos 20 goles en la liga esta y después, si no mete unos 5 goles en la UEFA Champions League, ahí
3: la Europa League.
1: De acuerdo.
0: Palabra del Tuca.
1: De acuerdo. Sabiduría pura.
2: Hay una ventaja en todo esto.
1: En Europa es la Europa League.
2: Hay una ventaja en todo esto. El dueño del Olympiacos es dueño del Nottingham Forest. Entonces, creo que eso sí le puede llegar a abrir una puerta, ¿eh?
0: 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Vámonos, Tuca. Gracias, Fernando.
1: Gracias.
0: Gracias, Dionisio. Nosotros somos los jefes.

0: es autoridad en el deporte. Gracias y hasta la próxima. Chau, chau.
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